0: una diada marcada por la amnistía y la financiación. Y el Govern hoy abunda en esa fraternidad. Llama a preservar la convivencia y a combatir los discursos de odio. La portavoz Silvia Paneque ha hecho una arenga a que ningún catalán se tiene que sentir extranjero. El presidente del Parlament también entra en esa pugna. Josep Rull reivindica a Paco Candel y la capacidad de acogida de Cataluña. Dice que esta es una nación de acogida, de integración. Una nación que no pregunta a la gente de dónde viene, sino dónde podemos llegar juntos. Rull llama también a rebelarse contra el miedo en una diada nacional de los 8 millones de catalanes, marcada por la expectativa de crecimiento de la extrema derecha a 8 meses de las elecciones municipales.
1: Pendientes de Cataluña y de Nueva York, hoy se conmemoran 25 años de los atentados del 11S, con actos programados en Estados Unidos y en todo el mundo. Aquí en España, el rey va a participar en un homenaje en la base naval de Rota, con la Armada Española y las Fuerzas Armadas estadounidenses. En Radio Nacional, Emiliano Casinello, cónsul general de España en Nueva York cuando se produjeron los atentados terroristas, ha relatado que aquel día cambió el curso de los acontecimientos y de la geopolítica global. Atacar Nueva York, dice, hizo temblar los cimientos del orden mundial.
2: Nueva York, por dar algún dato concreto que ejemplifica esta dimensión, pues tiene 191 embajadas, representantes ante Naciones Unidas, y 106 consulados. Sí. Tiene un 25% de latinos. De los 6 millones de judíos que hay en Estados Unidos, 2 millones viven en Nueva York.
1: Sobre la crisis de Ceuta, Génova responde al comunicado emitido este jueves por Marruecos, en el que se acusaba al PP de forma velada de instrumentalizar la situación. El Partido Popular ha reiterado que Rabat es responsable por acción u omisión de la entrada masiva, que califica de ataque híbrido contra la integridad territorial de España, aunque le da la razón en la petición de devolución de todos los migrantes y dice que hay que tener buenas relaciones con el país vecino. Le acaban de preguntar por ello en Televisión Española a la ministra de Juventud e Infancia, Sira Rego, que insiste en señalar que Marruecos lo sabía.
3: Obviamente 80.000 personas no se mueven sin que Marruecos tuviera algún tipo de conocimiento de la situación. Creo que hay todavía mucho margen para investigar y para ver qué es lo que ha sucedido ahí.
1: En la ciudad autónoma, un incendio en un asentamiento frente a las naves del Tarajal ha obligado a desalojar a cientos de migrantes que dormían en el recinto. No hay que lamentar heridos. Y en el centro de estancia temporal de inmigrantes, un vigilante ha resultado herido cuando intentaba mediar en una reyerta entre los migrantes. Enrique Mazas.
4: Sí, ha recibido un cabezazo y el agresor ha sido detenido. Comisiones Obreras insisten que no se trata de un caso aislado. Denuncia la agresividad y las amenazas que están sufriendo los trabajadores, que tienen que intervenir con un elevado número de residentes que duplican la capacidad del centro. Por ello, piden un refuerzo de personal y que se mejoren los protocolos de seguridad. En cuanto al incendio, en el Tarajal ardieron unas 40 chabolas instaladas en la zona por los inmigrantes sin que haya que lamentar daños personales.
1: Terminamos en el exterior. Dos personas han muerto y tres han resultado heridas en Rusia por un ataque con drones ucranianos. Según las autoridades rusas, ha ocurrido en la región de Tula, a 200 kilómetros al sur de Moscú. María Forner.
5: También informan de un ataque contra una refinería en Sarátov, a 700 kilómetros de la capital rusa, y de otro contra un centro logístico comercial, donde se ha producido un incendio y han tenido que evacuar a los trabajadores. Mientras, Rusia prosigue con la ofensiva contra puertos ucranianos. El Ministerio de Defensa dice que han golpeado tres cargueros con equipamiento militar en el Mar Negro, cerca de las ciudades portuarias de Chornomorsk y Odessa. También ha atacado con misiles y drones empresas estratégicas en Kiev y Dnipro. Según las autoridades ucranianas, 8 personas han resultado heridas esta madrugada en la capital ucraniana por los ataques rusos.
1: Es todo. 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

6 de la mañana con 12 minutos, estamos en la 1200 AM Radio Libre. Aquí en el programa de hoy viernes 11 de septiembre. Como siempre es un gusto compartir con ustedes este espacio donde iremos actualizando todas las novedades a nivel local y a cada hora también a nivel internacional.

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Y actualizamos datos del tiempo. Iniciamos la mañana con 22 grados centígrados, cielo parcialmente nublado, humedad 95% y vientos en calma. Se anuncia un día cálido a fresco por la noche, cielo mayormente nublado, vientos moderados del sur. Lluvias dispersas y ocasionales tormentas eléctricas se esperan para hoy y alcanzaremos una máxima de 25 grados. Para mañana se espera una mínima de 14, descenso de temperatura un poco, máxima de 23. Y el domingo mínima de 13 y máxima de 22 grados. Nosotros estamos en la 1200 AM Radio Libre en este programa Minuto a Minuto. Vamos a cumplir con nuestra primera pausa. A la vuelta voy a compartir con ustedes la lectura de la tapa de los diarios para conocer los temas centrales de este día viernes.

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6:25 de la mañana, estamos aquí de vuelta por la 1200 AM Radio Libre, luego de nuestra primera pausa aquí en el programa, y ya nos preparamos para compartir con ustedes la lectura de la tapa de los diarios de hoy viernes 11 de septiembre. Iniciamos con la Agencia de Información Paraguaya. Tecoporá llega a más de 500.000 personas y cubre todas las comunidades indígenas. El programa Tecoporá Mbareté brinda protección a más de 538.000 personas en todo el país mediante asistencias a 195.000 familias.

También transporte público se amplía a localidades de Central y aumenta el uso. Nuevos ramales en barrios de Ñemby, Itagua, San Lorenzo, Capiatá y Luque dispararon el uso del sistema de transporte público, destacó el MOPC. También frigoríficos paraguayos reciben autorización para exportar carne a Turquía. Ministerio de Salud llega a acuerdo con médicos especialistas y frena dimisiones. Y Paraguay firma acuerdo de inmunidades y fortalece trabajo con la OCDE, títulos de la Agencia de Información Paraguaya. Vamos al diario ABC Color. Lapidario informe de Contraloría sobre fondos de IPS en Ueno. IPS carece de protocolos internos ante eventuales casos de quiebra o insolvencia entre entes financieros receptores de fondos, señala la auditoría.

apunta sostenido aumento de fondos de jubilaciones en Ueno en la era Peña y necesidad de preservar sostenibilidad del fondo de reserva en largo plazo. También Asunción sigue hundida en sus baches. Sería la quinta en 2026, se avecina una nueva suba de combustibles. En apertura de la Expo Capazu piden combate franco contra la informalidad. Definen como un bodrio educativo el nivel escolar en Paraguay. Solicitan anular sentencia que censura la prensa. Y desacreditan a los médicos que retiraron sus renuncias. Sociedades de especialistas repudian a rompehuelgas. Títulos del diario ABC Color.

Vamos a lo que dice hoy La Nación. Avanza acuerdo con médicos y podría destrabarse huelga. El diálogo entre el gobierno y el gremio de médicos parece encaminarse hacia una salida positiva. Tras una reunión con el presidente del Congreso, se acordó arrimar la propuesta de los médicos al Ejecutivo para su análisis y seguir la negociación. También un verdadero desastre. Ciudad del Este, raudales y basura, sello Mujica Prieto. El ranking de las marcas premió a las firmas más preferidas del país. Exportación, Turquía habilita su mercado a 8 frigoríficos locales. Festejos, ANR recuerda hoy el 139 aniversario de su fundación. Y guaraníes, nuevos billetes se destacan por su diseño y seguridad. Títulos del diario La Nación.

Vamos hasta última hora. Médicos rechazan propuesta de salud y sigue firme la huelga. Gremio calificó de burla el plan de recomposición salarial y reafirmó el llamado para activar medida de fuerza prevista para el 21 y 22. También desagüe denuncian demora en las obras. Hugo Javier sigue en terapia. ANR celebra 139 años en medio de llamativa tensión interna oficialista. No hubo declaraciones. Peña se reunió con integrantes de Asoban tras pedido de informes del BCP. Y Presupuesto General de la Nación 2027, Ministerio de Economía y Finanzas, proyecta caída del 31% en los ingresos de la Itaipú. Títulos del diario Última Hora.

Vamos hasta 5 días, que dice hoy en tapa, avanza nueva ley que regula las compañías de seguros. La Cámara Alta aprobó con modificaciones el proyecto de ley que actualiza el marco normativo de las compañías de seguros. La iniciativa amplía las facultades del BCP para intervenir y establecer un sistema de supervisión basado en riesgos y solvencia, cuya aplicación será gradual. También Turquía habilita su mercado para 8 frigoríficos paraguayos. El Servicio Nacional de Calidad y Salud Animal, SENAXA, confirmó que la Autoridad Sanitaria de Turquía habilitó a 8 frigoríficos paraguayos para exportar carne bovina en ese mercado. Desde Turquía ya manifestaron la intención de iniciar las operaciones con la compra de unas 300 toneladas de carne bovina deshuesada. La apertura de este mercado refleja la confianza en productos de nuestro país y abre nuevas oportunidades para seguir creciendo, destacó el organismo sanitario paraguayo. Títulos del diario 5 Días.

Y vamos a terminar esta ronda de lectura de tapa de diarios con El Independiente. Salud desactiva renuncia de más de 400 especialistas. Más de 400 médicos especialistas y subespecialistas retiraron

0: sus renuncias tras alcanzar un acuerdo con el Ministerio de Salud. El entendimiento prevé avanzar en un salario diferenciado para áreas de alta complejidad y medicina crítica. Por su parte, si bien desde SINAMED valoraron la apertura del gobierno, aclararon que estos profesionales no integran el sindicato y que la segunda huelga nacional del 21 y 22 de septiembre sigue vigente. Más títulos. Miguel Robles, ex jefe de gabinete de Hugo Javier, se entrega para cumplir condena. Moneda nacional, el Banco Central del Paraguay presentará en octubre la nueva familia de billetes guaraníes. Ganadería, gremio insta a ganaderos a tomar precauciones para evitar riesgos de inundaciones por el Niño. Y cultura, declaran de interés cultural y patriótico la victoria de Boquerón y la polca paraguaya. Títulos del diario El Independiente. De esta manera damos punto final a la lectura de la tapa de los diarios aquí por la 1200 AM Radio Libre. En nuestro programa de hoy viernes vamos a cumplir con nuestra pausa y ya volvemos.
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6:43 de la mañana, estamos en la 1200 AM Radio Libre en este programa Minuto a Minuto. Bueno, ha sido noticia en varias de las tapas de los diarios este tema de la situación de las negociaciones entre médicos y el gobierno. Y hay una nueva novedad sobre esto, y es que hay un grupo de médicos dentro del gran gremio que ha acordado ya algo con el gobierno y se ha separado de la SINAMED, que es el Sindicato Nacional de Médicos.

0: En particular son los médicos especialistas que habían presentado sus renuncias. Sobre esto, el Sindicato Nacional de Médicos informó que el Ministerio de Salud Pública les propuso una recomposición salarial que desde el gremio consideran una burla, por lo que sigue en pie la huelga prevista para el 21 y 22 de septiembre. Rosana González, secretaria de la SINAMED, dijo que la propuesta del gobierno consiste en una recomposición salarial de 1.500.000 guaraníes en tres etapas, 500.000 guaraníes cada una, solo para los médicos que ganan menos de 5 millones. El gremio apuntaba a que fuera equitativo, es decir, para todos sin distinción. Asimismo, la dirigente criticó a los médicos especialistas que negociaron con el gobierno por fuera del reajuste salarial decidido en la asamblea y dijo: jamás los intereses particulares y personales pueden estar por encima de los intereses comunes de todos los médicos del país, expresó con tono de reproche y de enojo. Otra médica que también se pronunció sobre este tema fue la doctora Shirley Ferreira, también de SINAMED, y que aclaró que estos médicos no son asociados del sindicato y que aunque acompañaron el reclamo, no entraron en huelga en ningún momento. Esto fue lo que dijo.
1: Ellos, desde luego, que no son nuestros socios, en el sentido, ellos se solidarizaron con nuestra lucha, pero ellos no entraron en huelga, ni en la primera fase, ni ahora mismo declararon. Nosotros estamos representando a los 11.000 médicos del Ministerio de Salud Pública y estamos con un tiempo de unos días para el inicio de la segunda fase de la huelga. Pero estamos en tratativas con ambos poderes del Ejecutivo que debe oficializar nuestro pedido en una venda y también con el Legislativo, que están intermediando para llegar a un acuerdo. Nosotros estamos en esa fase. Ellos hicieron otras acciones, que es la de presentar su renuncia, que ahora quedó sin efecto. Pero igualmente no es vinculante con nuestra huelga. Nosotros no pusimos como nuestras causales de la huelga en ningún trato diferencial a ningún médico. Nosotros pedimos un piso salarial para todos, a partir del cual se arranca el escalafón y se va haciendo las diferencias en los sucesivos años que prosigan a el piso salarial y al presupuesto 2027.
2: O sea, doctora, ¿vos no te parece correcto que los médicos especialistas tengan un salario diferenciado?
1: No, estoy perfectamente de acuerdo. Ellos tienen que tener un salario diferenciado. Eso es en una carrera médica y en la cual se reconocen los niveles académicos. Pero nuestra lucha del Sindicato Nacional de Médicos sería actualizar con relación al salario mínimo del médico, que quedó desfasado desde 2014. Se ha movido el salario mínimo del resto, pero nunca se incrementó al salario de los médicos. Entonces nosotros buscamos un salario médico básico a partir del cual, una vez concretado, se iniciaría la carrera médica y ahí están los diferentes grados de niveles académicos.
3: Doctora, ¿cuántos médicos integran SINAMED?
1: SINAMED, nosotros tenemos de los 11.000 médicos del ministerio, más de 5.000. Yo creo que a esta altura estará ya procesándose 6.500 por ahí, porque con la huelga tuvimos miles de solicitudes que van a ser tratados seguramente más adelante.
4: Doctora, ¿y
1: pero
4: vos?
1: Nosotros somos el sindicato de médicos del Ministerio de Salud y en eso estamos con el piso salarial y nosotros somos los que declaramos la huelga.
4: Ya.
1: Doctora, no solo de anestesiólogos. Ellos se solidarizaron en algún momento en la primera huelga, pero nosotros estamos por entrar en la segunda huelga, donde ellos presentaron su renuncia, pero son acciones aisladas que le corresponde a ellos, están en su derecho, y considero que ellos deben ganar más.

0: Totalmente en eso estamos de acuerdo, pero nosotros el proceso lo hacemos diferente. Nosotros pedimos el piso salarial para todos los médicos del Ministerio de Salud, a partir del cual se establece después la carrera médica.
1: Doctora, ¿tenés alguna...?
0: A ver, diferenciación académica, ¿sí?
1: Sí, sí tenés el número más o menos de cuántos médicos serían estos especialistas que retiraron la renuncia y que hoy no se adhieren a la huelga.
0: Y son aproximadamente 400, 480, siguiendo lo publicado por el Ministerio de Salud.
2: Bueno, esto decía la doctora Shirley Ferreira respecto a este acuerdo al que llegaron médicos especialistas y el gobierno el día de ayer. Se sacaron fotos firmando allí un documento con la ministra de Salud, la senadora Lilian Samaniego, y por supuesto los médicos también que aprobaron esto, la SINAMED, bastante molesta con este sector que ha negociado de forma paralela y exclusivamente para su sector. Entre las áreas que fueron parte de este acuerdo con el gobierno figuran la de anestesiología, la cirugía pediátrica, neurocirugía, cirugía cardiovascular, terapia intensiva neonatal, pediátrica y de adultos, además de otras a ser definidas también por el Ministerio de Salud. Mientras tanto, la SINAMED, que reúne a más o menos 11.000 médicos, sigue en pie con su huelga para el 21 y 22 de septiembre.

0: Nosotros seguimos aquí con más información. Otro tema que con toda esta situación de los médicos y también de los docentes estaba pasando un poco bajo el radar, pero que debemos prestar atención, es lo que ocurre en la ANDE. Hay un miedo alrededor de estas modificaciones que se quieren hacer dentro de la estatal, particularmente desde la CITRANDE y de otros sectores también, porque creen que lo que se está buscando es privatizar la ANDE. El viceministro Mauricio Bejarano defendió la reforma del sector energético para separar los roles de rectoría, regulación y operación, buscando atraer capital privado ante el inminente déficit energético. Frente a las críticas de diversos gremios de la ANDE, quienes incluso anunciaron una serie de movilizaciones, el gobierno salió al paso para desmentir cualquier intención de desmantelar o privatizar la estatal eléctrica. Durante su participación en un evento emitido por redes sociales, el viceministro de Minas y Energía, Mauricio Bejarano, fue tajante al afirmar que las propuestas normativas impulsadas desde el Ejecutivo buscan reordenar el ecosistema institucional para fortalecer la situación sin restar competencias a su capacidad operativa. Sin embargo, esto no es algo que lleve mucha credibilidad por parte de diversos sectores. Alguien que habló sobre esto es la ingeniera Mercedes Canese, que es una destacada ingeniera industrial, investigadora, docente, y también ha participado en varias oportunidades también en cuestiones energéticas a nivel político paraguayo. Y ha lanzado un video explicando un poco cómo ella lo ve, los 5 motivos por los cuales Santiago Peña quiere privatizar la ANDE. El plan de adueñarse de la renta eléctrica, unos 1.250 millones de dólares al año, y regalar la energía a los amigos. Este es el video publicado por la ingeniera Mercedes Canese.
1: El gobierno de Santiago Peña quiere privatizar la empresa eléctrica, la Administración Nacional de Electricidad, ANDE. Primer motivo, quiere apoderarse de la renta eléctrica. Según él mismo, son 1.250 millones de dólares al año, que hoy usa discrecionalmente, pero eso puede llevarla a la cárcel. En cambio, si es privada, nadie le va a poder cuestionar cómo usa esos recursos. Segundo motivo, en el 2028 se acaban los

0: excedentes hidroeléctricos, porque él está regalando electricidad a empresas electrointensivas como criptominería, hidrógeno y base de datos de inteligencia artificial, y no quiere cargar con la culpa de hacer cortes masivos de luz y aumentar indiscriminadamente la tarifa eléctrica. Entonces quiere tirarle esa responsabilidad a una empresa eléctrica que no le va a deber nada a nadie. Tercero, tiene que devolverle el favor a Donald Trump de haber perdonado a su patrón, regalando nuestra energía hidroeléctrica a estas corporaciones norteamericanas que van a llevar nuestra energía regalada a cambio de no generar nada de empleo. Es una forma de extractivismo con la criptominería, el hidrógeno y las bases de datos. Y a cambio, Donald Trump nos promete una energía nuclear contaminante, peligrosa y carísima, que cuesta por lo menos 10 veces más que nuestra valiosísima energía hidroeléctrica. Cuarto, no le importa que como usuarios de la empresa eléctrica privada paguemos una fortuna y nos quedemos a oscura. Ese ya no es su problema. Como es un monopolio natural, no vamos a tener otra que pagar lo que sea si no queremos desconectarnos de la red eléctrica, y se va a aprovechar de eso para tener un tremendo lucro a nuestra costilla. ¿Qué es un monopolio natural? Es un negocio que por su naturaleza, al tener mucha inversión de capital, hace imposible que haya más de una empresa compitiendo con otra. Como pasa en general con los servicios básicos, los servicios esenciales como el agua, la luz, el transporte público, la recolección de basura. Entonces, cuando hablamos de ese tipo de negocios, es imposible que entren muchas empresas a competir entre sí, ofreciendo cada uno una mejor calidad de servicio. Y entonces, ¿qué va a pasar si se privatiza un monopolio natural? Y va a pasar lo que pasa con el transporte público, administrado por empresas privadas, que son un desastre. Bueno, eso mismo hace que en Brasil, en Argentina, en Chile, en Uruguay, en todos los países donde se han privatizado segmentos o el servicio eléctrico en general, las cuentas de luz, las tarifas sean el triple o el cuádruple de lo que es en Paraguay. Y además, muchas veces, estos negocios no se adjudican en forma competitiva al mejor postor, sino que se le da a los empresarios. ¿Qué son los empresarios? Son los amigos del gobierno que, por ser amigos del gobierno, se hacen dueños de este tipo de negocios. ¿Y alguien duda que va a ser el grupo del cartismo, del peñismo, el que se va a apoderar de la empresa eléctrica estatal? ¿O alguien realmente piensa que va a venir el mejor empresario a administrar este servicio público? Quinto, se asegura que el próximo gobierno no pueda hacer nada. Ni por juicio político no se le va a poder sacar a esos tres consejeros que van a conformar el ente regulador que va a definir toda la política energética e inclusive minera de nuestro país. Por eso hay que parar este proyecto de ente regulador, el proyecto privatizador que va a entregar nuestra energía hidroeléctrica a cambio de los cortes de luz y los tarifazos que sufriremos los ciudadanos paraguayos. Hoy tenemos que parar esta entrega. Te invitamos a informarte, a organizarte y a movilizarte para decir no a la privatización de la ANDE, sí al servicio público de calidad que sirva para nuestro desarrollo y nuestro bienestar. Nosotros, con nuestros impuestos, construimos Itaipú, Yacyretá. Con nuestra cuenta de luz, construimos la ANDE. Tenemos derecho a disfrutar de esa enorme riqueza para el bienestar de todo nuestro país.
1: Esto decía en un post publicado la ingeniera Mercedes Canese respecto a este miedo que existe alrededor de la posible privatización de la ANDE. Justamente también se dio a conocer que Itaipú desde el próximo año incrementa un 19% la entrega de energía a la ANDE. La central hidroeléctrica suministró 19.276 gigavatios hora de energía a la ANDE entre enero y agosto de este año. La cifra marca un salto significativo en la demanda del sistema eléctrico paraguayo en comparación con el mismo periodo del año pasado. El reporte técnico emitido por la entidad binacional destaca además que las instalaciones de la central mantuvieron un índice de disponibilidad de las unidades generadoras del 96.35% hasta el octavo mes del año, superando la meta empresarial fijada del 94%. El consumo eléctrico del país ha registrado una expansión sin precedentes del 18.3% al término de la primera mitad del 2026, una subida traccionada de forma directa por las plantas de criptominería, el sector electrointensivo y las severas olas de calor que marcaron el verano. Es decir, cada vez se está consumiendo más energía y tanto la Itaipú como la ANDE deben empezar a trabajar en cómo van a resolver esto, que va a ir subiendo todos los años. Y una cuestión también a tener en cuenta, la gran mayoría de este consumo no viene de la ciudadanía común.

0: Ya escuchaban este tipo de plantas como criptominería o similares, usan muchísima energía y si bien hacen una cierta inversión en el país, no son empresas ni que generan mucho trabajo, ni que generan mucho movimiento, digamos, económico para el ciudadano del día a día, sino más bien para un sector empresarial muy específico. 7 de la mañana puntualmente, nosotros estamos en la 1200 AM Radio Libre y es momento de cumplir con nuestro contacto internacional de la hora.
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0: Sintonizan Radio Francia Internacional cuando es la una de la madrugada en París del viernes 11 de septiembre, 11 de la noche en GMT. Alan Vidal están los controles y estos son nuestros titulares.
1: Hugo Passarello Luna.
0: La región es una prioridad para Washington, afirmó el jefe de la diplomacia estadounidense Marco Rubio de visita en Perú. Lima confirmó su integración en una coalición antinarcotráfico impulsada por la Casa Blanca que busca estrechar lazos con gobiernos conservadores de América Latina. Los diputados de España aprueban dar la nacionalidad a los saharauis nacidos bajo la administración colonial de Madrid del territorio africano Sahara Occidental. Decisión que amenaza con tensionar las ya delicadas relaciones con Marruecos tras la masiva llegada de migrantes a Ceuta en julio. La cumbre espacial internacional en París concluye con acuerdos por más de 20 mil millones de euros. Pero más allá de lo económico, el encuentro busca consolidar la seguridad e independencia de Europa frente a potencias como Estados Unidos y China. Estos son los titulares. Vamos ya al informativo que pueden escuchar en rfimundo.com.
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0: Primero hablamos de la propuesta del presidente estadounidense Donald Trump de entregar un cheque de $5,000 a los ciudadanos si el Partido Republicano conserva el control del Congreso en las legislativas de noviembre. Una propuesta que fue recibida con frialdad dentro incluso de sus propias filas. Una iniciativa además que costaría estimadamente unos 1,2 billones de dólares. Los economistas advierten entonces sobre los riesgos de que esto representaría para la inflación. Así lo explica a RFI la profesora de Relaciones Internacionales de la Universidad IE España, Alana Mosseri.
3: Bueno, económicamente es duro, es mucho más dinero, por ejemplo, que había dado a cada persona, cada ciudadano adulto en los Estados Unidos tras el COVID. Por ejemplo, creo que era 2,000 de Trump y luego unos más de Biden. Puedo equivocar en los números exactos, pero es mucho más dinero. Son más que $1 trillion, pero también el otro problema es eso, que el problema que empezó con la inflación, que empezó con los cheques de COVID, que de repente gente tiene $5,000 para gastar en lo que sea, pues eso ayuda a subir cada vez más la inflación, que es un gran problema en los Estados Unidos. Pero claro, la gente sabe lo que ellos viven día a día, con precios muy altos, el coste del petróleo muy alto, comida es muy alto, pero un cheque de $5,000 para cada persona puede ser divertido para un momento, pero va a causar mucho más sufrimiento luego con los precios más altos.
0: Escuchaban a Alana Mosseri de la Universidad IE España. Según encuestas recientes de Reuters Ipsos, el nivel de aprobación de Trump se sitúa apenas en un 33%. Seguimos hablando de la Casa Blanca porque el jefe de la diplomacia de Estados Unidos, Marco Rubio, concluyó en Perú su gira por Sudamérica luego de Colombia y Ecuador como parte del endurecimiento de la estrategia de Washington contra el narcotráfico. En Lima, Rubio se reunió con la presidenta Keiko Fujimori, quien anunció la incorporación de Perú al escudo de las Américas, la alianza de la Casa Blanca para luchar contra el tráfico de drogas, garantizando, según la mandataria, el respeto de la soberanía peruana.
4: Sobre el ingreso de tropas, hay una ley específica en la Constitución. Cada vez que hay un ingreso de tropas a nuestro país, se pide un permiso especial al Congreso de la República, y esto, por supuesto, que se va a mantener. La soberanía del Perú está intacta. Aquí lo que vamos a recuperar es el orden, la tranquilidad y la paz para todos los peruanos.

0: Y por eso agradecemos al secretario Rubio su presencia y el poder hacer el anuncio conjunto que el Perú formará parte de la Escuela de las Américas. Muchas gracias.
1: Perú, recordemos, uno de los principales productores mundiales de cocaína. La gira también provocó unas reacciones de la presidenta mexicana Claudia Sheinbaum, quien afirmó que Estados Unidos no debe utilizar a México en su campaña para las elecciones legislativas de noviembre. Esto luego de las críticas dichas por Rubio durante su visita a Ecuador, donde alegó que los esfuerzos mexicanos contra los cárteles no eran suficientes. Escuchamos a la mandataria.
2: Entonces, no puede ser que un día se reconozcan los avances y que otro día ya no hay reconocimiento de avances y hay estas declaraciones. Tampoco queremos pelearnos o entrar en un debate. Por eso siempre digo, hay que tener cabeza fría, aunque el corazón te diga otra cosa. Porque nosotros tenemos que buscar siempre, por responsabilidad, una buena relación con Estados Unidos.
1: Era la presidenta de México, Claudia Sheinbaum. Lo decíamos en titulares, el Congreso de Diputados de España aprobó este jueves conceder la ciudadanía a entre 70.000 y 110.000 saharauis nacidos bajo la administración colonial española del Sahara Occidental, iniciativa que fue respaldada con 168 votos a favor, 31 en contra y 145 abstenciones, y que también extenderá el derecho a la nacionalidad a los descendientes directos. Informa desde Madrid nuestro corresponsal Juan Cascón.
3: La votación, a la que por cierto han acudido representantes del pueblo saharaui, ha obtenido el voto a favor de la izquierda, la abstención de la derecha y el voto en contra de la ultraderecha. Estas han sido las palabras de la diputada española de origen saharaui, Tesh Sidi, impulsora de la ley.
4: Reparamos una injusticia histórica. Con la aprobación de esta norma le devolvemos el DNI español a aquellos saharauis que un día lo tuvieron y este Estado se lo quitó.
3: Podrán solicitar la nacionalidad española por carta de naturaleza todas las personas nacidas en el Sáhara antes del 29 de septiembre de 1977, fecha en la que terminó el plazo para pedirla tras el abandono del territorio por parte de España y la ocupación de Marruecos y Mauritania, y también podrán hacerlo sus descendientes directos, lo que elevaría el número de beneficiarios hasta los 200.000. Ahora el texto deberá pasar por el Senado y de vuelta por la Cámara Baja para su aprobación definitiva. Desde Madrid, Juan Cascón para Radio Francia Internacional.
1: La concesión de la nacionalidad a los saharauis amenaza con tensionar las relaciones con Marruecos, esto tras el cruce masivo de 70.000 migrantes a Ceuta en julio. Justamente este jueves, Rabat negó cualquier implicación en esa crisis. En Yemen, los rebeldes hutíes tomaron el control de la ciudad portuaria de Moca y avanzaron por la costa del Mar Rojo. Según fuentes militares yemeníes, el grupo respaldado por Irán consolida el dominio sobre el estrecho de Bab el Mandeb, una de las rutas comerciales más transitadas del mundo. La ofensiva se produce pocas horas después de que Trump anunciara de que la guerra con Irán terminaría tras las elecciones de noviembre. Explicaciones con Paula Estañola.
5: El estrecho se llama Bab al-Mandeb, literalmente las puertas de las lágrimas, debido a sus peligrosas condiciones de navegación, y está situado al extremo sur del Mar Rojo, en plena costa africana entre Yemen, Djibouti, Eritrea y la península arábiga. Su vía navegable tiene una anchura de 29 kilómetros en su punto más estrecho, lo que limita el tráfico a dos carriles, uno de entrada y otro de salida, separados por la isla yemení de Perim. Se trata entonces de uno de los nodos marítimos más importantes a nivel mundial para el comercio de materias primas destinadas hacia Asia, pero sobre todo para el transporte de petróleo hacia el mar Mediterráneo a través del canal de Suez o del oleoducto Suez Mediterráneo. Por eso, los rebeldes hutíes se obstinan con hacerse de su control. Tomar el estrecho de Bab al-Mandeb significaría aislar a los estados productores de petróleo del Golfo, entre ellos Arabia Saudita, países que ya vieron alterado el comercio del crudo tras el cierre de facto del estrecho de Hormuz por parte de los iraníes.
1: Los precios del crudo Brent subieron un 4% hasta alcanzar los $105. Agregar de que el presidente ruso Putin llegó a Nueva Delhi para participar en la cumbre de los BRICS, una cita de 3 días dominada justamente por los conflictos en Medio Oriente y en Ucrania. La red de verificación LATAM Chequea advirtió que el sistema de moderación por usuarios que Meta prueba en 16 países de la región resulta insuficiente cuando hay mucha desinformación. Las 47 organizaciones aliadas de esta red recalcaron que la herramienta debe

0: complementar el trabajo de verificadores independientes. Amplía la información Ana María Ospina.
1: Las Notas de la Comunidad es el nombre de un mecanismo colaborativo que el gigante estadounidense planea probar en 16 países de América Latina. Este sistema, ya implementado en Estados Unidos desde el año pasado, se basa en usuarios registrados, sean WhatsApp, Instagram o Facebook, que añaden precisiones o fuentes a contenidos considerados engañosos. Si estas notas son validadas por otros colaboradores con puntos de vista diferentes, se publican. Sin embargo, varios estudios destacan su eficacia limitada en comparación con el trabajo actual que realizan los profesionales. La TAM chequea, respaldado por la Red Internacional de Verificación de Datos, insiste en que este mecanismo debe ser solo un complemento y no un sustituto de la verificación independiente. Este nuevo sistema de verificación por parte de los usuarios reemplazaría las 14 agencias de noticias de la región que participan activamente en el programa de verificación profesional que Meta creó en 2016. Advierten que esta decisión podría agravar la desinformación en Internet, amplificada por el auge de contenidos manipulados mediante inteligencia artificial, mientras que líderes conservadores y de extrema derecha acceden al poder prometiendo soluciones radicales inspiradas en modelos como los del presidente de El Salvador, Nayib Bukele, o el de Estados Unidos, Donald Trump.
0: Lo decíamos en titulares, París fue sede de la primera cumbre espacial internacional que concluyó este jueves con la firma de unos 50 acuerdos por más de 20 mil millones de euros. Y más allá de lo económico, este encuentro busca consolidar la seguridad e independencia espacial europea frente a Estados Unidos. Así lo explica nuestra enviada especial al evento, Paola Arisa.
2: Independencia, seguridad y protección de datos es el gran llamado de Emmanuel Macron en esta primera cumbre internacional del espacio, pero no solo de él. La presidenta de la Comisión Europea, Ursula von der Leyen, también fue enfática en esta necesidad de independencia que se traduce como un mensaje para los otros líderes europeos. Pues la ambición es aumentar 5 veces más a los fondos que se invierten hoy en el espacio, indicó von der Leyen. Una ambición que seguro conllevará a grandes debates en Bruselas. Esta independencia, dicen, se traduce en volar con sus propios equipos, apoyar a más astronautas y, por supuesto, contar con un acceso autónomo al espacio y de lanzamientos a mayor escala, lo que pasa por fortalecer el puerto espacial de Kourou en Guyana. Pero el mensaje también es de cooperación. Macron y von der Leyen aseguran que el bloque está dispuesto a trabajar con todos aquellos que tengan esa visión de apertura europea, ejemplificando los proyectos de Copérnicus y Galileo. Esta cumbre deja ver que Europa ya no solo está preocupada por ganar la carrera espacial, sino por garantizar su seguridad a través del espacio, pues afirman que la inteligencia artificial, el uso de drones y, por supuesto, de satélites a gran escala, hace que estemos entrando en una nueva era en el espacio, un espacio en el que China y, sobre todo, Estados Unidos llevan gran protagonismo.
0: Gracias, Paola Arisa, enviada especial a la cumbre sobre el espacio celebrada en París. Y antes de dejarlos, noticias deportivas. La primera jornada de la Liga de Campeones Europea concluyó ya con los últimos partidos, destacando las claras victorias del Bayern Múnich sobre el Bodo Glimt por 5-0 y el Manchester United frente al Saba por 4-0. Hasta aquí el informativo de Radio Francia Internacional.
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precios de los combustibles. Atención con esto. El precio internacional del petróleo vuelve a encender las alarmas en el mercado local. Con los costos de reposición por encima de los valores actuales, los emblemas privados anuncian un inminente reajuste. Sería el quinto en lo que va de este año. La escalada de tensiones por la guerra en Medio Oriente volvió a sacudir el mercado internacional del petróleo y derivados, encendiendo las alarmas en el sector combustible en nuestro país. El precio del crudo Brent superó $107 por barril, mientras que el West Texas se ubicó por encima de los $101 en medio del incremento de la tensión en el conflicto entre Estados Unidos, Israel e Irán.

El principal sospechoso del feminicidio de la adolescente María Fernanda Benítez fue condenado a 8 años de prisión, la pena máxima posible para adolescentes antes de la modificación de la ley. Tras el caso Mafe, la ley se modificó y se promulgó en julio último, aumentando hasta 10 años la pena máxima para adolescentes. El Tribunal de Sentencia, presidido por Raúl Marecos e integrado por Vidal Santa Cruz y Derlis Benítez, declaró responsable del homicidio de María Fernanda al joven, ocurrido en 2025 en Coronel Oviedo. La sentencia fue comunicada a las 22:15 horas del jueves durante una audiencia desarrollada de manera reservada.

Y también 8 frigoríficos podrán exportar carne a Turquía. Tras 7 años de negociaciones, Paraguay logró finalmente la habilitación de 8 frigoríficos para exportar carne bovina al exigente mercado de Turquía. El presidente del Servicio Nacional de Calidad y Salud Animal, José Carlos Martín, confirmó que la comunicación oficial les llegó el jueves, luego de un extenso proceso de evaluación del sistema de inspección veterinario paraguayo.

Y a nivel político partidario hay que hablar, por supuesto, de que hoy es el aniversario de la ANR, la Asociación Nacional Republicana, celebra su 139 aniversario de fundación. La Junta de Gobierno, presidida por Horacio Cartes, programó una ofrenda floral en el Panteón de los Héroes, prevista para las 8 de la mañana de hoy viernes. También, por otra parte, el sector disidente organizó un acto separado en Areguá con la presencia anunciada de Arnoldo Vins. La ANR, que llega a un aniversario en medio de ciertos conflictos que se dan, no entre disidentes y oficialistas, sino que dentro del sector oficialista. Uno que ha sido bastante crítico al gobierno de Peña desde su regreso al Senado es el senador Gustavo Leite, y justamente estuvo hablando sobre algunas falencias que ve dentro de la gestión de este gobierno liderado por la ANR. Esto fue lo que dijo conversando con los medios de prensa en los pasillos del Congreso.

parte de lo que decía el senador Gustavo Leite, hablando un poco de ciertas falencias de un presidente que representa a toda esta a este gobierno de la ANR, repito, que hoy está de aniversario. 7:25, vamos a cumplir la última pausa del programa y volvemos.

7:28 de la mañana, estamos ya en la parte final de nuestro programa, actualizamos datos del tiempo, tenemos en Asunción y Gran Asunción 21 grados centígrados con cielo cubierto, humedad 99%, vientos en calma y atención porque se anuncian precipitaciones para hoy. Un saludo muy especial también a nuestros oyentes que nos escuchan a través de desde paraguay.com, Raúl Ramos que nos escucha desde Formosa también todas las mañanas. Te recuerdo que puedes justamente seguirnos desde cualquier parte del mundo a través de esa plataforma y ya en instantes también a través de streaming con el programa Contrapoder. De mi parte ha sido todo, muchas gracias y será hasta la próxima.

0: Muy buenos días, señoras y señores. Bienvenidos a una emisión más de Contrapoder. Empezábamos nuestra emisión de hoy con la Polca Colorado, de autor anónimo, en el día aniversario de fundación de esta agrupación política. Un 11 de septiembre, que por primera vez no escuché bomba pu en mucho tiempo. Generalmente suelen explotar petardos en el inicio del día 11 de septiembre, pero eso no pude percibirlo. No sé si estaba durmiendo tan profundamente, pero generalmente me suelen despertar las bombas. Eso no ocurrió en esta oportunidad. Y también una vez recuerdo haberlo entrevistado a Herminio Jiménez, este gran compositor paraguayo, liberal. Le pregunté a don Herminio Jiménez cuál era para él la mejor polca paraguaya. Y me dijo, de lejos, Colorado. Y yo le dije, ¿y quién lo hizo? Bueno, nadie lo sabe. Hay algunas versiones que hablan que fue motivo popular, significa que no se conoce al autor, pero tiene todas las características para tener la vivacidad, la elocuencia en cada una de sus formas interpretativas. Me decía Herminio Jiménez, la mejor polca del Paraguay es la Polca Colorado. Hoy en su día aniversario de esta agrupación política en el poder, por más de 70 años, subió en 1947, solamente estuvo fuera del poder con Lugo y con Franco, entre el 2008 y 2013. Posteriormente ha sido una continuidad de esta agrupación política, primero con Stroessner, 35 años, ahora con Cartes y con otros referentes que ha tenido a lo largo de este periodo de tiempo. Como todas las mañanas también, saludamos a los que nos siguen a través de Facebook Live, a los que lo hacen a través de emisoras del interior, canales de televisión y el diario El Independiente. En este clásico comentario de inicio de programa que denominamos Tres Temas en Tres Minutos, o 3x3.
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0: El Partido Colorado en el poder de forma cuasi interrumpida por 70 y tantos años se encuentra ante el dilema de una sociedad que reclama, exige, demanda mejores condiciones de vida. A sus seguidores que han votado a Santiago Peña, un afiliado liberal que consiguió un puesto público gracias a ese partido político y que luego terminó abrazando al Partido Colorado, del que quiere seguir siendo protagonista, nos demuestra también muchas de las características de este partido, que estuvo acompañando al tirano Stroessner desde 1954 hasta

0: es el sentido de su pertenencia a esta agrupación política. Es una que tiene características crematísticas, búsqueda de empleo, sobrevivencia. ¿Qué es aquello que explica esta fidelidad a esta agrupación política que si tuviera segunda vuelta hace bastante tiempo no estaría en el poder? Estas son cuestiones que vale la pena reflexionar en el día aniversario del Partido Colorado.
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0: La huelga de los médicos todavía sigue sin resolverse y al contrario de buscar coincidencias, el gobierno busca dividir al gremio de los médicos, buscando recontratar a aquellos especialistas que habían renunciado y afirmándoles que les mejorará el salario. Esto es visto por la dirigencia médica como un quiebra huelgas por parte del gobierno, lo que hace que se enfurezcan más desde el otro lado y de nuevo prometan de que no habrá atención sanitaria el 21 y el 22 de septiembre. El gobierno tampoco quiere que otros sectores se sumen. Los maestros dicen que van a hacerlo días antes y es probable que terminen uniéndose a una manifestación grande en la tercera semana de septiembre. Esta es una circunstancia que el gobierno también debe evaluar cuando trata una situación de estas características. El argumento de no tenemos plata se ha quedado en un segundo plano con varias promesas que han sido hechas a los que ahora se denominan rompehuelgas. Lo que habría que buscar, reitero, es coincidencia de propósitos, hacer que esta sea una oportunidad para mejorar el sistema sanitario del Paraguay con todos sus protagonistas y con todos los recursos disponibles y bien administrados.
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0: La lucha por el poder político evidentemente ha entrado en una nueva dimensión. Los gobernadores piden de que no se agrieten las diferencias antes de los comicios del 4 de octubre para no llegar divididos. Queda muy poco tiempo para la fecha establecida para los comicios municipales en toda la República. Y para algunos que es tomado como una referencia del grado de aceptación que tiene un gobierno o un partido, para otros refleja simplemente la lealtad o cercanía o castigo a un líder político regional, a uno que está luchando por conseguir un cargo de intendente o de concejal. En cualquiera de los casos, siempre estas elecciones terminan siendo magnificadas y analizadas en un contexto ya mirando el 2028. Esta situación de conflicto entre Cartes y Peña ciertamente no ha ayudado en este momento para que las aguas se aquietaran. Al contrario, se han agitado y nadie sabe muy bien en qué podría terminar todo esto. Lo más probable es un disminuido o un alejado Peña del poder y la continuidad sobre un modelo en donde el mismo gobierno que lo puso se convierte en su opositor, crítico y desalojador del poder.
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0: Y como todas las mañanas también aquí en Libre tenemos un tema de actualidad que profundizamos. El de hoy tiene que ver acerca de la fecha fundacional del Partido Colorado. Y nuestro tema de hoy, ¿por qué el Partido Colorado en más de 70 años de gobierno no produjo el desarrollo del Paraguay? Ese es nuestro tema de hoy. Usted puede participar con nosotros 09-71-29-19-33. Lo mismo en la red social del Twitter, donde hemos colocado cuatro opciones sobre el tema que nos convoca esta mañana aquí en Libre. Una relación entre el largo periodo de gobierno colorado y el desarrollo no alcanzado por el Paraguay. Tema de esta mañana aquí en Libre, donde vive la palabra.
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5: Siete con 49 en la mañana de Libre, en la mañana de Contrapoder, hoy en el día aniversario del Partido Colorado, un análisis de esta agrupación política en clave de desarrollo. ¿Por qué creen ustedes que no produjo el desarrollo del país? Mirando los indicadores de desarrollo humano que saca Naciones Unidas, los informes sobre el nivel de educación que tenemos, el estado de la salud, nuestros hospitales, los médicos, nuestras calles, carreteras, puentes, ingreso per cápita, todos los indicadores nos muestran de que en 70 y tantos años de gobierno no ha logrado

0: y no produjo el desarrollo del Paraguay. ¿Por qué? José Luis Saldívar Rolón dice, porque no puede generar conciencia, entonces disminuir la tolerancia hacia la dependencia. Y el votante colorado es fácil, es burdo y además es barato. Porque no dice Francisco Rodríguez Rejala, ¿por qué no se activa desde paraguay.com? Dice el sonido, la señal en internet. Francisco Rodríguez Rejala dice, brillante el Partido Colorado. Ha estado sometiendo al Paraguay de manera oficiosa y eficiente. José Fretes Yaluc, en esa época uno podía ser corrupto, un gran contrabandista, pero si apoyabas el sistema nadie te molestaba. El estronismo enseñó al paraguayo a robar y a entender de que la corrupción era el modelo. César Esteche dice, desarrollo para los políticos de ese partido. Es brillante de punta a punta. El resto, nácore. Opinión de nuestros oyentes de esta mañana. Nuestro tema de conversación es por qué creen ustedes que el Partido Colorado, en más de 70 años de gobierno, no produjo el desarrollo del Paraguay. 75% dice porque le rodeó la corrupción. 12.5 le faltó hombres libres. 12.5 no cumplió sus estatutos. Y 1% fue alquilado siempre. Usted puede participar con nosotros 0971-29-1933.
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1: 7:56 en nuestra mañana. ¿Por qué el Partido Colorado no trajo el desarrollo del Paraguay en 70 y tantos años de gobierno? Nuestro tema de hoy en el día aniversario de esta agrupación política. El laureado doctor Ignacio Iramay, con el premio Antorcha de la Libertad, también habló ayer sobre la situación de la huelga de médicos, que dice que está derivándose en una crisis sanitaria. Esto fue lo que dijo.
0: Los pasos como para poder darle una solución definitiva al problema, aunque siempre va a ser transitoria, porque el presupuesto de salud en nuestro país es muy bajo y hay muchas deudas que pagar. Sí. Entonces, por lo menos transitoriamente, para resolver esta situación que sobrepasó el estado de conflicto gremial para transformarse en una crisis sanitaria, estamos tratando de ver cuáles son las salidas posibles y planteando diferentes fórmulas, actuando sobre todo como puente a través del Congreso para que entre el Ejecutivo y los gremios puedan llegar a un acuerdo. Esperamos ahora, hoy tuvimos nuevamente una reunión, se estuvieron barajando algunos escenarios posibles y en este momento está en manos del Poder Ejecutivo la propuesta como para que se defina o no la decisión final, ¿verdad?
5: Uh-huh. ¿Y cuánto tiempo más cree usted que podría llevar hasta llegar a una solución? Los médicos también están analizando las propuestas del gobierno y todo eso. Hoy estamos jueves. Y dentro de unos días, creo que el 2021, hay de vuelta en puertas una huelga. ¿Usted cree que se va a llegar a eso o probablemente se solucione?
0: Bueno, estamos tratando de hacer todo lo posible, por eso estamos prácticamente en sesión permanente. Y creo que hoy concluimos, o por lo menos consensuamos, en que pueden haber algunas salidas posibles que el Ejecutivo tiene que decidir. Es responsabilidad del Ejecutivo. Nosotros ofrecemos fórmulas, pero el Ejecutivo tiene que definir cuál es la vía posible. Y luego nosotros, en el caso de que no haya acuerdo, entonces tendremos que plantearnos a nivel del Poder Legislativo las soluciones probables en función al presupuesto del año que viene.
1: Esto es lo que decía en una emisora colega ayer el doctor Ignacio Iramay sobre la crisis sanitaria, afirmando de que se está pasando de un problema de médicos a un problema de la salud en su conjunto, que bien se hubiera podido aprovechar para resolverla en esta oportunidad si existiera voluntad. Hoy estoy conversando con la audiencia en un nuevo aniversario del Partido Colorado, fundado el 11 de septiembre de 1887. Asamblea Constitutiva en la que se aprobaron los estatutos, programa de gobierno, marcó el nacimiento oficial de esta agrupación política, configurando junto a sufragios y nucleaciones opositoras.

0: contemporáneas el sistema de partidos de la historia política del Paraguay. Hoy a las 8, ahora, Cartes y otros presidentes estarán en el Panteón de los Héroes, ofrenda floral. Y a las 19:07 de la tarde, en Areguá, Arnoldo Vince, de la disidencia colorada, tendrá su acto. Mañana un desfile de la caballería republicana, como en los tiempos de Breinov, la famosa Los Macheteros de Santaní. Van a desfilar sobre la calle 25 de Mayo, 150 jinetes civiles que rendirán tributo a la memoria ecuestre de Bernardino Caballero. Vamos a la actualización local e internacional de la hora.
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0: 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Alan Vidal está en los controles y estos son nuestros titulares.
1: Hugo Passarello Luna.
0: La región es una prioridad para Washington, afirmó el jefe de la diplomacia estadounidense Marco Rubio de visita en Perú. Lima confirmó su integración en una coalición antinarcotráfico impulsada por la Casa Blanca que busca estrechar lazos con gobiernos conservadores de América Latina. Los diputados de España aprueban dar la nacionalidad a los saharauis nacidos bajo la administración colonial de Madrid del territorio africano Sahara Occidental. Decisión que amenaza con tensionar las ya delicadas relaciones con Marruecos tras la masiva llegada de migrantes a Ceuta en julio. La Cumbre Espacial Internacional en París concluye con acuerdos por más de 20.000 millones de euros. Pero más allá de lo económico, el encuentro busca consolidar la seguridad e independencia de Europa frente a potencias como Estados Unidos y China. Estos son los titulares. Vamos ya al informativo que pueden escuchar en rfimundo.com.
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0: Primero hablamos de la propuesta del presidente estadounidense Donald Trump de entregar un cheque de $5,000 a los ciudadanos si el Partido Republicano conserva el control del Congreso en las legislativas de noviembre. Una propuesta que fue recibida con frialdad dentro incluso de sus propias filas. Una iniciativa además que costaría estimadamente unos 1,2 billones de dólares. Los economistas advierten entonces sobre los riesgos de que esto representaría para la inflación. Así lo explica a RFI la profesora de Relaciones Internacionales de la Universidad IE España, Alana Mosseri.
3: Bueno, económicamente es duro, es mucho más dinero, por ejemplo, que había dado a cada persona, cada ciudadano adulto en los Estados Unidos tras el COVID. Por ejemplo, creo que era 2,000 de Trump y luego unos más de Biden. Puedo equivocar en los números exactos, pero es mucho más dinero. Son más que $1 trillion, pero también el otro problema es eso, que el problema que empezó con la inflación, que empezó con los cheques de COVID, que de repente gente tiene $5,000 para gastar en lo que sea, pues eso ayuda a subir cada vez más la inflación, que es un gran problema en los Estados Unidos. Pero claro, la gente sabe lo que ellos viven día a día, con precios muy altos, el coste del petróleo muy alto, comida es muy alto, pero un cheque de $5,000 para cada persona puede ser divertido para un momento, pero va a causar mucho más sufrimiento luego con los precios más altos.
0: Escuchaban a Alana Mosseri de la Universidad IE España. Según encuestas recientes de Reuters Ipsos, el nivel de aprobación de Trump se sitúa apenas en un 33%. Seguimos hablando de la Casa Blanca porque el jefe de la diplomacia de Estados Unidos, Marco Rubio, concluyó en Perú su gira por Sudamérica luego de Colombia y Ecuador como parte del endurecimiento de la estrategia de Washington contra el narcotráfico. En Lima, Rubio se reunió con la presidenta Keiko Fujimori, quien anunció la incorporación de Perú al escudo de las Américas, la alianza de la Casa Blanca para luchar contra el tráfico de drogas, garantizando, según la mandataria, el respeto de la soberanía peruana.
4: Sobre el ingreso de tropas, hay una ley específica en la Constitución. Cada vez que hay un ingreso de tropas a nuestro país, se pide un permiso especial al Congreso de la República, y esto, por supuesto, que se va a mantener. La soberanía

0: del Perú está intacta. Aquí lo que vamos a recuperar es el orden, la tranquilidad y la paz para todos los peruanos. Y por eso agradecemos al secretario Rubio su presencia y el poder hacer el anuncio conjunto que el Perú formará parte del Escudo de las Américas. Muchas gracias.
1: Perú, recordemos, uno de los principales productores mundiales de cocaína. La gira también provocó unas reacciones de la presidenta mexicana Claudia Sheinbaum, quien afirmó que Estados Unidos no debe utilizar a México en su campaña para las elecciones legislativas de noviembre. Esto luego de las críticas dichas por Rubio durante su visita a Ecuador, donde alegó que los esfuerzos mexicanos contra los cárteles no eran suficientes. Escuchamos a la mandataria.
2: Entonces, no puede ser que un día se reconozcan los avances y que otro día ya no hay reconocimiento de avances y hay estas declaraciones. Tampoco queremos pelearnos o entrar en un debate. Por eso siempre digo, hay que tener cabeza fría, aunque el corazón te diga otra cosa. Porque nosotros tenemos que buscar siempre, por responsabilidad, una buena relación con Estados Unidos.
1: Era la presidenta de México, Claudia Sheinbaum. Lo decíamos en titulares, el Congreso de Diputados de España aprobó este jueves conceder la ciudadanía a entre 70.000 y 110.000 saharauis nacidos bajo la administración colonial española del Sahara Occidental, iniciativa que fue respaldada con 168 votos a favor, 31 en contra y 145 abstenciones, y que también extenderá el derecho a la nacionalidad a los descendientes directos. Informa desde Madrid nuestro corresponsal Juan Cascón.
3: La votación, a la que por cierto han acudido representantes del pueblo saharaui, ha obtenido el voto a favor de la izquierda, la abstención de la derecha y el voto en contra de la ultraderecha. Estas han sido las palabras de la diputada española de origen saharaui, Tesh Sidi, impulsora de la ley.
4: Reparamos una injusticia histórica. Con la aprobación de esta norma le devolvemos el DNI español a aquellos saharauis que un día lo tuvieron y este Estado se lo quitó.
3: Podrán solicitar la nacionalidad española por carta de naturaleza todas las personas nacidas en el Sahara antes del 29 de septiembre de 1977, fecha en la que terminó el plazo para pedirla tras el abandono del territorio por parte de España y la ocupación de Marruecos y Mauritania, y también podrán hacerlo sus descendientes directos, lo que elevaría el número de beneficiarios hasta los 200.000. Ahora el texto deberá pasar por el Senado y de vuelta por la Cámara Baja para su aprobación definitiva. Desde Madrid, Juan Cascón para Radio Francia Internacional.
1: La concesión de la nacionalidad a los saharauis amenaza con tensionar las relaciones con Marruecos, esto tras el cruce masivo de 70.000 migrantes a Ceuta en julio. Justamente este jueves, Rabat negó cualquier implicación en esa crisis. En Yemen, los rebeldes hutíes tomaron el control de la ciudad portuaria de Moca y avanzaron por la costa del Mar Rojo. Según fuentes militares yemeníes, el grupo respaldado por Irán consolida el dominio sobre el estrecho de Bab el Mandeb, una de las rutas comerciales más transitadas del mundo. La ofensiva se produce pocas horas después de que Trump anunciara de que la guerra con Irán terminaría tras las elecciones de noviembre. Explicaciones con Paula Estañol.
5: El estrecho se llama Bab al-Mandeb, literalmente las puertas de las lágrimas, debido a sus peligrosas condiciones de navegación, y está situado al extremo sur del Mar Rojo, en plena costa africana, entre Yemen, Djibouti, Eritrea y la península arábiga. Su vía navegable tiene una anchura de 29 kilómetros en su punto más estrecho, lo que limita el tráfico a dos carriles, uno de entrada y otro de salida, separados por la isla yemení de Perim. Se trata entonces de uno de los nodos marítimos más importantes a nivel mundial para el comercio de materias primas destinadas hacia Asia, pero sobre todo para el transporte de petróleo hacia el mar Mediterráneo a través del canal de Suez o del oleoducto Suez Mediterráneo. Por eso, los rebeldes hutíes se obstinan con hacerse de su control. Tomar el estrecho de Bab al-Mandeb significaría aislar a los estados productores de petróleo del Golfo, entre ellos Arabia Saudita, países que ya vieron alterado el comercio del crudo tras el cierre de facto del estrecho de Hormuz por parte de los iraníes.
1: Los precios del crudo Brent subieron un 4% hasta alcanzar los $105. Agregar de que el presidente ruso Putin llegó a Nueva Delhi para participar en la cumbre de los BRICS, una cita de 3 días dominada justamente por los conflictos en Medio Oriente y en Ucrania. La red de verificación LATAM Chequea advirtió que el sistema de modulación, de moderación por usuarios que Meta prueba en 16 países de la región resulta

0: Es insuficiente cuando hay mucha desinformación. Las 47 organizaciones aliadas de esta red recalcaron que la herramienta debe complementar el trabajo de verificadores independientes. Amplía la información Ana María Ospina.
1: Las Notas de la Comunidad es el nombre de un mecanismo colaborativo que el gigante estadounidense planea probar en 16 países de América Latina. Este sistema, ya implementado en Estados Unidos desde el año pasado, se basa en usuarios registrados, sean WhatsApp, Instagram o Facebook, que añaden precisiones o fuentes a contenidos considerados engañosos. Si estas notas son validadas por otros colaboradores con puntos de vista diferentes, se publican. Sin embargo, varios estudios destacan su eficacia limitada en comparación con el trabajo actual que realizan los profesionales. La TAM chequea, respaldado por la Red Internacional de Verificación de Datos, insiste en que ese mecanismo debe ser solo un complemento y no un sustituto de la verificación independiente. Este nuevo sistema de verificación por parte de los usuarios reemplazaría las 14 agencias de noticias de la región que participan activamente en el programa de verificación profesional que Meta creó en 2016. Advierten que esta decisión podría agravar la desinformación en Internet, amplificada por el auge de contenidos manipulados mediante inteligencia artificial, mientras que líderes conservadores y de extrema derecha acceden al poder prometiendo soluciones radicales inspiradas en modelos como los del presidente de El Salvador, Nayib Bukele, o el de Estados Unidos, Donald Trump.
0: Lo decíamos en titulares, París fue sede de la primera cumbre espacial internacional que concluyó este jueves con la firma de unos 50 acuerdos por más de 20 mil millones de euros. Y más allá de lo económico, este encuentro busca consolidar la seguridad e independencia espacial europea frente a Estados Unidos. Así lo explica nuestra enviada especial al evento, Paola Ariza.
2: Independencia, seguridad y protección de datos es el gran llamado de Emmanuel Macron en esta primera cumbre internacional del espacio, pero no solo de él. La presidenta de la Comisión Europea, Ursula von der Leyen, también fue enfática en esta necesidad de independencia que se traduce como un mensaje para los otros líderes europeos, pues la ambición es aumentar 5 veces más a los fondos que se invierten hoy en el espacio, indicó von der Leyen, una ambición que seguro conllevará a grandes debates en Bruselas. Esta independencia, dicen, se traduce en volar con sus propios equipos, apoyar a más astronautas y, por supuesto, contar con un acceso autónomo al espacio y de lanzamientos a mayor escala, lo que pasa por fortalecer el puerto espacial de Kourou en Guyana. Pero el mensaje también es de cooperación. Macron y von der Leyen aseguran que el bloque está dispuesto a trabajar con todos aquellos que tengan esa visión de apertura europea, ejemplificando los proyectos de Copérnicus y Galileo. Esta cumbre deja ver que Europa ya no solo está preocupada por ganar la carrera espacial, sino por garantizar su seguridad a través del espacio, pues afirman que la inteligencia artificial, el uso de drones y, por supuesto, de satélites a gran escala, hace que estemos entrando en una nueva era en el espacio, un espacio en el que China y, sobre todo, Estados Unidos llevan gran protagonismo.
0: Gracias, Paola Ariza, enviada especial a la cumbre sobre el espacio celebrada en París.
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Piden a Cancillería que informe sobre el estado real del proyecto hidroeléctrico Corpus Christi. El diputado colorado disidente Mauricio Espínola presentó un pedido de informes al Ejecutivo a través del Ministerio de Relaciones Exteriores que obtenga información sobre el estado actual del proyecto hidroeléctrico binacional Corpus Christi compartido con Argentina. Crimen de María Fernanda, el principal sospechoso del feminicidio de la adolescente María Fernanda Benítez, fue condenado a 8 años de prisión, la pena máxima posible para un adolescente antes de la modificación de esta ley. Tras el caso de María Fernanda, la ley se modificó y se promulgó en julio último.

0: aumentando a 10 años la pena máxima. Y vandalizan vehículo de abogada que investiga mafia de los pagares. Desconocidos vandalizaron el automóvil de la abogada Diana Vargas, directora de la Comisión Especial de Investigación del Senado sobre mafia de los pagares. Rompieron la ventana de rodado, pero no se llevaron ninguna de sus pertenencias. 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

El dólar americano a la compra 5.850, a la venta 5.990, el real a la compra 1.130, a la venta 1.180, el peso argentino cotizó a la compra 3.65 y a la venta 3.95. 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

0: En Asunción y Gran Asunción tenemos 22 grados centígrados con cielo nublado, humedad 98%.
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3: Datos del tránsito en la ciudad de Asunción. Sobre la avenida Eusebio Ayala, tránsito moderado, velocidad promedio 22 km/h, tiempo de conducción 4 minutos.

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4: Ocho con 20 en la mañana de Libre, mañana de Contrapoder, hoy en el día aniversario de fundación del Partido Colorado, nuestro tema de conversación transversal a varios temas que también están en el tapete. Problema entre bancos y el Ejecutivo, el Legislativo que pide informes. Hoy nuestro tema, ¿por qué el Partido Colorado en más de 70 años de gobierno no produjo el desarrollo del país? Usted puede participar con nosotros, 0971-291933. Juan dice, porque eso no fue, ni es, ni será nunca su objetivo. Su único objetivo es enriquecerse robando los bienes del Estado. José Luis Saldívar dice, qué interesante sería con el doctor Iramay y varios conocedores de antropología, sociología, psicología social, filosofía, buscar la razón de la pérdida de sensibilidad, la indiferencia, la ausencia de indignación y nula reacción por más de que nos escupan en la cara, se burlen de nosotros, abusen y violen tanto nuestros derechos como deberes. Y desde el gobierno de Cartes y peor aún el del de Peña, como el de apropiarse de todo el país. Enriquecimiento desproporcionado sin ninguna forma de poder explicar razonablemente. El caso Rivas, juez de jueces sin ningún estudio profesional ni práctica. Un poder legislativo que da pena, con alguna excepción, cambio de leyes para justificar cualquier abuso y apropiación, entrega de la soberanía nacional, asesinato de indígenas, campesinos, ocupación de tierras por extranjeros echándoles a campesinos de su mundo agrícola, entrega de nuestras riquezas naturales, agua, oro, tierra, petróleo, minerales, etcétera. Y puede seguir la lista y no movemos un dedo para devolvernos el orgullo, el poder de decisión, la libertad, la independencia, la autonomía. Todo realmente hemos dejado de lado y atrás. Vicente Domínguez dice, porque al igual que el Partido Liberal abandonó sus idearios, es decir, a los dos partidos tradicionales, los más grandes del Paraguay, lo vaciaron ideológicamente. En Paraguay nadie profesa el republicanismo ni el liberalismo. Ambos tienen un apego muy fuerte al fracasado socialismo. En la opinión de Vicente Domínguez esta mañana, aquí en Libre, nuestro tema de conversación, ¿por qué creen ustedes que el Partido Colorado en más de 70 años de gobierno no produjo el desarrollo del Paraguay? También hemos colocado ese tema con cuatro opciones esta mañana en la plataforma de Twitter, con participación también de nuestros oyentes a las cuatro opciones que hemos colocado para el debate de hoy. ¿Por qué el Partido Colorado en más de 70 años de gobierno no produjo el desarrollo del Paraguay? El 80% dice porque le rodeó la corrupción. El 10% le faltó hombres libres. 10% no cumplió con sus estatutos. 1% porque fue alquilado siempre. Opinión de nuestros oyentes esta mañana aquí en Libre, aquí en Contrapoder. Tengo una persona en línea. Buenos días. Sí, lo escucho.
5: Señor.
4: Adelante.
6: Sí, Claudia, sí.
4: Ahora lo escucho, adelante. Sí, lo escucho. Bueno, estoy. Otra persona me dice, el gran problema del Partido Colorado mide que uno de sus fundadores, José II de CUT, termina matándose, suicidándose, porque no aguantaba la corrupción que le rodeaba, y eso fue en 1909. O sea que estamos hablando de hace más de 100 años, donde el fundador del Partido Colorado, asustado de la corrupción imperante en su agrupación política, se quita la vida. ¿Qué más podemos decir, demandar o exigir? Dice Rafael.

0: Otra persona en línea, buenos días.
1: Buen día, doctor, ¿cómo está?
0: Bien. ¿Por qué el Partido Colorado en más de 70 años no produjo el desarrollo del país?
1: Y pienso, doctor, que así como en algún momento hemos propuesto a la Organización de Naciones Unidas, la UNESCO, una fecha recordatoria sobre el documento principal, ¿verdad?, de constitución de las naciones miembros de esta organización, ¿verdad?, para recordar y escudriñar, como se dice, la trascendencia de este documento en todos los ciudadanos, no solamente de nuestro país, sino de todo el mundo. Pienso que a esa cara positiva también hay que, didácticamente, hay que adjuntarle una cara negativa, ¿no? Proponerle a esta organización un día de recordación de este sistema, este modelo tan oscuro y nefasto que tanto perjuicio ha causado no solo a nuestro país, sino a la humanidad toda, ¿no? Este 11 de septiembre como Día Mundial de la Corrupción, ¿no? Para que todos los jóvenes, las personas puedan realmente interpretar el perjuicio enorme que representa este modelo, esta gestión, no solamente en el Paraguay, sino también en tantos otros países, ¿no? Y refrendar, como se dice, con un museo que tú has propuesto, ¿no?, ¿verdad? Museo Mundial de la Corrupción, ¿verdad? Tú que has viajado, tú que has recorrido muchos países, muchas naciones, yo no sé si conoces alguna otra organización que tanto perjuicio haya causado a una nación en sus valores morales, integrales, en su desarrollo material, humano, ¿verdad? Te consulto, ¿verdad? Porque te acordarás que este PRI también en México, inficionado por grandes niveles también, de que tanto tiempo estuvo en el poder.
0: 70 años, 70 años el Partido Revolucionario Institucional de México fue derrotado en el año 2000 por Fox y ahora es la tercera fuerza política. Vargas Llosa le llamó al PRI la dictadura perfecta.
1: Sí, bueno, ahí está, doctor, como estamos exponiendo, ¿verdad? Y no solamente con referencia a tu consulta del día, no solamente no llegamos a desarrollarnos en estos 70 años también, sino que nos llevó a los últimos niveles en los que un ser humano puede caer, ¿no? Últimos en la herramienta, yo pienso, más importante y trascendental para todo hombre, que es la educación, para poder salir de la pobreza, ¿no? Con este último informe, que no pueden decir que es un informe de características políticas partidarias o del adversario o regional. Es un informe técnico a nivel internacional de entidades serias, donde nos ubican en el último lugar en América y probablemente entre los dos o tres más peores a nivel global, ¿no? Creo que estos países de África o Haití es lo que no superan, ¿verdad? Estamos último en salud, el sistema colapsado, ¿verdad? Estamos último en seguridad social, creo que ni 20-30% de los paraguayos tienen una seguridad social. ¿Qué quiere decir eso? Que el día de mañana nuestros abuelitos, abuelitas, ¿verdad?, van a engrosar ese segmento en que probablemente los hijos, los nietos tengan que financiar los medicamentos, la residencia, los alimentos, ¿verdad? Estamos último en seguridad física, ahora salen con pompo y platillo 5.000 funcionarios más del área de seguridad con un nivel de formación, creo que un año y medio, porque no es ni dos años, ¿verdad? Con todas las pausas que tienen ahí. Estamos último en seguridad jurídica, en infraestructura tenemos un presidente de un medio de transporte que no existe, con un plantel de funcionarios, algo para el récord de los INE, de la corrupción, lo que estamos

0: intentando, ¿no? Estamos últimos en todo y lo único que se logró en los 35 años de este señor que estuvo fue la industrialización de la corrupción, ¿verdad? Y llevarla al Paraguay como potencia mundial a nivel de corrupción, doctor. Entonces, más que una fecha para celebrar, es una fecha para meditar profundamente como una organización creada ya en forma bastarda bajo el sometimiento de otras potencias, fue un elemento de perturbación moral y denigración del paraguayo, la paraguaya, y nos llevó a esta penosa situación, doctor. Así queríamos exponerlo, ¿no?
1: O sea que en definitiva hay un gran déficit en la gestión del gobierno colorado en todo este tiempo.
0: Y el gran padrino es el sistema, el que les cobija a ellos, ¿no? Que ahora pretenden engañar a la población, ¿verdad? Dando una imagen de que existe una reserva moral en sus cuadros, cuando todos sabemos bien que esa estrategia se replica en cada elección, ¿verdad? Cuando ven por los instrumentos de consultoría de que tienen un bajo perfil o una baja expectativa, ¿verdad? Uno de los sectores entonces desarrollan estas técnicas para hacernos creer de que ellos son la única alternativa, cuando ellos son los responsables directos de estos 70 años de inmoralidad, ¿no?
1: Gracias a usted por su participación esta mañana.
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1: 8:34 en la mañana de Libre. Hace minutos, Horacio Cartes, presidente de esta agrupación política, que llegó al Partido Colorado sin haber votado nunca en su vida y habiendo incluso superado el escollo que el estatuto partidario exigía 10 años de estar afiliado,

0: para ser candidato. Se cambió el estatuto, en 2 años ya fue el candidato. Y hoy algunos afirman que no solo que alquiló, sino que compró ese partido. Esto fue lo que dijo esta mañana en el Panteón Nacional de los Héroes, en el acto conmemorativo por el aniversario de la ANR, en donde subrayó la necesidad de la disciplina. Me imagino que eso es un mensaje que le envió a Peña. Reconocemos los desafíos, pero la salud no puede esperar, lo dijo esta mañana de esta manera Cartes frente al Panteón.
1: Porque la indisciplina de unos pocos no puede poner en riesgo el esfuerzo de millones. Nadie puede estar por encima del partido. En esta parte, apreciado presidente, también considero que mi deber reiterarle una de las principales preocupaciones que hoy nos transmite nuestro pueblo, la situación de la salud pública. El Partido Colorado tiene una responsabilidad histórica con nuestra gente, escuchar, comprender sus necesidades y dar respuestas concretas. Por eso exhorto respetuosamente al presidente de la República a que ponga a la salud pública entre las prioridades centrales de su gestión. Reconocemos el esfuerzo del gobierno y las restricciones que enfrenta, pero la salud no puede esperar. Es un derecho esencial y un deber irrenunciable del Estado. Ningún paraguayo debe quedar sin atención por falta de un médico, un medicamento o un recurso necesario. Cuando está en juego la salud de nuestra gente, no hay margen para postergar. Gracias. Queridos correligionarios, 139 años después de aquella histórica jornada de 1887, seguimos aquí, seguimos de pie, seguimos siendo mayoría, seguimos siendo una fuerza política decisiva, seguimos presentes en cada rincón del Paraguay, pero no podemos vivir solamente de nuestra historia, tenemos que contar nuestra historia construyendo el futuro. El Paraguay que hoy viene nos exige un Partido Colorado moderno, preparado, organizado, unido y profundamente comprometido con su pueblo. Y sobre todo, un partido que nunca se olvide de una verdad fundamental. Nuestra razón de ser es el Paraguay. Hace 29 años, Bernardino Caballero y los fundadores de nuestra asociación entendieron que el Paraguay necesitaba una fuerza política capaz de unir voluntades para reconstruir y engrandecer la nación. Quiero terminar recordando las palabras del general Bernardino Caballero, de los fundadores de nuestra asociación, escrita en el manifiesto de 1887. Agrupemos, pues, nuestras fuerzas para que, unidos todos bajo una misma enseña, podamos realizar las santas aspiraciones de nuestro programa, en bien del pueblo a cuya fila nos honramos de pertenecer. Que estas palabras vuelvan a resonar hoy. Todos juntos en el Partido Colorado, todos juntos por el Paraguay. ¡Que viva la Asociación Nacional Republicana! ¡Que viva el general Bernardino Caballero! ¡Que viva el Paraguay! Muchas gracias.
0: Esto es lo que decía Cartes esta mañana frente al Panteón de los Héroes, en la recordación de una fecha más de aniversario de fundación. Tengo una persona en línea. Buenos días.
2: Buenos días, doctor. No me resisto a reírme. Había sido que aún persistía los burreros, tipo Ramón Aquino, Pastor, Almada y compañía.
0: Sí, todavía. Todavía hay burreros en el siglo XXI.
2: ¿Qué
0: habrán estado pensando ahí el Mariscal López y todos los demás que están que tienen sus cenizas allí en el Panteón?
2: Quizá, amigo, no sé qué es lo que estarán diciendo también, pero estamos me dejó de aquello.

0: Macho Ité, es un tipo que era presidente justamente seccional, intendente municipal, oye, era padre de ahí. Y yo era apenas los 13, 14 años, me iba por ahí por su casa y nos hablaba a los jóvenes que estábamos ingresando en un liceo que se inauguró también en su tiempo ahí, en Roque González, 1965. Y su amigo decía, él, hablando de política de nosotros, y antes de gobernar la estrónego, ya come en las cada grupo política, grupo de poder pela libertad o actuar en más escuela de acuerdo a su en el área que le corresponde, ¿no? A los militares, ¿no? Le daba cierta área militar o administrar y de por y con la sueldo una donde por y la recaudación del Estado con la, entonces ya cada parte, cada ministerio, oye, pues mala y sueldo una escuela. Yo creo que ese fue el nacimiento de este que se va, no paró más de aquella vez. Oye, vi cada vez más y más. Hasta que vino el cambio de gobierno. Y ahí hizo un salto, pero espectacular, en cuanto a la recaudación del Estado a través del IVA. Se impuso el IVA. Aunque como al 1.200 y la recaudación a uno de los con el tiempo ahí, de genera 20, pero seguimos manteniendo por lo menos el 10%, ¿verdad? Pero cualquier momento que haga rompeta o yuquitina. En síntesis, estimado, muchas felicidades a los oyentes colorados, yo también soy. Y su amigo, alguito se hizo, pero a mí lo que más me duele como paraguayo es la entrega de la soberanía moral, territorial del país. Entrega total, con todas las recargas, con todo lo que hay adentro. Por debajo de la tierra, en la superficie, inclusive el aire.
1: ¿Y por qué lo hizo? ¿Por qué se tuvo un Partido Colorado entreguista?
0: Y se han ido, ya eso fue la lección de nuestro antepasado. Yo no me y tenían de Uruguipa. Cada año me problema de los paraguayos, y nadie quiere enfrentarse al poder, a los poderosos, pese a ver la ansia guada urrero autaca y mi general Stoner de la urra a un ejército de escuela en Roma, a Puerto Unión, que escuela de una escuela requecho escuela jopa pa, y al final ya se creen con derecho. A esta altura es con derecho. Alguien ya propuso legislar que aquel que roba, con tal que devuelva el 50%, ya se queda libre con su robo. Imagínense, hasta esta mentalidad llegamos. Y vamos a ver que cómo nos desenvolvemos en adelante cuando más se está hablando del colapso del Estado paraguayo.
1: Pero el propio Carter reconoció hace minutos de que está mal la cuestión educativa. ¿Cómo no pudo organizar un sistema sanitario que funcione?
0: Y se amigo y se incrustó pues exactamente en el cerebro, en el ADN de nosotros, de todos los que administran, donde hay dinero, y el pueblo parece que acepta eso, porque yo muchas veces he hablado de cierta persona ahí, a mi nivel para abajo, y pensan de algo peor, no, si tengan los mandas y cuay, una sumisión total. Él ya contaba difícil, la voto, no,

0: ahora que empeoraron las cosas al 1000%, ya no somos más dueños los paraguayos del Paraguay, sino que de otro lado ya la mejora justamente ojo para que están de original al exterior. Parece que nuestros gobernantes por haber gobiernan para aquellos justamente que nos manipulan desde el, allá hacia el norte. Obviamente de la niña, mis amigos, patriotismo, honestidad, humildad, valores que ya han pasado a la historia. Ojalá se recupere.
1: ¿Y el futuro del Partido Colorado cuál?
0: Mis amigos, va a ir, yo no veo cambio, porque la prebenda pega en el tema. Y a depender del pequeño ollita y de ocupú allí, y a cuidar a la hora de votar, especialmente. Y la oposición ya no existe prácticamente, porque es ir a chocar a un muro o a una montaña, querer derribar montaña, pues. Entonces, todos los esfuerzos van a ser en vano. No sé cómo sale esto, sinceramente. Pero estamos yendo.
1: Bueno. O sea que usted dijo que era Colorado. ¿Está desencantado de su partido?
0: Y por eso le comenté al principio que era un hombre muy especial el que yo tenía como modelo cuando era jovencito, por ejemplo, 14, 15 años, y nos hablaba de las intenciones y de la apenas de Valle Roque González. Aquel tiempo la autoridad era unas familias que se enfrentaban a cada encontronazo que tuvieron por ahí, Yuyucay, güey. Me acuerdo de una oportunidad en un proselitismo que era, creo, para la elección de la intendencia municipal. Puso un micrófono ahí al lado de la ruta, saliendo un poquito ahí, pasando la curva ahí de la iglesia. Y empezó a despotricar contra el intendente. Y en uno de esos se iba en un vehículo, alguien se quedó enfrente mismo, el que estaba hablando ahí con micrófono ahí al lado de la vereda. Pues ya Pepe se un motivo, nunca te sube. Y eso, opa, imagina la conchavilla, sí, nos vamos manteniendo. Y bueno, la verdad que eso se han superado.
1: Gracias a usted por su intervención esta mañana.
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1: 8:51 en la mañana de Libre, mañana de Contrapoder. ¿Por qué creen ustedes que el Partido Colorado, que cumple hoy 139 años, no produjo el desarrollo del país en un tiempo tan largo de gobierno, ¿no? ¿Qué es aquello que no hizo y por qué realmente no generó lo que se denomina el desarrollo, definido como ser más? Fidel Brito se dice, porque la paraguayo Itaú es un pueblo ignorante, desprofeso. Patricio Colmán dice, imagínense una pileta llena de excremento, cuyo fondo está lleno de monedas de oro. Los hombres probos no necesitamos meternos en política para sobrevivir. Al mediocre no le queda otra que zambullirse en la mierda para sobrevivir. Walter Molinas dice, ellos están toditos desarrollados. Estancias, quintas, empresas, edificios, ahorros del extranjero, hererea. El pueblo ignorante y pobre. Pero cobra un 100.000 y en cada elección y va como borrego a votar. Bogadito dice, por inmunda porque reina y brilla el individualismo, la decadencia extrema en su esplendor en sus afiliados siguen fielmente sujeta a la esencia del propósito de su fundación, el entreguismo, la alta traición a la patria y servilismo a los invasores, esclavistas, genocidas y verdugos del Paraguay. Cristian González desde Nueva York, paraguayos ignorantes. Nada que festejar en esta fecha. El cáncer del Paraguay tiene nombre y apellido y se llama Asociación Nacional Republicana Partido Colorado. Una oyente también nos envía una opinión sobre el Partido Colorado.
2: Bendecido, bendecido día viernes, último día de la semana, donde cumple un año más de vida nuestro glorioso Partido Colorado, 139 años de trayectoria política institucional. Los hombres pasan y las instituciones quedan, y es por ello que nosotros seguimos siempre estando en las filas del Partido Colorado. Como buenos colorados que somos, honramos y honraremos siempre el legado del general Bernardino Caballero y seguir su doctrina, que es la de servir al pueblo y no servirse de ella.
1: Bueno, de servirse de él, ¿no? Porque el pueblo es masculino, no servirse de ella. Tengo una persona en línea, buenos días.
3: Buenos días, don Benjamín, gracias por el espacio, debía robar un minuto.
1: ¿Qué piensa de estos ciento y tantos años, 139? ¿Por qué el Partido Colorado le ha fallado al desarrollo del pueblo paraguayo?
3: Y la ignorancia, don Benjamín, ignorancia del pueblo paraguayo después de la guerra del 70. ¿Quién me va a hablar de Bernardino Caballero? Uno de 180 años se da cuenta que fue un gran bandido, tenía más de 150 familias. Todas las razas eran de él. Nada más por ser estúpido, después de leer toda la historia a favor y en contra, después de leer de Juan de Oleada y leer otro y otro, uno saca sus conclusiones. Fue un gran bandido también, ¿verdad? ¿Qué es lo que vamos a festejar hoy? Un pueblo ignorante, hambriento, nuestro hermano indígena descubriendo, no hay medicamento, trepadores son los que tenemos, hipócritas, se va frente al panteón, que ninguno son colorados, están ahí. Esa es la verdad, Benjamín, un pueblo ignorante, preventarios, solamente vota por Bacaí, Caballuro, Cañané, Tres Leones y Caña Blanca. Esa es la... ¿Qué hago la Colorado del Viajó? Y en 1904 cayó el Partido Colorado y quedó un partido liberal. Y nunca se recuperó más también. Otro también. Pero por lo menos teníamos gente, así como Eligio Ayala y Blas Garay del Partido Colorado, Ignacio Apane, Mallorquín y otros. Y bueno, ellos son responsables. Mismos son responsables de la guerra civil de 47, son responsables ellos, Benjamín. Y ellos son responsables de la dictadura de 35 años. Y que no tenga este fanático luqueño a decir que no es cierto eso.

0: culpa del Partido Colorado se llevó a matarse entre hermanos en el Paraguay. Esa es la pura realidad. Le puso un pañuelo colorado por Stone y ahí se va. 35 años de ignorancia y dictadura. Y ahora, ¿quiénes se fueron? Se quedaron poquito otra vez. Estos ñoños, Núñez, bandido, Cato Apujada, bandido, este fiscal general, bandido. ¿Qué pasó en el caso de Pesqui? Dígame, señor fiscal, ¿qué pasó en el caso de Pesqui? Ladrones, y este representante del Partido Liberal que está ahí, este Palacio de Justicia, que es Ríos, otro bandido también. Estamos viendo el bandido de Gamín. Y te felicito, porque ayer le entrevistaste a ese gran señor, Iramay. Y otra cosa es, a mí mañana quiero, se festeja el Día de Estela Mar, Día de la Armada Nacional. Orgullo, pero no soy de la Armada Nacional. La guerra del 70 y la guerra ya con los dos cañoneros. Gracias, Javi, por el espacio.
1: A usted por su participación desde Carapeguá.
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1: 8:58 en nuestra mañana aquí en Libre, aquí en Contrapoder, un análisis en torno al aniversario de la ANR, Partido Colorado, con más de 72 años en el poder, interrumpido solo por el gobierno de Lugo Franco, 5 años, y uno se pregunta por qué no hemos alcanzado el nivel del desarrollo. ¿Y qué es lo que no ha hecho esta agrupación política? ¿En qué le ha fallado a su electorado, al país? Ese es nuestro tema de esta mañana aquí en Libre. Muchas opiniones también de la audiencia. Dice, porque los paraguayos no sabemos que tenemos la opción de elegir a los que se encargaron de gobernar, se encargaron de eliminar esa facultad de la conciencia ciudadana. Vamos a la actualización local e internacional de la hora.
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0: Sintonizan Radio Francia Internacional cuando es la una de la madrugada en París del viernes 11 de septiembre, 11 de la noche en GMT. Alan Vidal están los controles y estos son nuestros titulares.
1: Hugo Passarello.

0: Las 11, las 10 en Canarias.
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0: Detenido en

0: Ceuta un condenado por yihadismo que tenía prohibido entrar en España y que pudo haberlo hecho durante la crisis del 30 y el 31 de julio, Leticia Oliver.
1: Fuentes de la investigación apuntan a Radio Nacional que la detención se ha producido hace unas horas, por la tarde de este jueves. Los agentes especialistas de información de la Guardia Civil señalan que el arrestado podría llevar en la ciudad autónoma desde los días del asalto masivo. Tiene antecedentes por delitos de terrorismo yihadista. En concreto, figura en las bases policiales por una operación en Cataluña en 2015. Fue condenado y tenía en vigor una prohibición de entrada en territorio español. Ha sido trasladado a las dependencias de la Policía Nacional para tramitar de nuevo su expulsión del país.
0: También les estamos contando que ha dimitido el jefe de gabinete del delegado del gobierno, Gonzalo Sanz. Deja su cargo por motivos personales, familiares, aunque en su carta de renuncia sostiene que le trasladó al delegado del gobierno la información que le facilitaron desde el Centro Nacional de Inteligencia sobre la entrada masiva de inmigrantes el 30 y el 31 de julio, aunque este, el delegado del gobierno, negó después conocerla. Esta tarde llegan a Navarra dos de las cinco menores que el gobierno foral se ha comprometido a acoger, niñas que llegaron solas a Ceuta. La ministra de Juventud e Infancia, Sira Rego, ha agradecido a este territorio su solidaridad y ha pedido al Partido Popular que arrime el hombro para trasladar a los menores a la península.
2: Porque el Partido Popular no habla de soluciones y gobiernan en muchos territorios. Estamos en un país que es el Estado de las Autonomías y hay mucho poder territorial en manos del Partido Popular y mucho gobierno en manos del Partido Popular. Toca que arrimen el hombro y en todo caso discrepemos respecto a qué tipo de soluciones.
0: Segunda jornada del debate sobre el estado de la región en la Comunidad de Madrid. Ayer Díaz Ayuso trató de evitar el asunto más espinoso de su mandato, la compra del ático. Esta mañana concentra los ataques más duros de la oposición. Asamblea de Madrid, Graciela García, buenos días.
3: Buenos días. La primera intervención, la de la portavoz de Más Madrid y líder de la oposición, acusa a Díaz Ayuso de utilizar los incendios y la crisis de Ceuta para tapar el escándalo de la compra del ático, que asegura será el fin de una trayectoria política marcada por el afán de aprovecharse de su cargo para vivir bien. Manuela Bergerot.
4: Presidenta, usted intentó zanjar la polémica con una frase, chao pescado. Le faltó convicción. Chao pescao. Buena despedida, señora Ayuso. El ático y el chao pescao van a ser el epitafio de su vida política.
3: Un ático aristocrático que escenificaba a Manuela Bergerot, la presidenta veía y deseaba desde casa de sus padres y que fracasada su compra demuestra, ha dicho, que Ayuso no es más que una quiero y no puedo.
0: La Agencia Internacional de la Energía vuelve a revisar a la baja su pronóstico de demanda mundial de petróleo para lo que queda de 2026 a 2,5 millones de barriles al día. La causa, el alza vertiginosa de los precios de los hidrocarburos, especialmente del diésel, que en Estados Unidos ha alcanzado una dimensión histórica. El coste del galón de diésel, que equivale a 3,8 litros en Europa, ha rebasado los $6. El incremento de los combustibles es uno de los reproches que más se hacen a Donald Trump, que cuando empezó la guerra contra Irán prometió lo contrario. En España el diésel es todavía más caro. El precio medio se sitúa en 1,86 € el litro.
5: 11:30, 10:30 en Canarias.
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5: Buenos días. Primera reacción del Partido Popular tras conocerse la dimisión del jefe de gabinete del delegado del Gobierno en Ceuta. El secretario general del PP, Miguel Tellado, dice que es una maniobra de distracción, que se trata de un cargo menor y que lo que esperan los ciudadanos es que dimitan los ministros Fernando Grande Marlaska y Margarita Robles y que se convoquen elecciones, concluye Tellado. Del reparto de menores migrantes, hoy está previsto que lleguen a Pamplona dos de las cinco niñas que Navarra acogerá. Es la primera comunidad autónoma que se hace cargo de menores que entraron en Ceuta los pasados 30 y 31 de julio. Sin embargo, en Lubrín, en Almería, su alcalde ha mandado un escrito formal a la Junta de Andalucía ofreciéndose para acoger a 20 de estos menores migrantes. La propuesta parte del alcalde socialista, quien sostiene que el centro municipal destinado a menores con el que cuentan en el municipio está actualmente infrautilizado. Redacción en Almería, Alejandro Piqueras.
7: Desde el año 2018, Lubrín cuenta con un centro municipal para menores migrantes para este tipo de emergencias. Se trata de un edificio municipal con capacidad para acoger a 40 personas y que ahora mismo está a la mitad de su capacidad. El alcalde de Lubrín, del Partido Socialista, Domingo Ramos.
8: Claro, a ese centro ahora mismo, la última vez que me dijeron los niños que había, estaba en torno a 20 niños. No estamos hablando de meter 60 niños.

0: niños, ¿no? Porque sería quizá un disparate, ¿no? Pero sí 15 o 20 niños más perfectamente lo puede acoger ese centro.
1: Para el alcalde, el apoyo a Ceuta debe traducirse en medidas concretas y no únicamente en declaraciones de apoyo.
0: Si realmente queremos poner medidas encima de la mesa para apoyar a Ceuta, yo decía, oye, que sí, que las manifestaciones pueden estar muy bien. Pero si no se ponen medidas, oye, porque cada uno que aporte su granito de arena.
1: Eso sí, la autorización para esa acogida es competencia de la Junta de Andalucía.
2: Y en las últimas horas, la Guardia Civil ha detenido en Ceuta a un condenado por yihadismo que tenía prohibido entrar a España, Javier Garrido.
3: Según han confirmado fuentes de la investigación a Radio Nacional, podría haber ingresado a nuestro país durante la entrada masiva del 30 y 31 de julio. El hombre fue detenido en 2015 en el marco de una operación contra el terrorismo yihadista desarrollada en Cataluña, de la que derivó esa prohibición de entrada. En estos momentos permanece en dependencias de la Policía Nacional, donde se está tramitando su expulsión.
2: Informe de CESIF sobre el estado de la educación tras los malos resultados de las pruebas PISA y con los profesores movilizados en varios territorios para pedir mejoras laborales. Elena Guijarro.
4: Fracasos sin paliativos del informe PISA, que para CESIF no ha sido ninguna sorpresa. El sindicato reitera que lleva años advirtiendo de los problemas estructurales del sistema educativo, con falta de personal, recursos y enormes diferencias entre los territorios. CESIF repite aquello de todo mal todo el rato y reprocha que se busquen excusas en lugar de soluciones. Exigen un pacto de Estado. Mario Gutiérrez, presidente del sector de educación.
5: Y que una cosa que viene sucediendo desde el 2006, como hemos dicho y el informe PISA dice, no es motivo de nadie, es causa del global. Y se necesita, por tanto, la primera cuestión es un pacto de Estado, es decir, que todo el mundo se ponga de acuerdo en que hay un problema que hay que solucionar a partir de un sistema estable.
4: No oculta el sindicato la decepción con el gobierno, que prometió que iba a ser la legislatura del profesorado y está siendo, dicen, la del aplazamiento. Sin avance alguno en ninguna conversación, el día 15 se concentran frente al Ministerio de Milagros Tolón.
2: Detenidos 6 miembros de la banda Dominican Don't Play por su presunta implicación en el apuñalamiento de un hombre en Madrid a finales de febrero. Detalles, Paco Arjona.
6: Sí, era un hombre de 33 años al que se le apuñaló por la espalda en una zona de ocio situada en el distrito de Latina. La víctima recibió 2 puñaladas y pasó semanas en cuidados intensivos, si bien afortunadamente logró salvar la vida. Los detenidos se dedicaban también al tráfico de drogas, según la policía, y estaban implicados en diversos delitos violentos cometidos con anterioridad. En los registros intervinieron armas, drogas y dinero en efectivo. Están acusados de los delitos de lesiones, pertenencia a organización criminal y contra la salud pública.
2: Es todo. Siguen informados en esta sintonía y en rtve.es.
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8: Es el mediodía, las 11 en Canarias.
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8: Moncloa mantiene su apoyo al delegado del gobierno en Ceuta, Miguel Ángel Pérez Triano, después de la dimisión de su jefe de gabinete. Gonzalo Sanz ha renunciado tras publicarse los documentos del CNI que señalan que el día antes de la entrada masiva de migrantes a Ceuta recibió un mensaje de inteligencia y habló con uno de sus agentes. Sanz asegura en su carta de renuncia que sí pasó el aviso de esta información, lo que choca con la versión del delegado contra el que acaba de cargar el presidente de Ceuta, Juan Jesús Vivas, por cuestionar al CNI. Cree que todo esto deja al Ejecutivo en mal lugar.
10: Bueno, yo creo que lo que está ocurriendo deja al gobierno en muy mal lugar y lo peor de todo es que esto tiene una repercusión también desde el punto de vista de la imagen de España en el exterior. Ahora mismo todos los focos del resto de Europa, y yo me atrevería a decir que de parte del mundo, están puestos en lo que está ocurriendo en Ceuta.
8: Reacción también del secretario general del Partido Popular, Miguel Tellado, en las redes sociales considera que esta dimisión es insuficiente y una maniobra de distracción y reclama las salidas de Robles y Marlaska y la convocatoria de elecciones generales. Ya hay fechas para las nuevas movilizaciones anunciadas por los médicos contra la reforma del Estatuto Marco que Sanidad ha decidido seguir tramitando pese a su rechazo, Luis Vallés.
11: Según ha podido saber Radio Nacional, estos paros comenzarán el 28 de octubre y se harán todos los días de manera indefinida. Los han convocado 8 sindicatos. Siguen reclamando una mesa de negociación y estatuto propio, así como mejoras en la clasificación profesional. Víctor Pedrera, del secretario general de la Confederación Estatal de Sindicatos Médicos.
12: Este ministerio ha dado una patada adelante con un borrador de estatuto marco que sigue manteniendo al médico fuera de su capacidad de negociar directamente con la administración todos aquellos asuntos que le conciernan directamente.
11: Con la convocatoria de estos paros, los sindicatos médicos dan margen al ministerio para que les escuche. También piden a los grupos parlamentarios que ahora que el texto está en el Congreso hagan una enmienda.

0: la totalidad y lo devuelvan al ministerio.
1: Siniestralidad laboral. Las últimas cifras siguen siendo altas y aumentan de forma notable entre el colectivo de trabajadores autónomos. Guillermo Hernández.
2: Sí, hasta el mes de julio 432 personas perdieron la vida en el trabajo mientras iban o volvían de él. Es prácticamente la misma cifra, apenas uno más, que hace un año, según los datos que ofrece el Ministerio de Trabajo. En el detalle, eso sí, vemos que aumentan entre los autónomos y desciende entre los asalariados. Por sectores, la construcción continúa siendo la actividad que más mortalidad concentra, con 103 fallecimientos. Le siguen el transporte, la industria y la agricultura. Además, Andalucía, Cataluña y Madrid son las comunidades que más accidentes mortales acumulan. De manera general, aumenta el número de siniestros. Hasta julio se registraron 363.000 que causaron baja.
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6: 9 de la mañana con 12 minutos, damos inicio al informativo de la hora.

Cartes llama la atención a Peña. Horacio Cartes, presidente de la Asociación Nacional Republicana, aprovechó el aniversario del partido este viernes para pronunciarse sobre la situación de la salud pública en Paraguay y lanzó un exhorto al propio presidente de la República, Santiago Peña, cuyo gobierno presenta una crisis sanitaria.

precio de los combustibles. El precio internacional del petróleo vuelve a encender las alarmas en el mercado local. Con los costos de reposición por encima de los valores actuales, los emblemas privados anuncian un inminente reajuste. Sería el quinto en lo que va del año.

0: y médicos denuncian engaño. La firma de un acuerdo entre la titular de la cartera sanitaria, María Teresa Barán, legisladoras y un sector de profesionales de la salud provocó una fuerte reacción en los sectores más duros del gremio, quienes afirman que el pacto es un error político.
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3: La pizarra cambiaria.
0: El dólar americano a la compra 5.900, a la venta 6.050, el real a la compra 1.130, a la venta 1.180, el peso argentino cotiza a la compra 3.65 y a la venta 3.95.
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0: 23 grados centígrados en Asunción y Gran Asunción, cielo nublado, humedad en el ambiente 95%.
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1: Datos del tránsito en la ciudad de Asunción sobre la avenida Mariscal López, tránsito denso, velocidad promedio 13 km/h, tiempo de conducción 6 minutos.

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0: 9:18 en la mañana de Libre, mañana de Contrapoder Completa, referencia del panorama local e internacional de la hora. Hoy, en la fecha aniversario de fundación del Partido Colorado, ¿por qué esta agrupación política, en más de 70 años de gobierno, no produjo el desarrollo del Paraguay? 66.7 dice porque le rodeó la corrupción. 16.7 porque fue alquilado siempre. 8.3 porque le faltaron hombres libres. Y 8.3 porque no cumplió sus estatutos. Los números de la participación de nuestros oyentes esta mañana del sondeo que hemos colocado aquí en Libre. Hoy nuestra conversación tiene que ver acerca de por qué el desarrollo no fue parte del programa de gobierno del Partido Colorado. ¿Por qué no se crearon las condiciones para que la gente viva mejor? Germán Schulz dice, ¿por qué es un partido esencialmente zurdo? Bueno, esto me imagino que lo dirá en broma, ¿no? Perla Román dice, por ser en su mayoría hurreros. Usted escuchó que esta mañana, frente al Panteón de los Héroes, había un hurrero. Y llegan solo con la ambición de prosperidad particular a cualquier precio. El problema grande del paraguayo es la ignorancia. Y esa es promovida, estimulada y fortalecida por el Partido Colorado. Mire si no, las pruebas PISA de esta semana. Dice Rafael, tengo una persona en línea, buenos días. Muy bien, vaya desde ya con situación del Partido Colorado. Va a ir hablando general y la desarrollo en de Apetepe.
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0: 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Gracias, doctor.
1: Y pero en definitiva, entonces, ¿por qué el Partido Colorado no ha generado desarrollo? Va el Lando Yapoya, va el Lando Yapoya cae.
0: Y por la corrupción desde el principio, porque orqueo o mundo janua, daja o me saca janua las cosas, ni no importa si ve la puntada o mujer ante o era janua adelante, pea, jalaña nene, tareje no penay, doctor ja escuela, doy potante ñande, ya ñane ignorante, ja aniti, ya paja ya yo propio, vengo de Yapoay, dego colorado fulano, ya dego fulano. Fulano, de ya por él, de Gonemonda, fulano. Va enseñando ya esta doctor pe puntaba pe de Gonemonda, de con de Yapu, de Coaporo y Pucaica. A la joven acá todos, ¿quién inígena? Se liberales, pe mañas hermano, pe y liberal, ja, ja, ojo, de corrupción pe monda, ja, o defende. 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Eso es lo que pasa. Educación por doctor lado faltada en todas partes. Gracias, doctor.
1: A usted por su intervención esta mañana.
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0: 9:31 en la mañana de Libre, tengo una persona en línea, buenos días.
1: Buenos días, doctor, ¿cómo le va?
0: Muy bien, ¿cómo ve este tema? ¿Por qué no generó desarrollo? ¿Por qué hasta el propio presidente, que ya fue presidente del partido, que ya fue presidente de la República, le habla sobre el tema de la salud y de que hay que cuidar la salud y la vida de la gente? Ya tuvo oportunidad de hacerlo, porque este es el segundo mandato de Cartes, ya tiene 8 años en el poder y no resolvió el problema sanitario. ¿Cómo se ve?
1: Siempre tuvieron mayoría en el Parlamento, o sea, hace prácticamente décadas que tienen mayoría en el Parlamento y con todo ese poder nunca se interesaron de la salud, y ahora él agarra el estandarte de la salud como prioridad. Me parece absurdo, pero es el resultado también, doctor, de que nosotros como pueblo demostramos ser vulnerables. De ellas esas casas que dañan de tres hijas a la coñada, o de vea la problema, la ñanel está. Y en cuanto al desarrollo del Paraguay, doctor, yo pienso que es importantísimo, esencial, llamarle a las cosas por su nombre, para contextualizar, para poder analizar, para poder buscar una solución. El Paraguay no es una república, el Paraguay es un sistema feudal. El Paraguay se quedó en la Edad Media, y yo invito a todos los oyentes y a todo el pueblo paraguayo a observar las características de la Edad Media, las características de la Edad Media, del Medioevo. Existían feudos, o sea, existían tierras, instituciones, tierras que se le daba a un señor feudal que era un noble, y por su apellido él mandaba en ese lugar. En San Lorenzo, por ejemplo, tenemos a los Salomón. En todo el interior tenemos clanes. No tenemos líderes, tenemos clanes. Tenemos familias al cual el rey, en este caso sabemos quién es el rey en Paraguay, da como concesión ese pedazo de tierra, da como concesión esa institución. La palabra feudo proviene de fe. No es que ellos son dueños, no. Estamos viviendo nosotros en un país en donde existe un rey, ese rey concede un feudo a estas familias, y estas familias mandan en esos lugares. Y el tema de la república y la constitución, nosotros totalmente neutralizamos, no existe, porque no somos ciudadanos, somos súbditos. Entonces yo le invito a la ciudadanía, observemos estos conceptos, ¿somos ciudadanos o somos súbditos? ¿El Paraguay de quién es? Mala Paraguay Yara, ñan de paraguayo, Horacio Cartes la Paraguay Yara. Ah, bueno, la primera la ñan de Yurupe, siempre oí. La Horacio Cartes a la Paraguay Yara, ñan de naja y ciudadano, ñan de súbito. A la primera ñan de la peixe ñan de manejata, a la omita la familia o manejada de ciudad, la familia fulano de tal o manejada, cuál o mandá, te dan naja y petén ciudad, naja y petén municipio, te dan petén feudo, era feudo. Andenas, hay veces ciudadanos, anden derecho y derecho. Y todo lo que la constitución, todas las instituciones, la conquista que tuvo el Paraguay en democracia, todo, lo estamos rechazando. Estamos nosotros rechazando nuestra calidad de ciudadanos para vivir como esclavos, súbditos. Entonces, doctor, es importante que el paraguayo entienda estos conceptos para poder reconocerse a sí mismo, y el sistema feudal no duró 70 años.

0: sistema feudal. Y 70 años para el Partido Colorado quiere decir que este sistema está en pañales. Siempre y cuando el paraguayo no empiece a renunciar de ser un súbdito y comience a convertirse en un ciudadano. Y no va a ser el primer ser humano que lo haga. Ya en muchos países lo hicieron. No se crean esa mentira que dicen, no, así nomás luego en todos lados. No, acá nomás ya es así. Acá nomás ya lo que nosotros estamos todavía pagando el precio de ser súbdito y estamos últimos en educación. Porque una de las características del sistema feudal es no educar. Una de las características del sistema feudal es que existe un señor que manda y que todo el pueblo tiene que percibir a esa persona como el que manda, que no estamos sometidos a una constitución, a una normativa a la cual todos tenemos que responder y respetar. No, nosotros estamos sometidos a la voluntad de los señores feudales, a la voluntad de estos pocos clanes que mandan en Paraguay. Y 70 años es poco, y el sistema, la Edad Media, no permitió ningún tipo de desarrollo. La Edad Media protegía, la Edad Media vigilaba, los señores feudales vigilaban que ese sistema continúe así, que la desigualdad era la herramienta necesaria para que el sistema funcione. La desigualdad era primordial para que el sistema funcione. La pobreza de la gente era lo que le tenía sometidos tabúes a la gente. Esa sumisión se fortalecía, se nutría de la miseria. Y si nosotros los paraguayos no empezamos a notar eso, doctor, y finalmente dejamos de ser súbditos y nos convertimos en ciudadanos, esto va a seguir así por muchísimos años más. Y las estrategias ellos tienen. Y si nosotros pensar que el Partido Colorado no llevó al Paraguay a un desarrollo por incapacidad, es demasiado ingenuo. Al Partido Colorado no le conviene que el Paraguay se desarrolle. Si el Paraguay se desarrolla, a Paraguay no mandamos a Beyman, la fulano, la jagüente. Pero ya de ojo, a ver, no, mala intendente, mala recupuvo ganar. Veamos senador fulano, veamos presidente fulano, veamos maestra sobrino. Entonces nosotros legitimamos a la gente por su apellido. O sea que uno tiene el derecho de liderar y de mandar en mi territorio por el apellido que tiene. Y yo digo que soy ciudadano. No, yo no estoy viviendo en una república. Eso es un sistema feudal. Entonces, por otro lado, esa persona, la única virtud que tiene es su apellido. No tiene por qué tener capacidad, no tiene por qué ser inteligente, no tiene por qué estudiar. Lo único que el señor feudal tiene que tener es lealtad al rey. Lo único que tenía que tener en aquel sistema de la Edad Media de hace 500 años atrás, donde nosotros seguimos aferrados y queriendo quedarnos en ese rechazo total en el cual vivimos en el Paraguay. Ñandé, súbito, ñandé, ñañe, suja, ñaje, tú la Horacio Cartes, po, a la Horacio Cartes, y a o mandata jape, ñande, ñande, territorio, pe, a o mandata ñande, ñañe, suja, y te aja, ñaje, tú, y la hipo, porque ñande, na ya vale, como paraguayo, na ya pensa, se, a ñande, fulano de tal más, vea, vea, fulano, la, pues son que tú, a o manda, y cuando se acabe el sistema, cuando se acabe eso, y el paraguayo comienza a ser ciudadano, el futuro líder va a tener que demostrar capacidades, va a tener que hablar de propuestas, va a tener que demostrar sus habilidades. A tener que convenir al Partido Colorado. No convenía yo, ¿acuerda? ¿Acuerda? ¿Cómo? ¿Apenía otro? Bendiciones. Horacio Cartes bendecía. Horacio Cartes decía, ve a la futuro presidente. ¿Acuerda? ¿Qué dice la misma dejase? ¿Añande más allá, po? ¿Añaña caíte? Allá aguantá, allá servicio de escuela, y gusto de ya servicio de escuela. Así que 70 años es poco, y el desarrollo que no tuvo el Paraguay en este hasta este momento no es absolutamente una casualidad. Es la estrategia y la voluntad de este Partido Colorado que sigue manteniendo un sistema feudal.
1: ¿Usted cree que se montó desprofeso y que a la gente le gusta estar sometida en esa estructura feudal de la que usted habla?
0: Doctor, el sistema feudal duró 1000 años.

0: para mejorarse, para evolucionar, para salir de esa zona de confort, de dejar todo en manos de fulano de tal y yo asumir mi responsabilidad como ciudadano. Evidentemente eso de algún modo va a forzar, a combatir contra mi naturaleza de ser humano. Y el paraguayo, eso es lo que nos quiere hacer. Ya me de la hija maña de Yupeñan, veo a la ñamarda, jañan de ñico te ea, no va a ser un pico, se apaga por las impuestos. Jañe marcha, tata, jajaben de lado, pero oye, oye, ser mi jamabe, sí. Así maltratar, cuánto miedo va a ser maltratar. Hace pagar los impuestos, Gina. Cada carga combustible a pagar en cuenta de pagar impuestos. Cada año va a tener un kilo galleta a pagar impuestos. Cada año agarrar de colectivo a pagar impuestos. Jamás es un piso la pesa, allí maltrata y te. Entonces nosotros no queremos hacernos esas preguntas. No queremos asumir la responsabilidad del ciudadano. Y no es, no requiere de una grandísima estrategia. Requiere solamente de una ciudadanía apática, una ciudadanía que no quiere asumir su responsabilidad como ciudadano, y no son tampoco tan inteligentes estos del Partido Colorado. Solamente recalco, y recalco mil veces, que la falta de desarrollo es voluntad de ellos, es una estrategia de ellos, responde a un objetivo que ellos quieren mantener, porque a través de esa ausencia y carencia, ellos pueden seguir mandando en el Paraguay. Y mientras nosotros los paraguayos no le pongamos nombre a todo esto, y lo hicimos en Radio Libre de mil maneras de querer despertar la conciencia de la gente. Y yo ahora, no sé, entre todas las estrategias que siempre voy buscando, digo, señores, por favor, estudien un poco en la Edad Media, hace 500 años cómo se manejaba, y van a encontrar el Paraguay de hoy. Y estudien a esa gente, mira a mi gente, cuando leéis. Añadme con que saco, van a hallar como a internet, hallar con pama, vamos a hacer un piñan de la ya ferra y tela tabure, la ignorancia, añadme ya abrazado, vea, me castruyen de pisite, vea, ya hablan de maltratar con la gente, ya le copado la herramienta, la añadme con jamás, hasta el coño de la ciudadana, vamos a hacer un piñan de la ya hay tela pesada con maltrato, curores, vean de no se la jaje, doctor, y esta es una oportunidad que se me da a través de Radio Libre también, de decir a la gente, pues estudia a mí la Edad Media, a Pellito Pata, pende yo creo mi gente está hablando pues usted pero aquel tiempo.
1: O sea que en definitiva, acá lo que tiene que haber es una insubordinación del ciudadano a su condición de vasallo. Tiene que animarse a liberar.
0: Absolutamente, a asumir, el paraguayo tiene que asumir la posición, el rol que le da la República del Paraguay. La República del Paraguay nos da un rol y nosotros estamos rechazando ese rol. Nosotros estamos asumiendo nuestra responsabilidad como ciudadanos y preferimos ser súbditos. Entonces esto nunca se va a desarrollar.
1: Muy claro. Gracias a usted por su intervención esta mañana.
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0: 9:47 en nuestra mañana. Interesantes visiones de nuestros oyentes en el día de hoy. Un gran Toapucú visto en la fotografía entre Cartes y Peña en la entrega de la corona de flores en el Panteón de los Héroes. Evidentemente hay un problema entre ambos. Hemos tocado ese tema también en el transcurso de la mañana. Pero hoy nuestro tema tiene que ver por qué el Partido Colorado en más de 70 años de gobierno no produjo el desarrollo del Paraguay. Tengo una persona en línea, buenos días.
1: ¿Sí? Buenos días.
0: ¿Cómo ve esto usted desde Bilbao, España, a la distancia?
1: Ahora mismo estoy viendo que cómo están, hizo levantar la mano derecha en una concentración ahí a la gente y jurar votar por el mejor presidente que tuvo Estados Unidos. Le hizo jurar a la gente.
0: No. Trump no. Ya es un caso es un caso psiquiátrico. Ni usted ni yo podemos analizar eso.
1: Milei es otro también que está en la misma situación, más o menos. Bueno, estoy escuchando lo de Germán. Yo creo que el feudalismo ya se convirtió en capitalismo, en que está ideologizado en la derecha y la ultraderecha, para defender al capital, en contra del pueblo en sí, en contra de una mayoría que es el pueblo. El pueblo es mayoría, la gente pobre es mayoría. El otro está hablando de la inteligencia artificial que desde para el 2030 puede hasta acabar con la humanidad, hasta dijo uno. ¿Y si se le pide a la inteligencia artificial que acabe con el hambre en el mundo? Va a matar a la mitad de la humanidad. ¿Por qué? Porque ellos entienden que la inteligencia artificial entiende de que la mitad de la humanidad tiene que morir para que el resto pueda vivir más tranquilo, todo eso. Pero mucho más de la mitad de la gente es pobre en el mundo. Entonces el capitalismo, aquí el Partido Popular, por ejemplo, se fundó en el año 1989, se convirtió en Partido Popular, pero primeramente fue Alianza Popular en 1976, refundada por tres ministros de franquistas encabezados por Fraga. Y defendiendo a la dictadura, defendiendo al capital, defendiendo las atrocidades de Franco, pero dentro de una ideología. El Partido Socialista tiene la ideología de defender al trabajador y todo eso que sabemos. Y los demás partidos de izquierda que nacen y tal. Y en Paraguay, ni siquiera ideología tienen los partidos. El Partido Colorado no tiene ideología. No tiene siquiera ideología agrarista y popular. Tendría que ser socialista y tal. Pero no es. Eso es un hombre de fachada cuando se creó. Pero no cumple esa función tampoco. Entonces, el Partido Colorado es un partido que aglutinó desde Stroessner, sobre todo, a un dictador en ese momento que se apoderó del poder y comenzó a hacer lo que quiso del pueblo paraguayo, enriquecer a su entorno, perseguir a los que estaban con él y todo eso, que ya sabemos, lógicamente. Y después quedaron sus sucesores prácticamente. Sigue la misma historia de querer mantener el poder a costa de lo que sea, prebendarismo, clientelismo, presiones, persecuciones, de una u otra manera. Y siguen en el poder, no le interesó nunca al pueblo, ni ideológicamente siquiera. Ni siquiera ideológicamente se interesó por lo social, ni nada de eso. Ni siquiera piensan ni tienen programas de eso.

0: y tenemos que comenzar desde ese punto. Escuché, me apareció en Facebook una grabación de este senador Núñez, que fue policía y tal, y entre otras cosas dijo, atacándole a Enrique Herrera, de que él no es colorado, su papá no fue lobo colorado, que fue preso y todo, en tiempo de la libertad. ¡Ay, qué poco cuente hoy! O sea, para esa gente, como este personaje ignorante, imagínese nomás el tipo de senadores, de representantes que tiene el pueblo. Para esa gente, es el Partido Colorado, para ellos es esa dictadura, ese burlarse del pueblo, someter al pueblo. Y el MOPOCO, que era Movimiento Popular Colorado, movimiento que se rebeló contra el extronismo, contra la dictadura criminal. Ese es el verdadero coloradismo, si es que vamos a analizar. Y el padre de Enriquito fue colorado, fue del MOPOCO. Coste que, porque yo estuve en la juventud del MOPOCO, que cuando llegaba él y nosotros estábamos hablando y tal, llegaba a las reuniones, la gente cambiaba de tema. No era aquel revolucionario mismo dentro del partido, como eran los Vera, como eran los otros, ¿verdad? Entonces, hasta ese punto llegamos de que tenemos representantes que ni siquiera entienden lo que tiene que ser el Partido Colorado. Y esto no es fácil de cambiar, porque la gente no entiende, la gente misma no sabe. No sabe que un partido tiene que defender ciertos proyectos, ciertas ideologías, porque yo no soy amigo de las ideologías, pero sí de defender al pueblo. El pueblo es mayoría, la gente que trabaja es la mayoría. La gente, como dijo también, creo que Germán, paga impuestos en el IVA, en lo que está pagando impuestos, y sostiene nomás otra vez a un grupo de delincuentes ahí. Y eso la gente tiene que entender y dejar de votar a esta gente. Cuando se vende la cédula, yo ya expliqué eso. Se le compra la cédula al liberal, al opositor, para que no vote. Se le detiene la cédula el día de las elecciones. No, es que va a ir a votar, o eso es mi hijo votar. No, hombre, eso es 100.000, o yo cola y cédula, por no votar. Porque no, hago no hay tonto, ya. Hombre, hago no hay tonto, y esa gente no es tonta. Le retiene la cédula al final de las elecciones, según uno de sus operadores, tal, entre otras de sus cédulas. O cobramos de cual le dice Milí, no vota, o padre, asegura que no le van a votar. Así funciona. O sea, todo un fraude, todo un grupo mafioso que sigue en el poder, usando la política, usando el nombre, el populismo barato, la demagogia, y que la gente cae todavía en eso por falta de educación y cae otra vez en lo de siempre. La falta de educación, la falta de entendimiento de la gente hace que sigan permitiendo que esta gente sigan en el poder. Y muchos por intereses, por cargos públicos. ¿Cuántos empleados públicos tenemos? Aproximadamente 300.000. Y son votos seguros, familiares y todo. ¿Cuánto llega? 500 o 600. Por ahí ya tienen votos cautivos, votos asegurados. A partir de ahí otra vez las promesas, porque hay gente, porque llego con cejitajina, porque te juega, porque me he hecho ella taurepirada, porque hay cosas así. Y se van otra vez juntando y peleando ellos cada vez que llegan las elecciones de mantener ese electorado. Así como están haciendo ahora con este menjunje ahí de que le van a investigar a Peña, al Banco Buena, Peña, no sé qué, que le pueden hacer un juicio político, le pueden quitar inclusive tal vez seguramente del camino para limpiarse ellos supuestamente, que están interesados en solucionar ese problema, que no sé qué. Toda esa historia es para mantenerse en el poder, nada más. Y nada más que eso les interesa. Para seguir robando y diriéndose de la gente del pueblo.
1: Gracias a usted por su participación desde Bilbao, España.
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0: 9:57, nuestra mañana aquí en Libre. Hoy nuestra conversación, los años de gobierno del Partido Colorado que arrancan en 1947, después de aquella revolución que costó la vida de 35.000 compatriotas. Murieron más paraguayos en la guerra civil del 47 que en la guerra del Chaco del 32 al 35. Eso produjo un prolongado predominio del Partido Colorado en el poder. Se consolidó con Stroessner por 35 años, del 54 al 89. El golpe de Estado lo hizo Rodríguez con una de sus razones en la proclama, que era la unidad del Partido Colorado. Y aquello continuó interrumpido por el triunfo del obispo Fernando Lugo en las elecciones del año 2008. Primera vez en la historia del mundo en que un obispo católico gana unas elecciones. Solamente la Iglesia Católica terminó derrotando al Partido Colorado y aquello terminó en un juicio político, 3 años y un poco más de gobierno de Fernando Lugo por el tema de la masacre de campesinos y policías en Curuguaty, la asunción de Federico Franco para completar el periodo y desde ahí vino posteriormente otros gobernantes. Vino el gobierno de Cartes, que dicen algunos estuvo detrás de los incidentes de Curuguaty, el gobierno de Abdo Benítez y ahora el gobierno de un liberal, que es Santiago Peña. Afiliado a dicha agrupación política, por la cuota partidaria fue miembro del Consejo del Banco Central, siguió siendo liberal. Cartes tenía ministros liberales, de Vargas en el Ministerio del Interior y Peña eran dos ejemplos. Cuando los colorados le pidieron que echara de Vargas, también tendría que haber echado a Peña, pero le llama a Peña, le coloca el pañuelo colorado, lo afilia al Partido Colorado, se salva de ser defenestrado, se vuelve candidato a las elecciones, pierde frente a Peña, frente a Abdo, y posteriormente triunfa en las elecciones últimas. Un poco la historia breve del Partido Colorado en los últimos 70 años. Vamos a la actualización local e internacional de la hora.
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2: Es el mediodía, las 11 en Canarias.
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2: Moncloa mantiene su apoyo al delegado del gobierno en Ceuta, Miguel Ángel Pérez Triano, después de la dimisión de su jefe de gabinete. Gonzalo Sanz ha renunciado tras publicarse los documentos del CNI que señalan que el día antes de la entrada masiva de migrantes a Ceuta recibió un mensaje de inteligencia y habló con uno de sus agentes. Sanz asegura en su carta de renuncia que sí pasó el aviso de esta información, lo que choca con la versión del delegado contra el que acaba de cargar el presidente de Ceuta, Juan Jesús Vivas, por cuestionar al CNI. Cree que todo esto deja al Ejecutivo en mal lugar.
4: Bueno, yo creo que lo que está ocurriendo deja al gobierno en muy mal lugar y lo peor de todo es que esto tiene una repercusión también desde el punto de vista de la imagen de España en el exterior. Ahora mismo todos los focos del resto de Europa y yo me atrevería a decir que de parte del mundo

0: puesto es lo que está ocurriendo en Ceuta.
1: Reacción también del secretario general del Partido Popular, Miguel Tellado, en las redes sociales, considera que esta dimisión es insuficiente y una maniobra de distracción, y reclama las salidas de Robles y Marlaska y la convocatoria de elecciones generales. Ya hay fechas para las nuevas movilizaciones anunciadas por los médicos contra la reforma del Estatuto Marco, que Sanidad ha decidido seguir tramitando pese a su rechazo, Luis Vallés.
2: Según ha podido saber Radio Nacional, estos paros comenzarán el 28 de octubre y se harán todos los días de manera indefinida. Los han convocado 8 sindicatos. Siguen reclamando una mesa de negociación y estatuto propio, así como mejoras en la clasificación profesional. Víctor Pedrera, del secretario general de la Confederación Estatal de Sindicatos Médicos.
3: Este ministerio ha dado una patada adelante con un borrador de estatuto marco que sigue manteniendo al médico fuera de su capacidad de negociar directamente con la administración todos aquellos asuntos que le conciernan directamente.
2: Con la convocatoria de estos paros, los sindicatos médicos dan margen al ministerio para que les escuche. También piden a los grupos parlamentarios que, ahora que el texto está en el Congreso, hagan una enmienda a la totalidad y lo devuelvan al ministerio.
1: Siniestralidad laboral. Las últimas cifras siguen siendo altas y aumentan de forma notable entre el colectivo de trabajadores autónomos. Guillermo Hernández.
4: Sí, hasta el mes de julio, 432 personas perdieron la vida en el trabajo mientras iban o volvían de él. Es prácticamente la misma cifra, apenas uno más, que hace un año, según los datos que ofrece el Ministerio de Trabajo. En el detalle, eso sí, vemos que aumentan entre los autónomos y desciende entre los asalariados. Por sectores, la construcción continúa siendo la actividad que más mortalidad concentra, con 103 fallecimientos. Le siguen el transporte, la industria y la agricultura. Además, Andalucía, Cataluña y Madrid son las comunidades que más accidentes mortales acumulan. De manera general, aumenta el número de siniestros. Hasta julio se registraron 363.000 que causaron baja, un 2% más que en el mismo periodo del año anterior. La mayoría, eso sí, el 85%, fueron leves.
1: Algo más, Irán y los países del Golfo se van a reunir el próximo lunes para abordar un posible acuerdo sobre el tránsito por el estrecho de Hormuz. Según informa el Financial Times, la propuesta viene de Omán e Irán y consiste en establecer un corredor para el tránsito de buques comerciales por el estrecho, de forma que las embarcaciones entrarían por aguas iraníes y saldrían por territorio de Omán. La reunión se sería en Salalah, en Omán, a la cita con Irán. Además de los ministros de los principales países del Golfo, el ministro de Asuntos Exteriores iraní, Abbas Araghchi. Será el primer encuentro entre los máximos responsables exteriores de los países del Golfo y un alto representante iraní desde que Estados Unidos e Israel lanzaron los ataques contra Irán el pasado 28 de febrero.
5: 12:30, 11:30 en Canarias.
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7: Buenos días. El delegado del Gobierno en Ceuta reitera que no tuvo conocimiento antes del 30 de julio de las comunicaciones que intercambió el CNI con su jefe de gabinete, quien ha dimitido hoy por discrepancias con la versión de la delegación, y tras asegurar que sí pasó aviso de la información de inteligencia. Sandra de Miguel.
8: Sí, un asunto el de la dimisión de Gonzalo Sanz, al que también se ha referido el presidente de la ciudad autónoma, Juan Jesús Vivas, que no da credibilidad a la versión del delegado del Gobierno y critica el cruce de declaraciones de Pérez Triano con quien fuera su jefe de gabinete.
0: Dos personas que hasta ayer tenían una relación de estrecha confianza, de pronto y porrazo, al día siguiente se desdice uno a otro, y si te vi no me acuerdo. Sálvese quien pueda. No se merece esto Ceuta, y tampoco se lo merece España.
8: Vivas además ha afeado al delegado del Gobierno que haya cuestionado el papel del CNI en esta crisis y ha pedido que las responsabilidades políticas vayan más allá de su cargo.
7: Nuevas movilizaciones de los médicos contra la reforma del Estatuto Marco después de que Sanidad haya continuado con la tramitación parlamentaria. Javier Garrido.
9: Según ha podido saber Radio Nacional, los paros convocados por 8 sindicatos comenzarán el 28 de octubre y se realizarán todos los días de manera indefinida. Insisten en la necesidad de crear una mesa de negociación y un estatuto propio, además de mejoras en la clasificación profesional. Néstor Morchón, vicepresidente del Sindicato Médico de Euskadi, asegura que no ha habido ningún gesto por parte del ministerio.
10: Es que no se ha movido nada. Entonces la consecuencia lógica es esta. Lamentamos mucho el perjuicio que pueda ocasionar a pacientes, a usuarios. Nos cuesta mucho llegar a esta situación. De hecho, la hemos retrasado para ver si hay bastante margen para poder encauzar esto.
9: Y concluye que necesitan una solución antes del 28 de octubre. Pide a los grupos parlamentarios que presenten una enmienda.

0: enmienda a la totalidad para que la reforma del Estatuto Marco no se lleve a cabo.
1: El presidente del PNV, Aitor Esteban, ve necesario que se aplique la amnistía a los líderes catalanes de forma urgente. Palabras de Esteban en los actos por la Diada de Cataluña que se celebra este viernes.
2: Es necesario aplicar la voluntad mayoritaria política expresada en el Congreso de los diputados, pero también la propia ley que se aprobó y las resoluciones de los tribunales europeos. Y urge que sea eso así, cuanto antes.
1: Y en Cádiz... Fuerzas Armadas estadounidenses y la Armada Española rinden homenaje esta mañana a las víctimas de los atentados terroristas del 11S, acto en la base naval de Rota, en el que también participan el rey Felipe VI y la ministra Margarita Robles. En menos de 2 horas, en Nueva York, está previsto que comience el tradicional acto de homenaje con la lectura de los nombres de las víctimas. Donald Trump no estará presente, acudirá en cambio al acto del Pentágono a las 3 de la tarde. Y la Asociación Española de Centros de Datos considera imposible cumplir con la exigencia del Gobierno de que al menos el 80% de la energía que utilizan sea de origen renovable. Advierten de que hay muchas inversiones en juego. Rosana Cuervo.
3: Sí, buenos días. La patronal ha calificado la propuesta de excesivamente estricta, que es un decreto rígido, imposible de cumplir y que provocaría la fuga de inversiones millonarias hacia otros países, poniendo en riesgo también nuestro Internet diario. Escuchamos a Emilio Díaz, presidente de la Asociación Española de Centros de Datos.
4: Rechazo absoluto al Real Decreto. Nuestra mano tendida para negociar con el Gobierno un Real Decreto que se ajuste a lo que el sector necesita. Y, por supuesto, toda la negociación que sea necesaria para ponerlo en marcha, estaremos siempre listos para ello.
3: Piden una norma realista que no paralice la economía digital en España.
1: Del exterior, atentos a los avances de los rebeldes hutíes. Si llegan a la isla de Mayún y se hacen con el control del estrecho de Bab al-Mandeb, esto podría poner en dificultades el tráfico marítimo por la zona. Gabriel Cabañas.
5: También complicaría el comercio de hidrocarburos. Ubicado en el Mar Rojo, este estrecho es una de las rutas marítimas más importantes del mundo para el transporte de esta mercancía, porque conduce al canal de Suez, por donde se transporta aproximadamente el 12% del petróleo mundial. De hacerse con el control, se dará un bloqueo que, sumado al del estrecho de Hormuz, tendrá graves consecuencias para la venta de crudo y gas.
1: Es todo. 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
7: Es la 1:00 p.m. en Canarias.
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7: Volvemos a la Asamblea Regional de Madrid, donde la presidenta Díaz Ayuso está respondiendo a los grupos de la oposición que han augurado el final de su carrera política por el caso del ático. Pepi Martín, Asamblea de Madrid, buenas tardes.
9: Buenas tardes. Isabel Díaz Ayuso no ha rehuido el debate de la compra del ático. Ha calificado de curioso que después de 7 años gobernando ahora estén insinuando que tiene interés en tener una residencia. Como presidenta de la Comunidad de Madrid, ha explicado que ella vive de alquiler por sus propios medios y no como los ministros o el presidente del gobierno, que tienen a su disposición no solo residencias oficiales, ha firmado, sino también palacetes como el de la Mareta o Doñana para pasar sus vacaciones. Y también ha criticado la intención del presidente catalán Salvador Illa de adquirir una residencia en la Comunidad de Madrid por valor de 33 millones de euros.
10: Que han mentido, y el presidente del gobierno, que es un gran mentiroso, ha mentido en sede parlamentaria y en todas las entrevistas jabón que le hacen. Mentiroso, señor Sánchez, porque esa vivienda no es un aticazo para mí, es usted un falso, un farsante, un mentiroso. Resulta que si eso fuera así, tendría derecho.
9: Ha asegurado que se va a presentar toda la documentación y que se van a dar todas las explicaciones la semana que viene.
7: Cruce de versiones entre el delegado del gobierno en Ceuta y su jefe de gabinete. Gonzalo Sanz ha dimitido después de conocerse las comunicaciones que mantuvo con el CNI el día antes de la entrada masiva, de las que asegura informó a su superior, y este, el delegado, vuelve a negarlo en un comunicado. El presidente de la ciudad autónoma, Juan Jesús Vivas, critica las discrepancias entre dos personas que hasta hace unas horas eran de la máxima confianza.
11: Dos personas que hasta ayer tenían una relación de estrecha confianza, de pronto y porrazo, al día siguiente se desdice uno a otro, y si te vi no me acuerdo. Sálvese quien pueda. No se merece esto Ceuta. Y tampoco se lo merece España.
7: Hablamos del precio de los carburantes en máximos del año.

0: año en el caso de las gasolinas, la patronal de las estaciones de servicio pide al Gobierno que recupere todas las bonificaciones, señor Enchusta.
1: Sí, esta patronal de las gasolineras reclama que vuelva a aplicar el IVA reducido del 10% a gasóleo y gasolina y también la rebaja temporal del impuesto especial de hidrocarburos, medidas que pusieron en marcha cuando comenzó el conflicto con Irán. Dice que sería una medida para contener precios, ya que además las actuales bonificaciones que aplica el Gobierno durante el verano y que ahora son 5 céntimos en gasolina y 20 céntimos en gasóleo van a decaer cuando termine septiembre. Por eso el director general de esta patronal de estaciones de servicio, Nacho Rabadán, quiere que el Ejecutivo recupere esas medidas.
2: Así que el incremento previsible de los precios medios para la gasolina serían de 6 céntimos y para el gasóleo de más de 24. Por eso entendemos que en estos niveles de precio es inasumible una subida de este tipo en menos de 3 semanas y por eso le estamos reclamando a la Administración que vuelva a las medidas que ya estuvieron vigentes en primavera.
1: Medidas que deberían aplicar a partir del 1 de octubre. Recuerda que la escalada de precios por las tensiones geopolíticas en Hormuz y en el conflicto con Rusia y Ucrania está provocando un shock de oferta y hace que otros países compren carburante en los mercados en los que lo hace Europa.
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No hay división, asegura Aliana. El vicepresidente Pedro Aliana negó que exista división entre el presidente Santiago Peña y el resto del movimiento oficialista Honor Colorado de la ANR. Dijo que el oficialismo está centrado en las elecciones municipales de octubre.

0: Allanan viviendas y capturan a presunto líder de culto. Tras casi un año prófugo, fue detenido este viernes un referente de una secta religiosa investigada por trata de personas y abuso sexual en niños. Transporte público. El Viceministerio del Transporte otorgó permisos temporales a 5 empresas para ampliar y reforzar servicios en distintos sectores del área metropolitana. Las medidas permitieron mejorar la cobertura en las zonas especialmente de Luque, Ñemby y Asunción.
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3: La pizarra cambiaria.
0: El dólar americano a la compra 5.900, a la venta 6.070, el real a la compra 1.130, a la venta 1.180. El peso argentino cotiza a la compra 3.70, a la venta 4.
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0: 25 grados centígrados en Asunción y Gran Asunción, cielo nublado, humedad en el ambiente 80%.
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5: 10:18 en la mañana de Libre, completa referencia del panorama local e internacional de la hora. Nuestro tema de conversación hoy en el día aniversario del Partido Colorado, 139 años. ¿Por qué el Partido Colorado, con más de 70 años de gobierno, no produjo el desarrollo del Paraguay? 69.2, porque se enamoró de la corrupción. 15.4, fue alquilado siempre. Le faltaron hombres libres, 7.7, y no cumplió sus estatutos, 7.7. Tengo una persona en línea, buenos días.
6: Muy buenos días, doctor Fernández.
5: ¿Cómo ve esta situación, esta realidad? Han pasado 139 años y el expresidente de la República y presidente de los Colorados les tiró de las orejas a Peña diciendo que no tenemos salud, cuando ya lleva en el poder Cartes 8 años. ¿Por qué no produjo desarrollo? ¿Qué le pasó a este partido?
6: Y hay tantas cosas que decir, doctor Fernández. Yo creo que los políticos hace mucho tiempo no tienen miedo del pueblo. Y yo creo que en la democracia plena, funcionando plenamente la democracia, los gobernantes tienen que, o sea, que debe de tener miedo, o tendría que tener miedo, si es que el pueblo es un pueblo que mira bien lo que está pasando. Y a mí no me interesa que mi partido esté gobernando si no está haciendo las cosas como corresponde. Doctor pueblo, y por otro lado, yo creo que un porcentaje mayor, por eso nomás le mantienen al Partido Colorado en el gobierno, porque se está la Itabuya. Y por otro lado, ese clientelismo político que tiene asegurado, como se acaba de decir, 300 a 600 votos ya luego sin que trabaje, ¿verdad? Y todo eso es, pero sin embargo, como siempre yo digo, yo creo que hay mayor gente que está afuera tratando de vivir, tratando de cambiarse los zapatos por lo menos cada un año. El esfuerzo, hay mucha gente que se levanta de madrugada y que no ve a su familia viviendo en sus casas toda la semana. Esa gente está viviendo, luchando de esa manera para educar y para dar lo que necesita a la familia. No es el deber de todo el gobernar, de las gobernaciones, los gobiernos, ¿verdad? Pero yo creo que ellos es lo que tienen que poner, digamos, las condiciones económicas y las inversiones y las decisiones tienen que ser aprobadas de acuerdo a la situación del pueblo. Se habló también en este momento, estuve escuchando, toma la ideología y todas esas cosas. Como yo digo, por lo menos, a mí poco me interesa la ideología de una organización política. No sé si eso es relevante. Yo creo que son relevantes para el periodismo, para hacer los análisis, pero para mí, pueblo pitayesca,

0: se la sea interesada que el presidente que se suba, que sea una persona que mira. Te voy a poner dos sectores nada más, podemos, creo que habrá más, ¿no? Pero de niveles, el pobre y el rico. Entonces el presidente tiene que ser que tenga que mirar al sector de los pobres y al sector de los ricos. Por supuesto que hay que mirar por los ricos también, hay que ponerle las condiciones seguramente en leyes y todas esas cosas, y a los pobres, lógicamente, que llegue el impuesto, que llegue el impuesto que genera el Estado, porque eso es lo que hace un administrador. Al administrador es lo que está invirtiendo al sector más protegido, ¿verdad? Pero igual también seguramente necesita, el rico necesita ciertos niveles de aprobaciones de muchas cosas para que pueda funcionar. Entonces, yo ahí nomás resumo entonces. El presidente de la República tiene que ser un hombre que mire, entonces podemos decir, a todo el sector, no privilegiando a ningún sector. Y eso, yo creo que porque no le tienen miedo al pueblo, es que a ellos no les interesa el resultado real de su gobierno, más que el beneficio que reciben, porque todos los expresidentes y funcionarios de alto rango o solucionar la problema la y pobreza, doctor, y chico pango se ve. Entonces, yo insto a la gente, al pueblo paraguayo, que la PAVI, yo creo que la mayoría la PAVI o manejai piñan de claro pila con agente y de profesión al propio Colorado, que está allá en el fondo de una compañía que no tiene puente, que no tiene todavía ruta, arenal de carreta, pero está con la gente pueblo con tu página. Va el conductor, según mi apetite a correr, hay cuá, se está oyendo, no bajea o bajea su luz y nadie mande virar en de no en las condiciones que debe ser. La necesidad es muy grande. Entonces, vos que rigéis la pueblo y la ñane gobernante, y especialmente, no podemos poner antecedentes casi nada, porque el tema del lujo fue muy poco. Entonces tendríamos que, para la estadística, pues tendríamos que tener como 10 partidos diferentes y ahí hacer estadística quién hace mejor. Y ese es el problema. No tienen miedo a la pueblo y tal caca. Espérate.
1: Pucha. Complicada la cosa entonces para un país como el nuestro, ¿eh? La descripción que usted hace es... Y hay, pero nadie relaciona diciendo, pero no apoyo con ese partido ni ese... El líder político, ese favor, vendrecoy la hospital, vendrecoy escuela, vendrecoy ruta, vendrecoy puente, vendrecoy oportunidad, ajagan a Buenos Aires, ajagan a Madrid, a Boya, hola, se familia. No hay una relación entre el gobernante y los gobernados, entre que yo soy el mandante y él es mi mandatario. Dae iripicopea cocher en Villocuay, yo soy el que le ordena. No tiene conciencia de eso.
0: Jamás ni este verano, doctor. Opea ande y poila y mente México. Ja, escuela y Colorado, es Colorado donde está, porque es upea ley partido. Ja, es cuando ya fue la análisis que ley partido perjudica a su pen. Como yo en estos últimos tiempos le digo, tengo algunos amigos, por decir así, amigos, gente trabajadora, de Ereo Chupé, de Ereo Botada, partido Colorado, ja, eres manota dentro de 3 meses. A lo mismo de las atabotas a seis también.
1: La pucha.
0: No, es así, doctor. Yo estoy en el ámbito, se va a ir en la campaña y te deja y por ahí en la de lugar por ameja, pero se habla de estadística de movimiento, es en donde yo voy, en una casita que te cocina y muchas veces apenas a mí, y de curita, ahorita a hija, te está ningún pepe o timbo, y no la tataja, se ocupa esa agua, ahora hay cuadra. Por eso te digo yo, y esto seguramente ni los gobernantes que tenemos, por supuesto que no va a saber absolutamente nada de lo que yo estoy diciendo. Ese es el Paraguay del fondo, el Paraguay de las campañas. Y después, la verdad que es un problema ya, esto ya es una enfermedad. Cuando vos estás enfermo, de repente no haces valoraciones.

0: porque las necesidades también, a veces yo digo, las necesidades diarias que uno tiene, más está concentrado en ellos y no se dan cuenta que el 200.000 guaraníes, que ya se da 200.000 y creo que son 300 también, en algunos casos, que no le va a solucionar su problema. Ese análisis es lo que nos hacen esta gente, doctor. El análisis de que yo si agarro mis 200.000 y eso es para una semana ponerle, para mí muchas veces es para dos días, ¿verdad? Porque se pudo la cosa, ya usé la picadito domingo, ya moví a pues la verdura, fuera a este pago, ya moví a hacer ese picadito que subo y manteará, a la que subo después ahí. A la carnaza, cuando yo me fui hace dos meses atrás en el Chaco, en Mariscal yo compré, por primera vez pagué 79.000 guaraníes con IVA, una carnaza negra que cuesta allá en el Chaco, imagínense. Y hoy acá en mi zona me cuesta 50.000 guaraníes la carnaza de primera realmente, pero sí 50.000. Y entonces el hombre, el jornalero que trabaja por día y gana 80.000, ponerle que mejor que se paga en este momento de Yacapí, Yacopí, el jornalero, eso nomás se está pagando y nada en la campaña. A 80.000 guaraníes ya. Esa es la que alimentaste a las tres veces, la y familia, ahora jugamos la chemba, no hay alimenta jugamos ahí. Pero es igual de doctor, de análisis, pues no ya fue. Se cuatro o 100.000 de copa una semana hemos hecho, ya supe más, ya hace a tus 5 años a vivita. Hoy, es venir a este con dos escuelas, interés o ya por la análisis real. Entonces, se siempre ha creado el tema, ni ande tabú caca. De ahí tengo la, ya permití la política o ni en Bolivia dejé, porque ni andeja es inala mandante. Imagínese, ha dejado la escuela que tuvo una o mandaba. Llego a ser una ñaca y pila, diputado, senador, puede venir a la vez de ñaca y tibo. ¿Por qué? Porque ellos son, está comiendo de mi impuesto. Podemos decir también vulgarmente, yo le patrón. Entonces, sea ese personal, mi gente. Eso es lo que tenemos que entender. Y eso es lo que no se entiende, doctor. ¿Cuál es la realidad? ¿Cuál es la caracú de la carne que se ha de doctor? De ahí y hacer no petivo ni en Barey. A la oimeos y se ejecuta alguien haga oñe en Barey. Toda la campaña de recorrerse la y cuajapen va a esa la situación ya. Llegó. Esa es la realidad de este país. El que está viviendo mejor solamente son los que llegan a agarrar una administración del Estado. Una administración municipal de alto vuelo, unas gobernaciones como el Caguazú y todo eso. Y después, lógicamente, la gobernación central, ¿verdad? Eso, ahí es la plata después.
1: Ahora, algunos dicen, bueno, la revolución del 47 dividió, fragmentó, golpeó severamente al pueblo paraguayo, pero ya es bastante lejos el 47, estamos hablando de casi 80 años atrás. ¿Cómo es que todavía mantenemos la cuestión del fanatismo si finalmente la política debe estar al servicio de la gente? Eso es lo que repiten nuestros políticos, lo dijo Cartes en el día de hoy a la mañana frente al Panteón de los Héroes. Y si la política debe estar al servicio de la gente, a la gente hoy coí. Oye, por apoyando con petición, pela y salario, va el pico lado seguítico a político, ve.
0: Y bueno, ja, da yo juego ese otro comentario, la eran de más en la tarde.
1: Ignorancia.
0: Tabú, profundamente en detalle de bola, de que tú entender la situación. Ja, entendemos, dijo, pero ja, este doctor, ¿cómo interesaría? O interesaría si usted ja, el partido continúa. Usted agina la muestra o ya. Hasta las últimas elecciones, de esos últimos que quiero hablar, es un pibe de narcopolítico, terrorista, corte la primera lluvia de ese tipo, ya es amigo, a mi secretario. Entonces, definitivamente el pueblo sigue fanatizado y yo no te explico, doctor, eso. Yo no entiendo, no puedo entender. Yo no quiero ser sometido al tu comentario y no o gustar al pueblo pepea de ninguna manera. De taroba donde da se gusta el cacao se vea. 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

0: se está solucionando, pero onda engopea la vía, vea, lleva, porque se ya se cuera y más, se con 62 años, se está y más guadivija, soy un hombre conversador, soy un hombre realmente que se mueve en el país, a esa donde, ajá, como es curia y me dos meses, tres meses atrás, y mira, ustedes son la encarnación, arrojate, usted ya sea, yo ahora usa a mí, ajá, chaco, mariscal de Sigalidia, a Guajeina Curía, a los de Estado, ve a Moite, entrada de Cerro León, a Moite, 180 kilómetros de mariscal de Sigalidia por ruta de tierra, a Moite, 4 de mayo, me vamos a ver a la gerencia y pues viajá, y allá, entonces, eso significa que soy una persona que lucho bastante por mi familia para poder darle la educación que lo estoy dando. Pero no, no, ese es el esfuerzo mío y el procurar, sea procurable, porque el Estado realmente no me debe de ayudar y de Estado. Yo no quiero que ningún guaraní me dé el Estado, pero quiero que las rutas que se hagan, a mí la oñe pintamos duro solo para yo, porque si usted allá socamos ama varias veces, porque un pozo enorme hoy, jamás, hace camino y jamás de la vez, o crujina, jajajó, nada, petenita, pepe. Hay jóvenes andan de hipozo de ella poija por poco de ellos caen de cubierta, porque acá mi un guasú dejó cubierta por ambos, por auto y ya para que oíla a personas no de vecino. Entonces, eso es lo que yo quiero. Yo no necesito que ellos me regalen nada, sino que me pongan las condiciones que para que este mi país vaya mejor y que sea esa la ayuda que yo recibo. Yo así miro por la política, doctor.
1: Muy claro, muy bien, está muy bien visto. ¿Y los jóvenes qué pasa? Este país tiene una población inmensa de gente joven, 66% menos de 33 años. Esa gente no vivió la revolución del 47, está muy lejos de todo. ¿Por qué esa gente no se despierta?
0: Entonces, ya puedo pedir análisis que qué es lo que yo estoy diciendo a mis amigos por donde voy. Y mis campos, ya me remete que la política. Pero la ñaña remete la política, pejina anda a IPM, está mejor que tengo urra, está mejor que pejo, pecalere, pejo, bandera. No. Peña remete la política el día de las elecciones. Pejo, pejo, la pende X. Te tiene corazón, tiene conciencia y ja, PPM, PMOIA. Tengo que la pende agradamía, Gina. Como yo suelo decir, lo digo en esta radio y en cualquier parte que me voy, si mi papá se candidata y veo detrás de él gente que no puede colaborar para el buen funcionamiento, no le voy a votar a mi papá. ¿Qué es lo que yo dije hace muchos años a un diputado que me visitó acá en casa y le dije, que va a los diputados, o sea, y más ya escogen a la ñan de representar a Jesús. Apeas en el Partido Liberal de Pibes. Vaya, Partido Liberal de Pibes. O sea, y más ya escogen, hacemos felicidades, recuerda, en el día del 18 de octubre. Jesús, gracias por el saludo, pero se te anda a interesar, Jesús, porque hoy me ha unido de líderes de aquellas épocas, los héroes de la revolución, los héroes de la patria de aquellos tiempos. Hoy me da la Osecuadao, la Iyata, hoy, o hace años, porque no hay de representar, hay malumita. Y yo me pregunto ahí, la Eyapora, porque hace análisis, ¿qué tal los amigos colorados? No hay caso. Entonces, esas son las cosas que vivimos, y la juventud, doctor, entonces te digo, no le interesa absolutamente nada, no. O ya vemos todo ahí, se ve ahí pobre otro a tu si no ya ve otro más ahí o una gema y una cosa con un día y cuál de mi chimio que ajá o pescaina vuelve la plata recibida no ya podéis más no recuerde conciencia que él es el que da la directiva. El pueblo es lo que yo quiero resumir con esto, la que da la directiva a los políticos para que gobiernen de acuerdo, no a su propuesta, porque tengo la propuesta y por ahí que digo, y lo que se dice en las campañas y por ahí que digo, el análisis que se tiene que hacer hoy día ya no, este grupo ya no sirve más, porque estuvo demasiado tiempo y no hubo absolutamente un beneficio real más que ellos, porque UPEI se la

0: situación. Entonces, en ese nivel que estamos, esto como cuando iba ahí Guñandela en la situación de la patria del Paraguay, cuando ahí por ahí. Yo no sé por qué no se despierta la gente, porque yo digo, si yo me despierto en las decisiones cada 5 años y hago lo que corresponde, creo, porque esta gente no se le puede más elegir. Hay que haber un cambio, y si ese no funciona, otro lleve una organización un poco más y pinta por la mía, dejando el coño, vea, la hija, tú estás hoy de hoy y tú, no con un golpe, pero con un estallido social, cosas así, ¿verdad? Porque tenemos que anila a donde lo mitad alguno bojón de la manifestación, ¿sabes? Porque es el socio de tipo ver, él decía, pues, a ñandén de la ya esa de una manera, pero esa por ambas, te dan un lado y coa. Entonces, todo lo que podamos decir se resume en un gran ignorancia, pero peaja este coichucua. La gran ignorancia, no. Me han detado el cacao, doctor, me ha permitido jamás con los políticos, coño, en Bolivia.
1: Muy claro, muy contundente. Gracias a usted por su intervención.
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1: 10:41 de la mañana de Libre. ¿Por qué el Partido Colorado en más de 70 años de gobierno no produjo el desarrollo del país? Diego Tillería dice, felicidades al gran Partido Colorado, único responsable del resurgir de un país devastado por dos sangrientas guerras. Lloren ustedes los zurdoliberales. Víctor Ángel Salinas, la respuesta es fácil, al pueblo se le tiene de ignorante para que siempre necesite de este sistema perverso que lo explota. Oscar Heimburg, ¿por qué ñande tabe tereiñas de paraguayo? Mucha gente se conforma con su miseria y desidia, entonces le vuelve a votar a estos carachas.

0: Tengo una persona en línea, buenos días.
1: Buen día, don Jamín.
0: Páchale el Chaco, situación coamba. Es 70 años, vamos a ir a partido de Colorado. Ando mejor, ahí la hayan de vida. Va, ere. Va, él hay problema.
1: Así, entenderla ya. No come ni hijo, si me fuera ya la... O mejorarla para ir con condición, no, hija, ya hay nada, don Jamín. Ese. Ese le da mucha... mucha oportunidad, mucha ventaja. Ale, imagina la más chicoña de mi estado, mi allá dándole, déme no le cuay. No entiende, déme. Y va a ir la educación, la diligencia allá. Y va a ir la de seguridad, porque cuando movió la seguridad, porque no más de las patas y fue hoy por nada la gente allá. O como inicio de escuela ya de Chicutupá, ya estoy ya poniendo las fotos y te apanirán las cosas porque tengo negocio, pues yo guayita y nada de teléfono. Ah, en cuanto al gobierno, no gusta amigo mío, coa, ya exagera y te ima, coa, presidente ya actual ya de coa, don Jamí. Ah, ima la gente y nada, se ama, ponme, y coa, y nada, coa, nada, roña, mangueta, pero caro, jarupija. Y de que ya no te imaginas que te movilización ya se van, porque ya anda ir a verme con la gente. Y bueno, y en esas condiciones estamos todos, ya esa papa o lo mitad la esa pala y tramposo allá y trampero con la gente, tanto en lo social, en todo, casi en todos los ámbitos y trampero y como un tapado ya, y ya a pescar ahí, oye, a cuenta, donde es cierto que las y a don Juan, muchas cosas y allá. 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Usted hago la ñande güera jabaya porque no pensáis pues la gente, no recuerdo y pensamiento. 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Y así es, hombre, eso ya te hice 100.000 y haría 200.000 hijas ya, chao, joma, fue la ñana en contra, ya nada, mitad de los humanos, la ñana de trampa de página, pero si hay botada. Tengo que ver más posibilidad que la pueblo y don Benjamín. Allá ahora tengo en la PP en el comentario. Allá la PP entiende que ahora es ahí, allá es cuaya. Y gracias a verme con la pecha de cuaya. Ese ya tenemos que hacer algo. Añadimos muy mal con la gente. Ah, no, deben de añadir castro y pesa añadir que coja escuela o ganar la plata a tira. 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Hace más, pues nada, hace patrón, nada, que ya girase porque no tiene la plata y obligada, dice allá. Y bueno, y así es, ya retrocede y llega y dice, año, pa, hasta, porque empezamos, ya, cuando llegó esto en el tiempo, porque empezamos a ver la plata, o mía falta, pa, cuando haga falta, o y más o menos de, pero, de al toque de liga, y si no es, no, y ni a uno o dos días, pues allá de, ya de vale, ama. Entonces, mi querido amigo, ya semana, pues ahí, pues estamos organizando este oído, venga, me añade, con la gente, hay una antorcha, o ganas, y nada, el doctor Iramay. Radio Libre, ¿verdad? Putata, y nada más, pues nada más, putata, en el 21, en tu mira, ahí está, un open de radio, Pedro Benjamín. Gracias por el espacio.
0: A usted por su participación esta mañana.
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3: 10:48 en nuestra mañana aquí en Libre. Esto decía el doctor Ignacio Iramay acerca del estado que tenemos, que se parece mucho a lo que cada uno de nuestros oyentes describía en el día de hoy, y que es el estado modelado a imagen y semejanza del Partido Colorado. Esto es lo que decía el ganador del Premio Antorcha de la Libertad 2026, el doctor Ignacio Iramay.
4: Tal veneno que nosotros tenemos en nuestra república, el tráfico de influencia, ese es el problema. Entonces, claro, a nuestro amigo todo y a los demás nada. Pero eso viene desde hace tiempo y se han transformado en verdaderos feudos. No tenemos instituciones republicanas, no tenemos una planificación del Estado, no tenemos una economía social de mercado, no tenemos nada de eso, somos una fachada, un país de guau. El tráfico de influencia es la corrupción vestida de gestión, es el teléfono que vale más que el mérito, es la recomendación que desplaza el concurso. Es el amigo del poder que consigue lo que el ciudadano común no puede conseguir. Y cuando esto ocurre, la ley deja de ser igual para todos. Acaba de relatar el senador Sergio Rojas qué es lo que pasa en Central. ¿Cuáles son las asimetrías? ¿Por qué en un lugar hay más y en otros lugares hay menos? De eso se trata. Tráfico de influencia. Y resulta ser que tenemos la presidencia de la Comisión Constitucional. A alguien que vinculado a eso. El Estado perfecto no necesita de discurso ideológico. Funciona con una lógica simple y también brutal. Cargo para los leales, contrato para los amigos, impunidad para los cercanos y abandono para los ciudadanos. Y eso lo definió ya perfectamente bien también José Ingeniero cuando hablaba sobre el hombre mediocre. Hay un autor paraguayo que estuvo mucho tiempo en el Uruguay, el psiquiatra Flores Colombino, que escribió sobre el animal político, psiquiatría y poder, y hablaba justamente del político mediocre. Por eso tenemos instituciones que parecen grandes por fuera, pero son pequeños por dentro. Ministerios con presupuesto, pero sin resultados. Con directores, pero sin dirección. Programas sociales con propaganda, pero sin transformación real. El político mediocre ama ese sistema, porque allí no se exige excelencia. Se exige obediencia. Lo hemos escuchado en los audios. En un Estado serio, el cargo político exige capacidad. Primero, capacidad de entender al otro. Acá no se vio esta mañana cuando me impidieron y me obstaculizaron y me intervinieron en mi ponencia. En un Estado republicano, el mérito abre puertas. En un Estado prebendario, las abre el parentesco. La militancia ciega o el favor político. Y así se degrada la república. Ese es el gran crimen silencioso del prebendarismo. Mata la confianza de la república. Por eso acá no tenemos confianza.
3: Esto es lo que decía fuerte, vehementemente y en forma clara el doctor Ignacio Iramay. Tenemos feudos. En eso coincide con nuestro oyente Germán González. Tengo una persona en línea. Buenos días.
5: Hola, buenos días.
3: ¿Cómo ve esta
5: situación? Bueno, yo quiero preguntarte, ¿qué es ser colorado? ¿HC es colorado? No. Él alquiló el Partido Colorado. ¿De la mano de quién? De Calé. ¿Calé es colorado? No. Él era liberal y se hizo colorado y después hizo hizo opositor Guaú con Marito en un tiempo, era opositor dentro del Partido Colorado. Siempre hubo el saco pucú.

0: con Bucú desde el nacimiento, Partido Liberal y Partido Colorado, y el que creó ambos se mató, José de Cub, ¿verdad? Y supuestamente el Partido Colorado es agrarista y es más socialista en el papel, pero ¿quién cambió los estatutos para que entre HC? HC le alquilaron por su plata. Él alquiló la ANR para gastar su plata. ¿Y el origen de su plata cuál es? Mostrame una persona ultramillonaria sin trabajar demasiado por tráfico de influencia, por su crimen organizado, heredia, compra medios de comunicación gigante que todo el día tiene gente con perfil falso que te pide amistad, y vos mirás su historial en su Facebook y no tiene fotos familiares, no tiene paisaje, no tiene música, no tiene nada, solamente su cara y que te pida amistad, y no tiene ni la pantalla esa de fondo. Entonces le bloqueas, no le aceptas, porque sabe que es un espía que quiere ver lo que vos pones en tu Facebook, pero él no quiere mostrar su cara. Mira el perfil falso en toda la plataforma, todo ese TikTok, después Instagram, todo. Así que hoy no es el día del Partido Colorado, hoy es el día de la mafia organizada, donde hay una persona que se está debatiendo entre la vida y la muerte, que le alquilaron, le dijeron, voy a poner la cara y nosotros vamos a poner la plata, nosotros vamos a comprar para tu voto, te vamos a hacer ganar como gobernador de Central, y ahora están saltando todo el barco. El pobre está que se... ¿Por qué? La lesión tiene en los ojos y en el cerebro. Dios quiera que no quede bobo, ¿verdad? Porque, y que recupere, pero de cualquier manera ya se está oliendo que es una quema de archivo. Entonces, hoy no es día del Partido Colorado. Hoy es día del crimen organizado. Y se pone a hablar Nicanor. ¿Y cuántas son las mujeres que estaban frente al Panteón de los Héroes? Ni una chica. Lilian está Guaú opositor otra vez. Ellos se unen y se unen, se pelean Guaú, pero puro teatro.
1: En definitiva, desde ahí no hay ningún cambio. ¿Y por qué han fracasado en 70 años y no han generado el desarrollo del país? ¿Qué es lo que fracasó?
0: Y fracasó desde el principio, porque el primer traidor, el centauro de Vicuí, Bernardino Caballero, que es supuestamente el fundador, él se le lavó el cerebro en Itamaraty, era un preso de los brasileros, y le mandaron para títere de Brasil, así nació luego. El padre de la patria es José Gaspar Rodríguez de Francia. Después de eso, después de la guerra del 70, el Carlos Antonio López fue un buen administrador de la plata que dejó el doctor Gaspar Rodríguez de Francia, que la maestra tenía su sueldo y tenía una vaca, y de esa vaca podía comer, podía alquilar un toro, el servicio de un toro, y tener más vaca, y podía tener una granja también con su familia. Y no como ahora que se van a unir, son tan pelotudos que están alargando la cuestión, no lo escuchan los médicos. Durante mucho tiempo los médicos eran intendentes, eran presidentes de la República. Yo tenía a mi profesora de criminología que contaba que su abuelo era intendente. ¿Y por qué continuó plantando cítricos? Por ejemplo, naranja, Asunción tiene una música y todos tus flores y naranjo. ¿Por qué? Porque tiene la raíz vertical. No, de repente vino de moda el romero y todas esas cosas que levantan el empedrado y la vereda. Y bueno, siempre, yo te dije la división del trabajo, los gordos a la pesca, los atléticos a la cacería y los inteligentes a la medicina. Los médicos, antes se llamaba curandero, y a las mujeres brujas. Que curaban con oraciones, con aromas.

0: a terapia y con yuyo. Y bueno, pero le quemaban en la hoguera también porque no quería que las mujeres sean sanadoras. Y bueno, siempre ellos durante los juegos universitarios, ingeniería y medicina eran los más bochos. Y lo que tenían mono era economía y derecho. O sea, cuando a mí me tocó la primera universidad, que era economía, donde me recibí administración de empresa, así era. Había un Rojas Soto que ya tenía empleo en Yacyretá y él lo único que sabía era correr. ¿Entendés? Y a otro sí que uno de los parientes de Ñata Legal ponía un revólver ahí en la mesa de examinadora. Pregunte, profesor, le decía. Tres profesores que el examen era oral. Y te imaginas ese lenguaje no verbal de poner unas barbaridades. Bueno, pero por suerte tuve la oportunidad de estudiar derecho por obligación, ¿verdad? Mi padre me dijo, o salí de la casa y andá por tu cabeza a estudiar derecho. Y yo le dije a la católica como desafío y me dijo, sí, y me pagó todo. Y en ese sentido, ahí los profesores jesuitas, ahí me abrió José Antonio de la Vega. No abría el ojo y a él le tiraron también hacia clorina. En la época tronista casi le matan, pero tuvo que correr. Pero hay un pabellón de Ríos Pobres donde los mejores alumnos tienen su nombre, se van y trabajan gratis. Y bueno, no es el día del Partido Colorado. Gracias, hasta luego.
1: Gracias a usted por su participación.
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3: Es la una mediodía en Canarias.
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3: Volvemos a la Asamblea Regional de Madrid, donde la presidenta Díaz Ayuso está respondiendo a los grupos de la oposición que han augurado el final de su carrera política por el caso del ático. Pepi Martín, Asamblea de Madrid, buenas tardes.
5: Buenas tardes. Isabel Díaz Ayuso no ha rehuido el debate de la compra del ático. Ha calificado de curioso que después de 7 años gobernando ahora estén insinuando que tiene interés en tener una residencia. Como presidenta de la Comunidad de Madrid, ha explicado que ella vive de alquiler por sus propios medios y no como los ministros o el presidente del gobierno, que tienen a su disposición no solo residencias oficiales, ha firmado, sino también palacetes como el de la Mareta o Doñana para pasar sus vacaciones. Y también ha criticado la intención del presidente catalán Salvador Illa de adquirir una residencia en la Comunidad de Madrid por valor de 33 millones de euros.
6: Que han mentido y el presidente del gobierno, que es un gran mentiroso, ha mentido en sede parlamentaria y en todas las entrevistas jabón que le hacen. Mentiroso, señor Sánchez, porque esa vivienda no es un aticazo para mí, es usted un falso, un farsante, un mentiroso. Resulta que si eso fuera así, tendría derecho.
5: Ha asegurado que se va a presentar toda la documentación y que se van a dar todas las explicaciones la semana que viene.
3: Cruce de versiones entre el delegado del gobierno en Ceuta y su jefe de gabinete. Gonzalo Sanz ha dimitido después de conocerse las comunicaciones que mantuvo con el CNI el día antes de la entrada masiva, de las que asegura informó a su superior y este, el delegado, vuelve a negarlo en un comunicado. El presidente de la ciudad autónoma, Juan Jesús Vivas, critica las discrepancias entre dos personas que hasta hace unas horas eran de la máxima confianza.
7: Dos personas que hasta ayer tenían una relación de estrecha confianza, de pronto y porrazo, al día siguiente se desdice uno a otro y si te vi no me acuerdo. Sálvese quien pueda. No se merece esto Ceuta y tampoco se lo merece España.
3: Hablamos del precio de los carburantes. En máximos del año en el caso de las gasolinas, la patronal de las estaciones de servicio pide al gobierno que recupere todas las bonificaciones, Íñigo Enchusta.
8: Sí, esta patronal de las gasolineras reclama que vuelva a aplicar el IVA reducido del 10% a gasóleo y gasolina y también la rebaja temporal del impuesto especial de hidrocarburos, medidas que pusieron en marcha cuando comenzó el conflicto con Irán. Dice que sería una medida para contener precios, ya que además las actuales bonificaciones que aplica el gobierno durante el verano y que ahora son 5 céntimos en gasolina y 20 céntimos en gasóleo, van a decaer cuando termine septiembre. Por eso el director general de esta patronal de estaciones de servicio, Nacho Rabadán, quiere que el Ejecutivo recupere esas medidas.
9: Así que el incremento previsible de los precios medios para la gasolina serían de 6 céntimos y para el gasóleo de más de 24. Por eso entendemos que en estos niveles de precio es inasumible una subida de este tipo en menos de 3 semanas y por eso le estamos reclamando a la Administración que vuelva a las medidas que ya estuvieron vigentes en primavera.
8: medidas que deberían aplicar a partir del 1 de octubre. Recuerda que la escalada de precios por las tensiones geopolíticas

0: Políticas en el Hormuz y en el conflicto con Rusia y Ucrania está provocando un shock de oferta y hace que otros países compren carburante en los mercados en los que lo hace Europa.
1: El diésel en Estados Unidos ha alcanzado un precio nunca visto. El galón, que equivale a 3,8 litros, ha rebasado por primera vez en la historia los 6 dólares. Esto en Estados Unidos. Algo más tras los resultados del último informe PISA, que ha mostrado un gran retroceso en materias como ciencias y lecturas de nuestros estudiantes, el sindicato CESIF exige un pacto de Estado que dure al menos 8 años. Reiteran que llevan tiempo advirtiendo de los problemas estructurales del sistema educativo. Se van a concentrar el próximo 15 de septiembre frente al Ministerio de Educación.
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3: 11:05 en nuestra mañana, aquí en Libre. Un oyente nuestro en Macachín, en la provincia de La Pampa, Argentina, y en el medio de La Pampa. Eso debe estar a más de 1.500, 1.800 kilómetros de aquí. Nos escucha y nos envió este material que cuenta cómo Sarmiento, presidente argentino, en una parte de la guerra del 64 al 70, se refería a la cuestión de organizar el país. Y todos hablaron en el transcurso de la mañana de la ignorancia, el analfabetismo, de los problemas educativos que tenemos. Y esto fue lo que hizo Sarmiento en un censo. Y de qué manera concluyó de que por allí salía un nuevo país como consecuencia. Escuchemos.
6: Durante 3 días de septiembre, casi 4.000 hombres golpeando puertas. El formulario tenía una cantidad de preguntas. Insistí hasta que me aceptaron agregar una que me interesaba sobremanera.
7: ¿Sabe leer o escribir?
8: No sé leer ni escribir. No sé leer ni escribir.
6: De cada 100 argentinos golpeando puertas. El formulario tenía una cantidad de preguntas. Insistí hasta que me aceptaron agregar una que me interesaba sobremanera.
7: ¿Sabe leer o escribir?
8: No sé leer ni escribir. No sé leer ni escribir.
6: De cada 100 argentinos, 77 no sabían leer ni su propio nombre. ¿Cómo se hace grande un país? Pensando. ¿Y cómo se piensa si no se sabe leer o escribir o hacer cuentas? Cuando llegó la respuesta, junté a los ministros y

0: le dije que a partir de ahora esto sería una política de Estado. Escuelas, escuelas y más escuelas.
1: Alía, un nuevo país como consecuencia. Escuchemos.
0: Durante 3 días de septiembre, casi 4.000 hombres golpeando puertas. El formulario tenía una cantidad de preguntas. Insistí hasta que me aceptaron agregar una que me interesaba sobremanera. No sabían leer ni su propio nombre. ¿Cómo se hace grande un país? Pensando. ¿Y cómo se piensa si no se sabe leer o escribir? O hacer cuentas. Cuando llegó la respuesta, junté a los ministros y les dije que a partir de ahora esto sería una política de Estado. Escuelas, escuelas y más escuelas.
1: Esta es la historia de cómo pensaba Sarmiento, un campeón de la educación pública. Después de su experiencia en Estados Unidos, trajo cambios en Chile primero.
0: Sando. ¿Y cómo se piensa si no se sabe leer o escribir o hacer cuentas? Cuando llegó la respuesta, junté a los ministros y les dije que a partir de ahora esto sería una política de Estado. Escuelas, escuelas y más escuelas.
1: Esta es la historia de cómo pensaba Sarmiento, un campeón de la educación pública, después de su experiencia en Estados Unidos.

0: partir de ahora, esto sería una política de Estado. Escuelas, escuelas y más escuelas.
1: Esta es la historia de cómo pensaba Sarmiento, un campeón de la educación pública, después de su experiencia en Estados Unidos, trajo cambios en Chile primero y posteriormente en la región. Mariscal del ejército en la guerra contra el gobierno del Paraguay a su majestad el emperador del Brasil, don Pedro II. El documento está fechado en el Tuyucué, 18 de noviembre de 1867, y dentro está casi igual al texto del título, pero sacado totalmente de contexto. ¿Cuánto tiempo, cuántos hombres, cuántas vidas y cuántos elementos y recursos precisaremos para terminar la guerra? Es decir, para convertir en humo y polvo toda la población paraguaya, para matar hasta el feto en el vientre de la mujer, es la pregunta. El contexto cambia considerablemente el sentido. No estamos ante una orden directa acorde a la afirmación arraigada que tenía más bien un propósito exterminador, genocida, sino ante una pregunta retórica inserta en una reflexión sobre el enorme costo que estaba teniendo la guerra para el Brasil. El texto es mucho más largo y se puede leer completo en el libro de Julio José Chiavenato, Genocidio Americano, de 1979. En el despacho encontramos también otros párrafos con frases extrañas para un comandante enemigo que, si bien me gustaría creer, son algo exageradas. Dice que los soldados paraguayos son caracterizados de una bravura, de un arrojo, de una intrepidez y una valentía que raya en ferocidad sin ejemplo en la historia del mundo. Y otro como: Vuestra Majestad tuvo por bien encargarme muy especialmente el empleo del oro para que, acompañado del sitio, allanara la campaña del Paraguay, que venía haciéndose demasiado larga y plagada de sacrificios y aparentemente imposible por la acción de las armas. Pero el oro, Majestad, es materia inerte contra el fanatismo patrio de los paraguayos, desde que están bajo la mirada fascinadora y el espíritu magnetizador de López. Chiavenato reconoce que el documento original del despacho, el manuscrito, no estaba disponible. Dice que cientos o miles de documentos de la guerra fueron quemados, robados, destruidos o perdidos, y plantea que el despacho pudo ser uno de esos documentos desaparecidos. Además, Pomer agrega que se trataba de un folleto sin pie de imprenta ni fecha de impresión. Otros decían que la supuesta carta de Caxias estaba guardada en el Museo Imperial de Petrópolis. Con estas dudas, desentrañando más sobre el despacho, encontramos en la revista militar brasilera de mayo de 1980 y la página 125 que, tras una solicitud de la Directoría de Asuntos Culturais do Ejército Brasileiro, la directora del Museo Imperial respondió que la carta no existía. Al ser consultado por los brasileños sobre el despacho, el director del Museo Mitre de Buenos Aires respondió mediante un oficio fechado el 6 de noviembre de 1979 que aquello no era una carta manuscrita de Caxias, sino un panfleto político de la época contra Bartolomé Mitre, producido por opositores a su gobierno y presentado falsamente como si Caxias fuera su actor. El director concluyó que debía considerarse apócrifo. Lo del panfleto político contra Mitre cobra todo el sentido al leer esta otra frase del mismo despacho. El general Mitre está resignado plenamente y sin reservas a mis órdenes. Él hace todo cuanto le indico, como ha estado muy de acuerdo conmigo en toda, hasta en que los cadáveres coléricos sean lanzados desde la escuadra, como la de Itapirú, a las aguas del Paraná, para llevar el contagio a las poblaciones ribereñas, principalmente las de Corrientes, Entre Ríos y Santa Fe, que le son opuestas. En ella se da a entender que Mitre no es quien comanda las fuerzas aliadas y que se buscaba contaminar de cólera a las provincias argentinas de la anterior confederación. Esto publica hoy el diario Última Hora Ángel Piccinini, en un aniversario de la muerte en Asunción de Faustino Domingo Sarmiento, o Domingo Faustino Sarmiento, fallecido en el Paraguay. Dicen que la mujer, la hija de Vélez Sarfiel, le dijo: ¿cómo te vas a ir a vivir a Paraguay si tanto le odiaste, tanto hablaste mal de los paraguayos? Y los paraguayos le recibimos con bandapú cuando llegó al puerto, y con bandapú cuando subió al barco, su féretro, con destino a la Argentina. Esto ocurrió 11 de septiembre de 1888. Y hoy, en la fecha aniversario,

0: del Partido Colorado, ¿por qué no generó desarrollo en estos más de 70 años en el poder? 0971-2919-33.
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0: Once con 16 en la mañana de Libre. Tengo una persona en línea. Buenos días.
7: Buen día, Benjamín. ¿Cómo estás?
0: Bien. ¿Cómo ves esta situación? ¿Cómo ves este momento? Setenta y tantos años de gobierno y no tenemos educación, no tenemos salud. Yo diría que incluso usted, que es tan observador de tantas cosas ahí en Zapucay, las dificultades que debe encontrar en su trato cotidiano con la gente, ¿cuántas veces habrá visto alguno leyendo un libro, leyendo un periódico,
7: una revista? No. No sé si me estás haciendo una broma o qué, pero no es así. Hay en la juventud y en cierto gente de la niñez, acá vecino, que sí le gusta la lectura, tanto es así que yo les he traído algunos libros con ilustraciones que debo decir de que Última Hora tiene una librería que tiene cosas muy baratas con clásicos que yo leía de niño, por ejemplo El Llamado a la Selva, o está también La Ilíada y la Odisea, Moby Dick, qué sé yo, El Último de los Mohicanos. Esos son libros clásicos, a menos que sirven desde mi óptica para iniciarle a los niños, a los chicos, en la afición a la lectura, con ilustraciones muy lindas y cuestan muy baratos. Entonces yo he traído acá La Ilíada y la Odisea, a una niña que le gusta la lectura, y en fin, y hay, pero son raros, no son comunes. Y yendo a tu tema, vos ya sabés mi opinión sobre el Partido Colorado, lo he dicho muchas veces. Alguien ya lo dijo antes.

0: Anteriormente, el Partido Colorado siempre fue un partido de alquiler, o como dijo Víctor Raúl, es una franquicia. ¿Me entiendes? Ya Stroessner, yo creo que tenía raíces coloradas, pero de cualquier manera, él no era colorado así, tipo Méndez Fleita, tipo Juan R. Chávez, tipo, no, no, él era militar. Y de hecho, toda la administración del gobierno de Stroessner estaba comandada por militares. Llamarle Ministerio de Obras Públicas. Todos los ministerios prácticamente estaban en manos militares, a excepción de algunos muy técnicos. Pero siempre fue así. Nunca fue de otra forma. Y en estos últimos tiempos, bueno, se lo alquiló a Cartes. Sencillamente, y ellos ponen toda la estructura, ponen toda la gente, y, pero el que comanda es el que compró la franquicia. Así es el asunto, así de simple. Y evidentemente no están interesados, nunca estuvieron en el desarrollo del Paraguay y de los paraguayos. Solamente están interesados en hacer rentable su negocio, o sea que su inversión le reditúe. Un pensamiento 100% capitalista, solo que, digamos, con un altísimo grado de corrupción. Y bueno, así que realmente hoy no hay nada que festejar, más bien que lamentar. Y vamos a ver qué es lo que pasa. Y escuché, ¿me estás escuchando?
1: Sí, claro.
0: Bueno, no, estoy acá en las alturas, hay una cerrazón. No, no se ve gran cosa, pero de cualquier manera es hermosa acá en la serranía.
1: Bueno, se viene una lluvia, dice, y que va a bajar la
0: Sí,
1: temperatura. Espero verlo aquí
0: así mismo.
1: el 21 de septiembre para la entrega del premio a Ignacio
0: Sí,
1: Iramac.
0: si no sucede. Decime una cosa antes de irme. ¿Qué pistola es Tamaracuná? ¿Qué es lo que es una planta? ¿Es Tarumabio, pariente del Tarumán, Tapamba? ¿Es la Tamaracuná?
1: Bueno, le voy a desaznar, porque usted ya no,
0: Pero breve nomás,
1: usted,
0: breve, aniembo pucuititi,
1: no, no,
0: planta, concepto, ¿qué es?
1: pero muy breve, es una orquídea del Chaco paraguayo,
0: Ahí está, planta,
1: cuyas
0: me imaginé.
1: flores son como unos amarillos con pintitas de color oscuro, como si fuera la piel de un yaguareté, y
0: Muy bien, listo.
1: los ayoreos le llaman tamanacuna.
0: Muy bien, ya está,
1: Y
0: listo, fantástico, lindo nombre.
1: esa orquídea preside el salón, porque hay un árbol de
0: Bueno,
1: tallí blanco desde donde emerge esa orquídea llamada Tamanacuna. Pero pregunte usted también
0: Tamanacuna.
1: con cierto respeto, porque usted pregunta con ese desdén neoyorquino. Va épicope Tamanacuna. Oye, trate de tener una
0: Eso
1: mayor.
0: es,
1: Usted ya
0: eso
1: se
0: es,
1: parece.
0: eso es.
1: Usted se parece ya a Horacio Cartes cuando le preguntan acerca
0: Eso
1: de
0: es,
1: cómo hay que tratar a los
0: sí.
1: jóvenes y con balines, dice.
0: Eso pues es para estimular tu intelecto, no va.
1: No, no, no, que ya me estimuló demasiado.
0: Escúchame, hay una cosa que no estuve de acuerdo con alguien, dijo ahí. La revolución del 47 se llevó la mejor gente del Paraguay. Y hay un salto muy grande.
1: 500.000 dicen que se fueron. Me parece una
0: Correcto,
1: cifra
0: muy bien. Pero
1: extraordinariamente grande.
0: yo te puedo decir por mi familia. Por mi familia. Uno de mis tíos, probablemente, y me gustaría preguntarle al doctor Inamaina ahora, ese, el 21. Estoy seguro que su padre habrá sido militante igual que mi tío en el Partido Febrerista. ¿Verdad? Hola.
1: Sí.
0: Porque los Iramain eran todos febreristas.
1: Claro, el padre fue presidente del Partido Federalista.
0: Correcto, muy bien. Y mi tío fue, integró Relaciones Exteriores con Arnaldo Balbovino en el gobierno de Franco. Muy bien. Así que con toda seguridad que por ahí el doctor Iramain tiene alguna referencia a mi tío. Muy bien, eso es lo de menos. Pero quiero nomás con esto decir de que toda esa gente en mi familia, todos los tuvieron hijos, algunos ya fueron con hijos chicos acá del Paraguay. Todos muchachos brillantes, estudiosos, algunos excelentes músicos. Tengo un primo que alguna vez te conté que ya compuso una guarania, toca perfecto el piano, canta una maravilla, y aparte, digamos, son profesionales brillantes, todo.

0: y todo eso se perdió. Toda una generación, y yo te estoy hablando de mi familia, nada más que de mi familia. ¿Y cuántas como la mía? Uh-huh. ¿Cuántas? Tuvimos un salto muy grande, perdimos muchas generaciones de gente valiosa. Y ahí, ¿qué tuvo que hacer Stroessner y todo el Partido Colorado? Y se apoyaron en cualquier mediocre que apareció por ahí. Mi mamá decía de que para poner, nombrar un decano en la Facultad de Medicina fue todo un problema.
1: No había gente. No había gente que sobrara.
0: Claro, todos los buenos se fueron. Todos los buenos fueron expulsados o se fueron. Y quedaron los mediocres. Ese es el problema. Hay un salto muy grande y la revolución del 47 jugó un papel muy potente en la degradación de la educación en el Paraguay, porque la gente que podía difundir educación desapareció. Llamarle maestros, llamarle médicos, llamarle... Esa generación, por ejemplo, de mis tíos médicos, eran las generaciones que fueron contratados por los americanos, cuando en aquellos tiempos los americanos no tenían suficientes médicos para atender las necesidades de la gente.
1: ¿Y dónde fue? ¿En qué parte de Estados Unidos?
0: Y estuvo en varios lugares, pero al final se instaló en West Virginia. Ahí en un lugar que le llaman el Tri-State, donde está Ohio, Kentucky y cómo es Ohio, Kentucky y West Virginia. El río Ohio es el límite y ahí está, él estaba en una ciudad, pero eso fue después, ya al final, y ahí falleció.
1: Ese es un Boriajuqua o un Tabicuata. En ahí son los famosos Hillbilly y Redneck.
0: Los Hillbilly, sí, y claro, los
1: gran,
0: Hillbilly
1: son gran, West gran Lapin, ahí pueden ser todos colorados,
0: podrían ser. Claro que sí, pero estuvo en varios lugares, estuvo en Detroit también.
1: Ah, Detroit, sí, la capital del automóvil. Sí. Yo creo que nuestro oyente Cristian González puede ir a vivir a West Virginia. No, le podemos sugerir que se vaya, que se vaya a ese Boriajuqua. Ahí son todos trampistas.
0: Bueno, escúchame, está más que un ejemplo y referido a mi familia porque de eso puedo dar fe. El hijo de este tío médico que vivió ahí en West Virginia... vive todavía este muchacho, mi primo hermano. Cuando estaba en el colegio, él ganó el concurso de literatura del estado de West Virginia.
1: No debe ser muy difícil eso, porque ahí apenas leen.
0: No vayas a Argel. Mira que te has preguntado otra vez por Tamadán Guzmán.
1: No, ya te expliqué bien eso. Pero eso de ganar un concurso literario en West Virginia, yo no pondría mi currículum, pondría.
0: Bueno, no, pero espera un ratito. Estamos ni hablando de paraguayito, no de hillbillies. Paraguayito, la joya de Tacamo. Es cierto que la competencia no era muy brava, pero bueno, no importa, lo mismo te... Y de hecho escribe muy bien. Pero te digo, lo que quiero llegar es esto. Se perdió toda esa gente. Familias enteras quedaron afuera del juego en el Paraguay.
1: Es cierto. Un oyente me dice, por ejemplo, West Virginia es la zona más pobre de los Estados Unidos. 27% de su población está por debajo de la línea de pobreza. Y el ingreso familiar promedio, $50,000 anuales, lo que gana Cristian González en Nueva York.
0: Sí, por supuesto. No, West Virginia no está pobre.
1: Y dice que el declive de la industria del carbón, la falta de diversificación industrial, el aislamiento geográfico en la cordillera de los Apalaches y la crisis de adicción a los opiáceos han golpeado fuertemente la economía local y el empleo, y tiene la más alta densidad del éxodo de jóvenes por falta de oportunidades laborales.
0: Seguro, tiene que ser. Pero eso hace rato ya, ¿verdad? Mi prima, de hecho, tuvo que ir a estudiar a una universidad en otro estado, ¿verdad? Y uno de mis primos, que es médico, porque tengo dos primos hermanos médicos recibidos allá en Estados Unidos, y ahí yo te hablé del literato. Ahora te voy a hablar de los dos que se recibieron en concursos en Estados Unidos, que vos sabés cómo son. Se

0: recibirse en Columbus, Ohio, y el otro ejerce ahí en Huntington, en el Tri-State, ahí en West Virginia.
1: Sí, muy bien, muy bien. Pero entonces, en definitiva, ¿por qué el Partido Colorado, con 70 años y no haber hecho el desarrollo, todavía se mantiene en el poder?
0: Y bueno, porque este es un pueblo que históricamente es un pueblo de sobrevivientes. Y el Partido Colorado encontró la fórmula porque se apoderó de todas las instituciones desde tiempos inmemoriales y es el que resuelve los problemas de la gente necesitada. Moria Juá, tira colañón de gente fuera. Pues.
1: Muy claro. Gracias a usted por su intervención.
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1: 11:29 en la mañana de Libre, en la mañana de Contrapoder. Acá un oyente me envía, dice, la razón por la que el Partido Colorado se mantiene en el poder es el Urrero de esta mañana. Y me envía la intervención del Urrero. No entiendo muy bien qué es lo que dice el Urrero, pero parece que le hace loas a Cartes en un momento de su discurso allí. Le grita lo suficiente para que se despierte Bernardino Caballero, que está ahí en el Panteón de los Héroes. Se despierta el Mariscal López, Emiliano R. Fernández, el Capitán Bozano, por citar algunos de los que están allí en el oratorio de la Virgen de Asunción. Esto es lo que decía el Urrero. Esto es lo que pasaba esta mañana allí frente a los manes de la patria, escuchando la hurra de este seguidor del Partido Colorado hoy en su 139 aniversario. Mucha participación de la gente, mucha. Muy bueno todo esto de tu programa, dice Ricardo López. La razón por la que estamos así es porque no invirtió en la educación, tampoco en salud. Y eso fue todo de lo que hace para que el pueblo siga dependiendo de ellos. La participación de nuestros oyentes también en las opciones que tuvimos esta mañana aquí en Libre, porque el Partido Colorado en más de 70 años de gobierno no produjo el desarrollo del Paraguay. 66.7 porque le rodeó la corrupción. 13.3 porque fue alquilado siempre. 13.3 no cumplió sus estatutos y 6.7 le faltó hombres libres. Al menos si se pareciera a esta polca con la que terminamos nuestro encuentro de hoy. En segundo, Claudio Inoue con Tiempo de Noticias. Buenos días y buena suerte.

Iniciamos con las informaciones destacadas de este viernes 11 de septiembre. Hoy está de aniversario el Partido Colorado y esta mañana Horacio Cartes, presidente de la ANR, aprovechó el acto del aniversario para reclamar disciplina a los dirigentes de todos los movimientos de cara a las elecciones municipales del próximo 4 de octubre. Advirtió que quienes actúen contra las decisiones surgidas en las internas partidarias deberán responder ante el Tribunal de Conducta. Cartes sostuvo que las internas municipales del 7 de junio fueron legítimas, que el proceso ya está cerrado y que los colorados deben trabajar unidos para respaldar a los candidatos que fueron electos. En ese sentido, remarcó que la disciplina y la lealtad partidaria son obligaciones para quienes ocupan responsabilidades dentro de la ANR. El titular del Partido Colorado pidió además al Tribunal de Conducta que actúe dentro de sus atribuciones frente a quienes deliberadamente pretenden perjudicar al partido o traicionar la voluntad expresada por sus afiliados. Al referirse a las municipales, el presidente del Partido Colorado destacó que las internas del 7 de junio permitieron definir candidaturas para 263 intendencias y 2.832 concejalías titulares. Cartes también dirigió un pedido al presidente Santiago Peña para que otorgue mayor prioridad a la situación de salud pública en medio de los reclamos y conflictos que afectan al sector. Y otro expresidente que habló esta mañana es Nicanor Duarte Frutos, que pidió a Aliana asumir las banderas sociales y apartarse de los fracasos de los ministros del Ejecutivo. El expresidente Nicanor Duarte Frutos, tras el acto por aniversario de la ANR, sostuvo que el gobierno debe estar más cerca del pueblo y comprender las necesidades que atraviesa la población. Esto fue lo que dijo conversando allí con los medios de prensa.

Parte de lo que decía Nicanor Duarte Frutos luego del acto esta mañana allí frente al Panteón de los Héroes. Y el presidente Santiago Peña, en conjunto con el vicepresidente Pedro Aliana, sacaron un comunicado también respecto a este aniversario de la ANR y dice así: la patria y el Partido Colorado siempre, conmemorando el aniversario fundacional de la ANR.

NR, nuestro querido Partido Colorado, y de cara a las próximas elecciones municipales, es tiempo de mirar hacia adentro, volver a nuestras raíces y recuperar la esencia que nos hizo grandes: unidad, identidad, sentido de pertenencia y vocación de servicio. La diversidad de pensamiento no pueden estar por encima de aquello que nos une. El partido necesita fortaleza, firmeza de sus dirigentes y una mirada puesta en el futuro. El 4 de octubre tenemos una responsabilidad electoral. Fortalezcamos a nuestro partido para seguir construyendo el Paraguay que queremos. La patria primero, el Partido Colorado siempre. Santiago Peña, presidente de la República. Pedro Aliana, vicepresidente. Once de la mañana con 39 minutos, estamos en este informativo Tiempo de Noticias. Vamos a cumplir nuestra pausa y volvemos.

11 de la mañana con 43 minutos, seguimos en este informativo Tiempo de Noticias. Esperanza Martínez cuestiona a senadoras por negociar a espaldas del gremio de médicos. La legisladora Esperanza Martínez criticó con dureza a sus colegas Lilian Samaniego y Noelia Cabrera por acordar con algunos médicos de forma particular. Calificó la acción como un grave error político que rompe las decisiones de la Asamblea Médica. Además, cuestionó el actuar de la ministra de Salud María Teresa Barán y del presidente Santiago Peña. Esto fue lo que dijo la senadora Esperanza Martínez sobre este tema esta mañana más temprano allí en el Congreso.

Esta es la dura crítica de la senadora Esperanza Martínez a esta maniobra que hicieron dos de sus colegas con la ministra de Salud, María Teresa Barán. Y esta fue la respuesta de Lilian Samaniego.

duro cruce entre las senadoras respecto a este tema de la huelga de médicos, y lo que busca aparentemente el gobierno es dividir al gremio de médicos para sacarle fuerza a las movilizaciones que están realizando. Por el momento sigue firme la huelga de la SINAMED para el 21 y 22 de septiembre. 11:49 de la mañana, seguimos en el informativo Tiempo de Noticias y compartimos con ustedes a continuación el comentario 3x3.

11:57 de la mañana, estamos ya en la parte final de nuestro programa. Vamos a actualizar datos del tiempo para despedirnos. 23 grados centígrados en Asunción y Gran Asunción, con cielo nublado, humedad 83%. Se anuncia un resto de jornada fresco, con cielo nublado, vientos del sur y se esperan lluvias dispersas. Con esta actualización de los datos del tiempo, nosotros nos despedimos. Nuestro reencuentro en el programa será el día lunes a las 11:30 después de Contrapoder. Soy Claudia Inoue. Muchas gracias y será hasta la próxima.

15:06, iniciamos el informativo de la hora. El equipo médico del Hospital Nacional de Itauguá, que atiende al exgobernador y locutor Hugo Javier González, afirmó durante una conferencia de prensa que el exgobernador presenta una evolución progresiva. El sector pesquero del asentamiento Atingüí anunció medidas de fuerza desde el próximo lunes debido a un nuevo incumplimiento de los acuerdos pactados con Yacyretá. Con millonarios pagos ya ejecutados y plazos vencidos desde noviembre, el Consejo de Administración del IPS exige explicaciones sobre el retraso crítico en la construcción de la planta de oxígeno para el Hospital Central, valorada en 70 mil millones de guaraníes.

El dólar a la compra 5.920, a la venta 6.020. El real a la compra 1.150, a la venta 1.190. La cotización del peso argentino a la compra 3, a la venta 4. El euro a la compra 6.800, a la venta 7.150.

Actualmente en Asunción y Gran Asunción la temperatura es de 22 grados centígrados, cielo nublado, humedad 62%, vientos del sur a 30 kilómetros por hora. Se esperan lluvias dispersas.

Tráfico moderado en Avenida Madame Lynch en Asunción, velocidad media 24 kilómetros por hora, tiempo de conducción 2 minutos. 10 minutos pasaron de las 3 de

14 minutos pasaron de las 3 de la tarde y a continuación vamos a compartir con toda la audiencia. Estamos en directo desde la 1200 y agarraremos la señal desde la Monumental, donde está nuestra queridísima conductora Lisa Abogado junto a Menchi y Oscar en lo que va a ser la presentación del próximo 24 de septiembre. Así que está en este tour de medios, así que vamos a escuchar a continuación.

0: nos íbamos en el crucero y le digo, muy corejos y nada, un caray, bogados, ay, chupe, ¿verdad? Le dije, ay, po, Oslo, Pejina, ajá, me dice, ¿verdad? Me dice papá. Y mira, así se pone su lente. Y vos sabes que yo cuando escuché la voz de mi papá, yo no reconocí la voz de mi papá. Y eso me dolió muchísimo. Entonces son imágenes que inclusive mis hijos no veían, porque viste que después pasó de moda todo eso y estaba todo archivado. Y nada, entonces son imágenes que aparecieron, imágenes de mi vida. O sea, por eso digo que es un diario cantado de mi vida. Y está, va a estar muy lindo. O sea, bueno, le prometo a la gente que va a ser una noche inolvidable.
1: Una sola noche.
0: Una sola noche.
2: One night only.
0: A no ser que digan sold out y la gente me diga sea otra vez, podríamos hacer, claro. Quién sabe, ¿verdad? Eso ya depende del público, porque el público es el que manda.
3: Totalmente. Voy a hacer algo que es agradable, yo para el artista sobre todo.
0: ¿Qué va?
3: Erugula de Maraca.
0: Ah, Agüerula y Maraca.
3: En Bopula, en Boputa. No, porque entonces.
1: No, bueno, pero acá porque... Lisa vino con su guitarra.
3: No, claro, ya sé.
1: Entonces es distinto.
0: ¿Sabes? ¿Saben por qué también ando abajo yo con mi guitarra? Porque estoy en una etapa de mi vida donde disfruto muchísimo. Disfruto muchísimo yo de llevar la guitarra y estoy en una etapa donde hablo más con la gente. ¿Entendés? Ajá. Entonces, la vez pasada estuve en la feria del libro en
3: Encarnación.
0: Y me
1: fui.
3: ¿Qué me voy a invitar a la feria?
0: Sí. Tenemos que coincidir porque después los organizadores hacen un evento que no se puede contar acá. Después le voy a contar.
3: Bueno, llamamos un ajangua para hacer un redondeo, agradeciendo a la audiencia, a nuestros anunciantes, el tiempo que le dedicamos a Lisa y a este espectáculo, entonces del 24 de septiembre. Con esto nos queremos despedir, hasta el próximo día lunes. Así agradeciendo es, porque hoy hay fútbol. Andy Juárez en fútbol enseguida.
0: Sí, claro.
4: Vamos con serenata.
1: Hay serenata.
3: Así es que gracias a la audiencia. Gracias, Lisa, querida.
0: No, por favor.
3: Para eso.
0: Gracias a ustedes de todo corazón. De verdad. Gracias,
3: Veracua.
0: Este tema se llama Detener el Tiempo. Está en el álbum Laboratorio del Alma. Y es una canción. Yo, por ejemplo, ahora quiero detener el tiempo en este momento. Y dice así.

Así escuchábamos esta entrevista desde la Monumental junto a Óscar Acosta y también los demás conductores junto con nuestra queridísima conductora Lisa Abogado. Y bueno, retomando aquí la programación, hoy es 11 de septiembre, hoy en nuestras efemérides nos recuerdan que hoy es el Día de Cataluña, también Día de los Patriotas y también el Rosh Hashanah o el Año Nuevo Judío, es lo que nos recuerdan también. ¿Y qué pasó en la humanidad hoy 11 de septiembre? Que se recuerda también algo importante que lo vamos a comentar. 11 de septiembre de 1943, los nazis comienzan el exterminio del gueto judío en las ciudades del Mainz y Lida, el actual Bielorrusia. 1944, las fuerzas aéreas británicas bombardean la ciudad de Darmstadt, causando la muerte a más de 11.500 civiles. En 1951, la nadadora estadounidense Florence Catwich atraviesa el Canal de la Mancha a nado desde Inglaterra hasta Francia, convirtiéndose en la primera mujer que atraviesa el canal en ambas direcciones. En 1973, las Fuerzas Armadas y de Carabineros, lideradas por los generales Augusto Pinochet, Gustavo Ley, José Torbino Merino y César Mendoza, perpetran un golpe de Estado en Chile, derrocando al gobierno socialista del Salvador Allende y dando comienzo a una dictadura militar. 1987, el cuadro de los girasoles de Van Gogh es subastado, alcanzando un precio récord, hasta ese momento de 320 millones de francos. 1992, el huracán Iniki arrasa Hawái, siendo las islas de Kauai y Oahu las más dañadas, convirtiéndose en uno de los huracanes más dañinos de la historia de Estados Unidos. 1992, las fuertes lluvias monzónicas en Pakistán y el norte de la India causan la muerte a más de 2.000 personas. 1998, se celebra la ceremonia de apertura de los Juegos de la Commonwealth en Kuala Lumpur, siendo Malasia el primer país asiático.

acuático que alberga estos juegos. 1999, la tenista estadounidense Serena Williams, con 17 años, gana el US Open y se convierte en la primera mujer afroamericana en ganar el Grand Slam desde Althea Gibson en 1958. Y por último, en el año 2001 ocurren los atentados del 11S, perpetrados por Al-Qaeda, en las que dos aviones son estrellados deliberadamente contra las Torres Gemelas del World Trade Center en Nueva York, otro contra el Pentágono en Washington y el tercero que se estrella en Shankville, Pensilvania, dejando un total de 3.016 muertos. También estamos hasta el 11, o sea, hasta hoy, en la Semana del Aprendizaje Digital. Y hoy dice que es el Día de Cataluña, también llamado La Diada, el día ondean también banderas que se organizan actos institucionales y miles de personas salen en las calles. El dato curioso de esta fecha, que a diferencia de la mayoría de las nacionalidades del mundo, no conmemoran una victoria, sino una derrota. Dice, la historia empieza en 1714 en plena Guerra de Sucesión Española. Dos candidatos se disputan el trono, Felipe de Borbón y el arquiduque Carlos de Austria. Cataluña había apoyado el bando austriaco. Barcelona resistió un asedio brutal durante 14 meses. El 11 de septiembre de 1714 la ciudad cayó ante las tropas borbónicas. No fue una batalla cualquiera, fue el final de una guerra y el final de un modelo político donde Rafael Casanova, el conseller en cap, el máximo representante del gobierno municipal de la época, dirigió la defensa hasta el último momento. Resultó herido en combate, con el tiempo se convirtió en el símbolo más reconocible de aquella resistencia. Lo que se perdió aquel día. La derrota tuvo consecuencias profundas. En 1716, el rey Felipe V promulgó los decretos de Nueva Planta. Estos decretos abolieron las instituciones propias de Cataluña, eliminaron su derecho civil diferenciado y su organización territorial tradicional, impusieron las leyes de Castilla en todo el territorio. Cataluña perdió así siglos de autogobierno, por eso el 11 de septiembre no celebra un triunfo, recuerda una pérdida, la del propio marco institucional catalán. En una jornada de memoria antes de que celebrar durante el siglo XIX con el auge del catalanismo cultural conocido como la Renaixença, un movimiento de recuperación de la lengua y la identidad catalana, empezaron a organizarse actos de recuerdo en la fecha. En 1888 se erigió en Barcelona una estatua de Rafael Casanova. Desde entonces, depositar flores ante este monumento se convirtió en un gesto simbólico repetido año tras año. La fecha no tuvo carácter oficial hasta 1932. Ese año ya proclamada la Segunda República y aprobado el primer estatuto de autonomía. El 11 de septiembre pasó a ser festivo institucional. La dictadura franquista suprimió después esta celebración junto con una buena parte de la autonomía catalana. No fue hasta 1980, ya restaurada la democracia y constituido el Parlamento de Cataluña, cuando Diada recuperó el estatus oficial. En las últimas décadas, la Diada ha sido más allá del recuerdo histórico. Desde el 2012, coincidiendo con el auge del movimiento independentista, la jornada se ha convertido también en un escenario de grandes manifestaciones políticas. Entidades como la Ensemble Nacional de Catalana y la Òmnium Cultural han organizado movilizaciones masivas bajo lemas favorables de la independencia. La Vía Catalana del 2013, una cadena humana que recorrió cientos de kilómetros de territorio catalán en uno de los ejemplares más recordados. Esta dimensión reivindicativa convive con actos institucionales tradicionales, ofrendas florales, discursos oficiales y homenajes a instituciones catalanas de 1714. La Diada reúne así dos capas distintas. Una recuerda un episodio histórico concreto, otra sirve de plataforma para el debate político actual sobre el futuro de Cataluña dentro o fuera de España, un debate que sigue generando posiciones muy distintas entre la sociedad catalana.

y la española en su conjunto. Dice, pocos países basan su jornada nacional en una derrota militar. La mayoría eligen independencias, revoluciones o victorias. Cataluña optó por otra cosa, convertir una pérdida en un punto de partida para la memoria colectiva. 300 años después, el 11 de septiembre, sigue siendo una fecha para mirar atrás y al mismo tiempo para discutir el presente. Esto que lo celebran en España. Y en Estados Unidos es el Día de los Patriotas. El 11 de septiembre, en memoria de los casi 3.000 muertos de los atentados del 11 de septiembre del 2001, se realizan actos de recuerdos de las víctimas como banderas a media asta, minutos de silencio, exposiciones, conciertos. También se exalta el patriotismo de Estados Unidos. La mayor parte de los estadounidenses conocen este día como 9-11, 9-11, haciendo referencia a la fecha anglosajona de los atentados. Y por último menciona que hoy es el Año Nuevo Judío, una festividad religiosa de antigua tradición para recibir el Año Nuevo que comienza de acuerdo al calendario judío. El Rosh Hashaná o el Año Nuevo Judío es una festividad religiosa con una duración de 2 días que marca el comienzo de las altas fiestas judías cada otoño. Significa cabeza del año en hebreo. Se celebra en el mes de septiembre el calendario gregoriano en el año 2026, que es del 11 al 13 de septiembre. Esta festividad religiosa es igualmente conocida como Día de las Trompetas, ya que de acuerdo a la tradición se utiliza un instrumento de viento denominado shofar. Es elaborado con el cuerno de un animal kosher, cuyo sonido simboliza el toque de una trompeta cuando el rey es coronado por su pueblo. El Rosh Hashaná se inicia al anochecer del primer día del Tishrei, séptimo mes de calendario hebreo, con el sonido del shofar para despertar a personas de su letargo. Conmemora la creación del primer hombre según la Torá. De acuerdo a la tradición, después de que suena el cuerno, se encienden velas durante las noches del Rosh Hashaná y se comen los platos típicos de esta festividad religiosa. Algunos judíos acostumbran a apagarlas y todo lo que sea electrónico, aparatos electrodomésticos. Como dato curioso, es interesante que el cuerno no se hace sonar, sino uno de los 2 días de Rosh Hashaná cae durante el Sabbat. Se recita el Avinu Malkeinu, el Padre Nuestro Judío, durante estas noches tan señaladas y se dicen las frases Shana Tova, que significa buen año, o Shana Tova Metuka, año feliz y dulce. Se inicia con 10 días de arrepentimiento conocidos como el Yanim Noraim, los días temibles o de pavor. Es la denominación de los días que transcurren entre el Año Nuevo y el Yom Kippur, Día de Perdón o de la Expiación, considerada la celebración más importante del judaísmo. Posteriormente se celebra el Sukkot o Fiesta de los Tabernáculos, que conmemora la protección de Dios hacia los israelitas mientras deambulaban por el desierto en busca de la tierra prometida. Entre los alimentos que se consumen durante el Rosh Hashaná, destacan el pescado gelite, el laimain, el resta, las manzanas mojadas en miel que simbolizan el deseo de un dulce nuevo año, pastel de manzana también con miel, el jalá redonda de miel, un pan dulce, dátiles y diversos tipos de mermeladas. Así que bueno, también hoy mencionamos este Año Nuevo Judío para todos los de esta religión. Pasando un poquito a lo que nos dicen los titulares en las noticias a nivel país, alerta meteorológica, tormentas y vientos fuertes afectan a 5 departamentos para esta tarde. En plena crisis sanitaria del gobierno de Santiago Peña, La Torre celebra que la ANR tiene salud. Accidente en La Burrerita. Tras 22 cirugías y perder el cuero cabelludo, la víctima exige justicia. IPS pagó millones a Neipar por planta de oxígeno que sigue sin funcionar. Confirman que papá de Hernán Rivas transfirió millonarias sumas a su propio consejo. Pese a alerta del Banco Central del Paraguay, siguen circulando imágenes falsas de los nuevos billetes del guaraní.
prisión preventiva para pastores.

procesado por hechos punibles contra niños, niñas y adolescentes. Dólar vuelve a superar los 6.000 guaraníes, advierten sobre impacto de la caída. Posible suba del diésel, aumento del subsidio no garantiza la continuidad del servicio, dice Cetrapam. Caso Barret, supuesta mano derecha de Macho, militares y policías van a juicio por narcotráfico. Entre algunas de las noticias por parte del diario ABC Color. Nosotros, como todos los viernes, escuchamos buena música, así que también no te olvides de hacer tu pedido al 0971-291933, que estamos como siempre para ofrecerte lo mejor aquí desde la 1200 AM. Yo soy Mariana Álvarez y te estaré acompañando el día de hoy. Pero bueno, vamos a ver también si llega nuestra queridísima conductora, que seguro ya estará de camino. Así que acompáñanos en la programación del día de hoy.

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47 minutos pasaron de las 3 de la tarde y seguimos aquí compartiendo algunas noticias. Médicos firmes con la huelga hablan de manipulación de acuerdo con salud, actúan de mala fe. La doctora Rosana González, secretaria del Sindicato Nacional de Médicos en Contacto, calificó de novela turca todo lo que está sucediendo en torno a la manifestación de profesionales de blanco y otro grupo de colegas que llegaron a un acuerdo casi con el Ministerio de Salud el último jueves. Esto parece más una novela turca y los que están escribiendo el libreto realmente ya se pasan en las escenas. Nosotros tuvimos una reunión anteayer con los médicos renunciantes. Las renuncias fueron a título personal, obviamente de ciertas áreas de la medicina como neonatología, cirugía pediátrica, anestesiología, comentó la entrevista. También dice, siguió manifestando que en una reunión que mantuvieron con el Ministerio de Salud, el sindicato explicó por qué no era conveniente aceptar el escalafón que propone la titular de dicha cartera, María Teresa Barán. Al final, en el primer vínculo, aparentemente en el piso había una ventaja para los médicos subespecialistas, pero en el nivel 2 y 3 empataban y en el otro ya disminuían el salario. Terminamos ganando lo mismo todo. González explicó que el sindicato acordó en principio que el objetivo desde el próximo 12 de junio es reajustar el salario de todos de una forma igualitaria en el piso. Nosotros elevamos el piso para todos de una forma igual y esto tuvimos de acuerdo. No hubo ningún problema, ningún quiebre. Salieron a dar manifestaciones a la prensa de que seguíamos igual y sin ningún tipo de problemas, puntualizó. Respecto al acuerdo de la víspera entre un grupo de médicos especialistas y subespecialistas, donde participaron también senadoras como Lilian Samaniego y Noelia Cabrera, junto a la ministra Barán, que dijo que les tomó de sorpresa. En este sentido, González aclaró que si bien el 98% de SINAMED está compuesto por médicos especialistas y subespecialistas, los firmantes de dicho documento no los representa. Remarcó que posteriormente los demás gremios médicos en los diferentes grupos de WhatsApp también salieron al paso, tampoco ellos estaban siendo representados por los profesionales que suscribieron el acuerdo. Lo que se intenta hacer y colocar es que estamos divididos. Nosotros hoy estamos avanzando en las negociaciones y en un acuerdo. Esta noticia lo único que hace es querer mostrarle que supuestamente hay un quiebre, pero eso es mentira y los que estamos dentro sabemos la verdad. Rosana González dejó un claro que el Ejecutivo trajo una nueva propuesta que no se acerca con lo que están exigiendo. Nos traen una propuesta nueva que súper bien al inicio, pero cuando colocan para quiénes, es solamente para médicos que ganan menos de 5 millones de guaraníes. Les dijimos que lo que nosotros planteamos no se cumple. Nosotros pedimos un reajuste para todos. Todos queremos reajustar el salario. Por otro lado, cuestionó la actitud de Barán por no hablar durante las reuniones y que solo lo hizo la ministra de Trabajo, Mónica Recalde. Ella se puso en su papel de patronal y nos extrañó muchísimo, porque la que tendría que decir eso es la ministra de Salud. Nos levantamos y nos fuimos. No hubo entendimiento, dijo la médica. Seguidamente sostuvo que cada uno puede palear o pelear por lo que quiere, siempre y cuando sea justo. Acá arman este documento diciendo que son representantes y no son, condicionándose que no van a participar de una huelga, mostrando que supuestamente hay un quiebre y nos quitan a nosotros la representación de los médicos. En esta parte yo creo que

están actuando de mala fe, cuestionó y advirtió que hoy están más unidos que nunca. Finalmente, la doctora Rosana González le pareció extraño el actuar de la senadora colorada Lilian Samaniego. Yo me senté con la senadora a explicarle lo que estamos pidiendo y me extraña que ella sea la que vaya al Ministerio de Salud y utilicen todo esto para mostrar que hay un quiebre, sostuvo y nuevamente lamentó las trabas que ponen para llegar a una solución. Estamos avanzando con el Congreso, pero realmente debemos avanzar con el Ejecutivo y la ministra no pone nada de su parte, pone trabas, concluyó. Los médicos llevan semanas movilizados exigiendo mejores condiciones laborales con la garantía de contar con los insumos básicos, nombramientos del personal contratado, el reajuste del sueldo de 2.8 salarios mínimos, pagos dobles por trabajar en días feriados y la huelga convocada por el Sindicato Nacional de Médicos está previsto para los próximos 21 y 22 de septiembre. Es al día de hoy lo que se está poniendo en marcha con respecto a la salud, donde se están realizando estas mesas de trabajo, pero como ya mencionan en este comunicado, no se está llegando a ningún acuerdo. Así que veremos también cómo prosigue esta situación. También hay otra marcha, la de la protección de médanos del Chaco. Ya es de interés nacional, pero sigue latente plan de explotación. El pasado martes, la Cámara de Diputados sancionó la resolución que declara de interés nacional la protección y conservación del Parque Nacional Médanos del Chaco y exhorta al Poder Ejecutivo a garantizar su preservación ambiental, hídrica, histórica, cultural y territorial. El diputado Mauricio Espínola, luego de que por varias semanas viniera siendo bloqueada por el diputado cartista José Rodríguez, quien pretende habilitar la explotación de supuestos hidrocarburos en el sitio con otro proyecto. Se habla de supuestos hidrocarburos, ya que técnica y científicamente no hay certeza de que la existan estos recursos, pero aún así Rodríguez pretende habilitar la exploración, prospección y explotación en este ecosistema, que además de ser área silvestre protegida, internacionalmente es parte de la Reserva de la Biosfera del Chaco, declarada por la Organización de las Naciones Unidas para la Educación, la Ciencia y la Cultura, UNESCO. La resolución aprobada, si bien es meramente declarativa y no vinculante para el gobierno de Santiago Peña, en realidad es un recordatorio de lo que ya le obliga actualmente la ley. Varias instituciones del gobierno, como el Ministerio del Ambiente y Desarrollo Sostenible y el Instituto Paraguayo del Indígena, expresaron su parecer en contra del proyecto del cartista. También hay fallo de la Corte Suprema de Justicia en esa misma línea. Ayer, en una mesa técnica desarrollada en diputados, estas instituciones ratificaron su rechazo al proyecto de ley de Rodríguez, que modifica los artículos 4 y 6 de la Ley 5723/2016, que declara como área silvestre protegida bajo dominio público al Parque Nacional Médanos del Chaco, reiterando que además de la afectación del ecosistema y a las comunidades de pueblos originarios, existen tratados internacionales suscritos por el país para la preservación del sitio. En la reunión, Rodríguez también llevó a supuestos representantes de pobladores de la zona bajo el argumento de que la eventual explotación de recursos en el Parque Nacional traería desarrollo. Sin embargo, esa premisa sería dudosa, cuanto menos, ya que en realidad el desarrollo de infraestructura, caminos, provisión de servicios y otros derechos básicos son de hecho una obligación del Estado y no requieren de poner en riesgo un área silvestre protegida. El diputado Mauricio Espínola, proponente de la resolución de declaración de interés nacional de la protección del parque, celebró la aprobación, agradeciendo tanto el apoyo de colegas como el de grupos ciudadanos, tanto en redes sociales como el de manifestaciones realizadas en defensa de los médanos del Chaco. Pese a todo esto, Rodríguez mantiene hasta ahora el proyecto que, en términos idénticos, literalmente copiados, había sido rechazado en junio del 2023 en una de las últimas decisiones de los anteriores miembros del Consejo. Entonces es lo que se está hablando
donde dice sigue latente.

el plan de explotación, que es este del Médanos del Chaco, que se aprobó la resolución de la Cámara de Diputados que declara de interés nacional la protección de esta área silvestre. Dice, instan al gobierno a garantizar su preservación, que sigue en debate el proyecto de ley por el diputado cartista José Rodríguez para habilitar la explotación de supuestos recursos en el sitio. Pasando a otro ámbito de noticias, también atención porque supuestamente llegan algunas tormentas y vientos fuertes que afectarán a 5 departamentos en esta tarde. Esto es el nuevo boletín divulgado por la Dirección de Meteorología e Hidrología que advierte sobre la persistencia de celdas de tormenta que afectarán principalmente a regiones del centro, este y sureste de la región oriental durante las primeras horas de esta tarde. Las autoridades nos descartan que las condiciones deriven en fenómenos de tiempo severo, incluyendo fuertes vientos y precipitaciones intensas. Según detalla el reporte oficial, el sistema responde al desarrollo continuo de núcleos de tormentas severas que avanzan sobre la zona de cobertura. Se prevé que el impacto más significativo de este fenómeno se registre durante las primeras horas de la tarde. Atención entonces para Guairá, sector este, Caaguazú, zona centro y este, Caazapá, zona centro y este, Itapúa, zona centro y este y Alto Paraná, cobertura generalizada. Se recomienda a personas tomar los recaudos necesarios ante la posible caída repentina de granizo, la baja visibilidad en rutas y las ráfagas de vientos fuertes. Para tener en cuenta también el aviso meteorológico. 58 minutos pasaron de las 3 de la tarde. Nosotros seguimos compartiendo buena música y luego vamos al completo resumen informativo y servicios de la hora.

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2: El independentismo llega a la diada dividido por el debate en torno a su futuro y ante el auge de la extrema derecha en Cataluña. A esta hora cientos de personas recorren Barcelona en una de las marchas más numerosas, la organizada por la Asamblea Nacional Catalana. Desde allí el líder de Esquerra, Oriol Junqueras, llama a la unidad.
3: Un país no se construye ni restando ni dividiendo, se construye sumando. Y la identidad es la igualdad. Identidad significa igualdad. Y defender la identidad de un país, su lengua y su cultura, significa querer compartirla, querer que sea compartido por todo el mundo.
2: Convocatorias también en Girona y en Amposta, donde está nuestra compañera Pilar Rivas.
4: Miles de personas participan en la manifestación que se ha convocado en Amposta junto con Girona y Barcelona. Encabezaba la comitiva la pancarta con el lema del 11 de septiembre de este año y también otra en paralelo, donde decía: seguimos luchando por la independencia. En la capital de la comarca del Montsià han salido en dos columnas desde dos puntos diferentes de la ciudad para confluir en el puente colgante del río Ebro, donde se están haciendo los parlamentos. En uno de ellos, una de ellas es Nuria Piñas, la primera bombera de las Tierras del Ebro, según los organizadores.
2: Estados Unidos recuerda los atentados del 11S con actos divididos cuando se cumplen 25 años de la tragedia que dejó casi 3.000 personas fallecidas. Mónica Cartes.
5: El presidente participa en el homenaje a las víctimas en la sede del Departamento de Defensa, donde se estrelló el tercer avión secuestrado contra la fachada del Pentágono. Donald Trump ha explicado que días como el 11S demuestran de que está hecho un país y se ha referido a Irán, al que se refiere como principal patrocinador del terrorismo en el mundo, pero que jamás tendrá un arma nuclear, ha dicho, pese a que Al-Qaeda planeó los ataques de 2001 desde Afganistán. Nueva York recuerda a los casi 3.000 fallecidos desde la zona cero de la tragedia, donde miles de personas leen los nombres de sus seres queridos fallecidos en unos atentados que cambiaron el panorama geopolítico y la forma de entender la seguridad en el mundo.
2: Y en Filipinas, los equipos de rescate han recuperado 30 cadáveres tras una primera inspección del ferry que se incendió el miércoles pasado. Con ellos hay al menos 35 fallecidos, según informa la Guardia Costera de Filipinas. Por el momento, las autoridades siguen sin dar detalles de las identidades de las víctimas mortales. En el barco viajaban 17 tripulantes y al menos 113 pasajeros, entre ellos dos chilenos que forman parte de las 43 personas que pudieron escapar con vida. El barco se quemó por completo en la turística provincia de Palawan, en el mar de China Meridional. Deportes, final en la 19ª etapa de la Vuelta a España en Peñas Blanca, en Málaga. Y está el enviado especial de Radio Nacional de España, Rubén Ortega. Buenas tardes.
6: ¿Qué tal? Muy buenas tardes. Con triunfo de Edith Dunbar del Pinarello en la antepenúltima etapa de la Vuelta, con dos españoles en el top 5, gran carrera del navarro Urco Berrade, que ha llegado con el grupo de cabeza hasta los últimos metros y ha terminado cuarto. Quinto ha sido el campeón de España, Marc Camprubí, con el líder Enric Mas manteniendo a raya a sus rivales, retiene su renta en la general con 1.37 sobre el segundo y más de 3 minutos frente al tercero. Y mañana, etapa reina, alta montaña para elegir al campeón.
2: Gracias, Rubén. Y terminamos con un estudio internacional que cuestiona que una de las hipótesis más extendidas sobre el papel de los bosques asegura que el cambio climático no hace que los bosques absorban más CO2. Nos lo cuenta Rosa Basteiro.
7: Según este estudio, no vale de nada que los bosques crezcan durante más tiempo por el incremento de las temperaturas, porque lo que de verdad influye en su capacidad de absorción de carbono es la velocidad de formación de la madera, y eso, con el aumento de la sequía, se ha ralentizado. Antoine Cabón, investigador del CSIC, autor principal del estudio.
8: Por debajo de 6 grados de temperatura anual corresponde pues a los bosques boreales, por ejemplo. La temperatura sigue teniendo un efecto positivo sobre el crecimiento de los árboles, y ya por encima de 1,8 grados de media anual, el efecto negativo de la sequía es más fuerte, y ahí pues con más temperatura reduce más crecimiento de los árboles.
7: Eso en los bosques boreales. En los mediterráneos, el efecto negativo de la sequía sobre el crecimiento de los árboles es aún mayor, por lo que los investigadores recomiendan revisar los cálculos de estos sumideros de cara al futuro y apostar más por la reducción de emisiones.
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1: Con 7 minutos iniciamos el informativo de la hora. Un bebé de 1 año y 5 meses falleció durante su traslado desde Pedro Juan Caballero a un hospital de mayor complejidad en Asunción. El pequeño tenía defensas bajas y un cuadro de desnutrición. El dólar volvió a ubicarse hoy por encima de los 6.000 guaraníes en el mercado intercambiario, mientras en las casas de cambio la cotización de venta llegó a 6.050 guaraníes. Desde la Cámara Paraguaya de la Industria del Hormigón Elaborado advierten sobre los efectos que la fuerte volatilidad cambiaria que puede generar en la inversión y en toda la cadena de construcción. Uno de los indicados como mano derecha del supuesto capo del narcotráfico Santiago Acosta, alias Macho, afrontará juicio oral junto a militares y policías. Todos fueron identificados en la investigación del caso Barret.
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3: La pizarra cambiaria.
1: El dólar a la compra 5.920, a la venta 6.020, el real a la compra 1.150, a la venta 1.190, la cotización del peso argentino a la compra 3, a la venta 4, el euro a la compra 6.800, a la venta 7.150.
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1: Actualmente en Asunción y Gran Asunción la temperatura es de 24 grados centígrados, cielo escasamente nublado, humedad 45% y vientos del sur a 30 kilómetros por hora. Se esperan lluvias dispersas.
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3: Tráfico moderado en Avenida Mariscal López en Asunción, velocidad media 27 kilómetros por hora, tiempo de conducción 3 minutos. 11 minutos pasaron de las 4 de la tarde y compartimos el segundo comentario de 3x3 en la mañana de Contrapoder.
4: La huelga de los médicos todavía sigue sin resolverse y, al contrario de buscar coincidencias, el gobierno busca dividir al gremio de los médicos, buscando recontratar a aquellos especialistas que habían renunciado y afirmándoles que les mejorará el salario. Esto es visto por la dirigencia médica como un quiebra huelgas por parte del gobierno, lo que hace que se

0: enfurezcan más desde el otro lado y de nuevo prometan de que no habrá atención sanitaria el 21 y el 22 de septiembre. El gobierno tampoco quiere que otros sectores se sumen. Los maestros dicen que van a hacerlo días antes y es probable que terminen uniéndose a una manifestación grande en la tercera semana de septiembre. Esta es una circunstancia que el gobierno también debe evaluar cuando trata una situación de estas características. El argumento de no tenemos plata se ha quedado en un segundo plano con varias promesas que han sido hechas a los que ahora se denominan rompehuelgas. Lo que habría que buscar, reitero, es coincidencia de propósitos, hacer que esta sea una oportunidad para mejorar el sistema sanitario del Paraguay con todos sus protagonistas y con todos los recursos disponibles y bien administrados.
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0: 17 minutos pasaron de las 4 de la tarde. 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
0: Hoy hablaremos de errores comunes al cuidar de nuestro primer animal de compañía. Adoptar o acoger un animal es una de las decisiones más bonitas que podemos tomar, pero también conlleva una gran responsabilidad. Es fácil cometer errores, sobre todo si es tu primera experiencia conviviendo con un perro o un gato. Afortunadamente, muchos de estos errores son evitables con un poco de información y preparación. Cada animal necesita atención de forma distinta. Los perros, por ejemplo, requieren paseos, juegos y mucha compañía. Los gatos son más independientes, pero también necesitan jugar y sentirse queridos. Antes de adoptar, piensa si puedes dedicarle tiempo a tu nuevo compañero. El espacio también es importante. Un perro grande en un pienso pequeño puede no estar cómodo. Los gatos se adaptan mejor a los apartamentos, pero necesitan sitios donde trepar y esconderse. Además, ten en cuenta los gatos veterinarios, también comida y juguetes. Tener un animal no es barato, pero vale la pena. Adoptar sin información suficiente es uno de los errores más comunes. También te mostramos otros errores frecuentes. 1. Falta de información sobre las necesidades específicas de cada especie. Cada animal tiene su propio manual de instrucciones, aunque no venga escrito. Un husky, por ejemplo, necesita correr y jugar todos los días, mientras que un bulldog prefiere descansar y disfrutar los paseos más tranquilos. Si adoptas sin conocer estas diferencias, podrías acabar con un peludo frustrado o con problemas de salud. Los gatos también tienen sus particularidades. Algunos, como los siameses, son más sociables y necesitan compañía, mientras que otros, como el azul ruso, disfrutan de la calma y la independencia. Por eso, antes de dejarte llevar por lo bonitos que son, investiga, pregunta en protectoras, foros y veterinarios. No es lo mismo tener un perro de trabajo que uno de compañía. Cada animal tiene su propia energía, personalidad y cuidados. 2. No establecer rutinas desde el principio. A los animales les gusta saber qué va a pasar y cuándo. Paseos a la misma hora, comida a la misma hora, momentos de juego. Si desde el principio marcas rutinas, su compañero de cuarto y de cuatro patas se sentirá más seguro y feliz. Las rutinas también ayudan a prevenir problemas de conducta. Un perro que tiene claro cuándo jugará contigo no te perseguirá todo el día pidiendo atención. Y un gato que sabe cuándo le llenan el comedero no maullará de forma excesiva. 3. Alimentación inadecuada. ¿Qué debe comer tu peludo? Dar los restos de tu comida o alimento que crees que le gustan puede hacerle más daño que bien. Consulta con el veterinario qué tipo de alimento es mejor para él. Cada animal tiene sus necesidades y darle una buena dieta es clave para su salud. 4. Ignorar las visitas al veterinario y los cuidados preventivos. Las visitas regulares al veterinario ayudan a detectar pequeños problemas antes de que se conviertan en algo serio. Al igual que nosotros necesitamos chequeos médicos, ellos también. Las vacunas y las desparasitaciones son clave para mantenerlos sanos, incluso si parecen estar perfectamente bien. 5. No proporcionar suficiente ejercicio y estimulación. Un perro aburrido o un gato sin

0: Juguetes pueden volverse traviesos o incluso agresivos. Juegos, paseos y juguetes que desafíen su mente evitarán que se aburran y estarán más equilibrados y contentos. 6. Descuidar la socialización y el entrenamiento. Un perro que no socializa desde pequeño puede tener miedos o ser reactivo con otros animales y personas. Lo mismo ocurre con los gatos. Hacer que conozcan gente y otros animales desde que son jóvenes los ayudará a ser más tranquilos y sociables. Los gatos también deben acostumbrarse a diferentes personas y entornos. Cuidar de un gato parece sencillo, pero también hay errores que pueden afectar a su bienestar. Los gatos necesitan trepar, esconderse y explorar. Proporcionar rascadores, estantes y lugares altos les ayudará a liberar energía y sentirse seguros. A diferencia de los perros, los gatos valoran su espacio personal. Es importante permitirles acercarse cuando lo deseen y no forzar caricias y o juegos. Errores al cuidar de tu primer perro. El cuidado de un perro implica ciertas dificultades específicas, sobre todo si es tu primer compañero. Es fundamental enseñarle normas desde el principio. Un perro sin límites puede desarrollar comportamientos indeseados, como tirar de la correa o saltar sobre las visitas. Los perros deben conocer diferentes personas, animales y entornos durante sus primeros meses de vida. Una socialización deficiente puede provocar miedo o reacción no deseada en el futuro. Cuando cuides bien de tu peludo, la recompensa es enorme. No se trata solo de alimentarlo y darle uno un lugar donde dormir, es compartir momentos, juegos y paseos que hacen que la relación crezca día a día. Un animal que se siente querido y bien sentido, atendido, y es más feliz, más cariñoso y disfruta más de la vida contigo. Así que bueno, estos son algunos consejos del día de hoy. 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

0: Buenas, buenas, buenas. ¿Qué tal? Acabo de regresar de Monumental. Estuve con Óscar Acosta y Menchi Barrio Canal, mi gente. Cariño grande también a la gente que me sigue a través de la plataforma de streaming de Radio Libre. Y bueno, como estoy en campaña de ¿cómo se llama? De promoción de lo que es 45 RPM, la última gala, pues me invitan. Y los horarios donde me invitan coinciden, pero necesito también llegar a través de otros medios de comunicación a personas que quizás no escuchen nuestra transmisión, y también a aprovechar la generosidad de mis queridos amigos de hace muchas épocas, de muchos años, y también colegas, en el caso de Óscar Acosta y Menchi Barrio Canal, que nos conocemos desde que somos súper jóvenes, y realmente agradezco que me hayan dado este espacio para llegar a muchas personas. De hecho, he recibido muchos mensajes, así que gracias, gracias, gracias. ¿Qué tal, Marian? ¿Cómo te va?
1: Súper bien, y te escuchamos la primera parte donde estabas invitando, ¿verdad?, justamente a lo que va a ser el concierto el 24 de septiembre. También te escuchamos cantar, ¿verdad?, la música de Tener el Tiempo. Y bueno, esa apertura también de esa buena onda que te dieron para el concierto, la gente también que se va sumando, los comentarios que van dejando, ¿verdad? Así que obviamente esperamos también que toda la audiencia de Radio Libre esté presente ese día.
0: Así mismo es. Bueno, y Se está moviendo la cosa, y estoy muy contenta por eso, y recibiendo el apoyo de muchísima gente querida, de muchísimos colegas, de muchísima gente a quien no conozco, pero me

0: sigue desde hace años. Y bueno, me dijeron, ¿por qué la última gala? ¿Por qué te estás despidiendo? Y le digo, bueno, la gente piensa que me estoy despidiendo, pero no es realmente así, sino que es la última gala del diario 45 RPM, edición reforzada, porque va a tener muchas sorpresas, como es, digamos, la guinda de la torta, es esta presentación, y que es la última de toda la gira que arrancamos, ¿verdad? Y me dice, ¿qué pasa si la gente te pide una más? Y bueno, ya si nos contratan ahí, vamos a estar, por supuesto, nosotros queremos trabajar. Y el trabajo dignifica, dice
1: ¿quién refrán. Sabe que se venga?
0: Solo que en la parte de producción hasta aquí llegamos, ¿verdad? Entonces la gente, si quiere contratar este espectáculo, va a estar allí, siempre disponible, pero ya no desde nuestra producción.
1: Bueno, y también quién sabe si, como dijiste, ¿verdad? Si hacemos sold out antes de lo esperado, quizás.
0: Ojalá
1: se
0: que
1: podría
0: sí. Ojalá ver, que ¿verdad? Sí, que podamos hacer sold out, ¿verdad? O entradas agotadas, como pusieron ya mis queridos amigos de los Ojeda, que el 22 de septiembre celebran 30 años de vida, a pesar de que ellos ya trabajaban antes, pero como los Ojeda, 30 años de vida en el mes mes de septiembre. El día 22 va a ser en el Gran Teatro del Banco Central del Paraguay y está organizado y con la producción de la Fundación de FREPA, la Fundación FREPA, con artistas invitados. Va a ser una noche inolvidable y las entradas ya están agotadas.
1: Mira un poco.
0: Ojalá yo pueda decir.
1: Claro que sí.
0: Ojalá yo pueda decir una semana antes que las entradas están agotadas, pero están disponibles al 0971-50-50-53. No sé si creo que me voy a poner acá, porque te cuento que me tengo que ir otra vez. No te avisé, pero me salió.
2: Los hermanos.
0: ¡Oh! Me salió otro medio de comunicación y por supuesto que me quiero aprovechar para estar presente con toda la gente que me apoya. Y bueno, voy a estar mañana con Mario Ferreiro, que no sé si es una grabación, y también el domingo voy a estar en C9N, voy a estar allí con Jamie Allison en el noticiero de C9N a las 13:30, ¿verdad? Ahí vamos a estar. Entonces voy ahí ya se fue Yema, aquí en el vivo, ya me voy a poner también allí.
1: Y creo que se conectó muchísima gente en tu TikTok en ese horario. Así que tenemos que ver.
0: ¿En el horario de que estuve en Monumental?
1: Sí, a las 3.
0: Sí. Entonces, no sé, creo que quedó algo de ahí. Y también ellos transmiten por streaming. Entonces, creo que mucha gente también se conectó. Y ahora yo me estoy conectando fuera del horario que la gente ya está acostumbrada. Y veremos si hay gente que se conecta. Porque no voy a poder conectarme más tarde, entonces por eso me estoy conectando en este momento. Bueno, les quiero contar las efemérides de hoy, pero hoy es el 11, hoy es un día también tremendo para la historia de la humanidad, por el 11 de septiembre, ¿verdad?
1: Viste posteo de los trillizos.
0: ¿De qué?
1: De los trillizos.
0: A ver, contame.
1: O sea, le estaba a Juan Pablo, Santi y Jessica. Yo les digo nomás trillizos.
0: Que viste la foto.
1: Sí.
0: De que estaban frente a las Torres Gemelas, ¿verdad?
1: Sí.
0: Sí, posteé eso en mi perfil nomás del WhatsApp, ¿verdad? Y bueno, todos mis contactos del WhatsApp habrán visto esa foto. No sé si podés compartir acá esa foto en el vivo. Porque
1: desde
0: hoy
1: TikTok no se puede, pero desde el streaming sí se puede.
0: Bueno, en el streaming a lo mejor puedes compartir esa foto. ¿Y por qué? Porque detrás de ellos están las Torres Gemelas. Fue en el año 1993 cuando nosotros vivíamos en Estados Unidos y los habíamos llevado a los niños para conocer ese lugar, ese sitio. Nos subimos, recuerdo perfectamente, al ascensor que subía a una velocidad que vos sentías que el oído se te cerraba, y cuando llegamos allá en el último piso, que eran más de 100 pisos, si no me equivoco, cuando eso, pues ellos se quedaron así como...

Wow, ¿verdad? Mami, siento como que nos vamos a la luna y eso me decían, ¿verdad? Y bueno, y ya no están las Torres Gemelas. Lamentablemente, estaba en ese lugar un memorial, ¿verdad? Un memorial que uno va a ese lugar y se siente una energía, no sé, pesada, una energía pesada. Bueno, hoy es 11 de septiembre, 254º día del año en el calendario gregoriano, y quedan 111 días para finalizar este año 2026. Me imagino que ya hablaste también de que hoy es el día del aniversario del Partido Colorado. Hoy es el aniversario del Partido Colorado. 139 años creo que celebran hoy, pero no sé si a ustedes les pasó o a mí nomás, de que por primera vez yo no escuché Ñembocapú. Bomba Ñembocapú yo no escuché, por lo menos acá en el barrio donde vivo, ¿verdad? Y comenté esto cuando llegué justamente con algunos funcionarios ahí de Telefuturo y me dijeron, la verdad que tenés razón, yo tampoco escuché. Y conste que vivo en un barrio que tiene una seccional colorada y que siempre suelen amanecer el día del aniversario con estruendo, con bombas, etcétera, etcétera. Bueno, hay una fricción dentro del Partido Colorado, evidentemente. Salió también a hablar la senadora, ay, no me viene Ina su nombre, me viene por el nombre, por su apodo nomás, pero no puedo decir. Lilian Samaniego, ahí me vino, Lilian Samaniego. Y que ella estaba molesta y estaba disgustada porque, si, habiendo sido ella presidenta, la primera mujer presidenta del Partido Colorado, no la habían invitado a ella para la celebración. Creo que llevaron una corona de flores, una cosa de esas, y eso. Bueno, les voy a contar las efemérides de hoy, y justamente un día como hoy del año 1887, se funda el Partido Colorado. También un día como hoy de 1875 nace el escritor diplomático paraguayo Silvano Mosqueira. Un día como hoy del año 1924 nace el comerciante y folclorista paraguayo Panuncio Espínola, propietario del legendario bar Juventud. 1939 nace el músico y cantante Lucho Marín. 1944 nace la psicóloga y escritora paraguaya Mara Baqueta. Un día como hoy del año 1967 nace la animadora y periodista paraguaya Viviana Bibi Landó. También un día como hoy de 1969 nace el músico y cantante paraguayo Odilio Román. Falleció muy joven Odilio Román, lamentablemente. También un día como hoy de 1983 nace el futbolista y técnico paraguayo Domingo Mingo Salcedo. Y también un día como hoy del año 1996 fallece el arpista paraguayo Juan Carlos Ramos. Un día como hoy del año 2001, el atentado a las Torres Gemelas en Estados Unidos. Y también un día como hoy del año 2023 fallece el político y parlamentario paraguayo Evelio Fernández Arévalos. Un gran caraiguazú era don Evelio Fernández Arévalos. Durante su trayectoria como parlamentario, él siempre iba y venía con su viejito escarabajo. Él iba y venía con su escarabajo, Caraiguazú, ¿verdad? Esos que ya no existen prácticamente. A pesar de que sí, el que ganó la antorcha de la libertad, sí, es un gran Caraiguazú, el doctor Ignacio Iramay. Bueno, y el santoral de hoy. Ahí siempre a mí me alucino cuando leo el santoral, porque se escucha cada nombre, cada nombre. Dice, hoy se recuerda a San Proto. No conozco a una persona que se llame Proto o Prota. San Jacinto de Roma, San Sacerdote de Lyon, Santa Régula, Apeles Mártir, Santa Teodora,
San Paciente.

0: Te. Paciente. Hola, paciente. San paciente. San paf nuf. Espera, que no puedo ni pronunciar. San pafnucio. Pafnucio. Y san verano.
1: San primavera puede ser
0: San
1: también entonces.
0: primavera. No sé, serápico. Esto es cierto. Yo ya le quiero preguntar al profesor David Galeano de dónde es lo que saca todo esto.
1: A mí también me salen nuestras efemérides, me
0: ¿Eh?
1: salen lo mismo. Santa Régula, Apeles Mártir, Teodora, Paciente, Pafnucio, Verano.
0: Bueno, ¿y por qué me recuerdo de las Torres Gemelas? Ustedes saben que en el 2001 fue, ¿verdad? En el 2001 yo estaba a la mañana haciendo un programa de radio acá, que se llamaba A Fuego Lento. A Fuego Lento era un programa que se desarrollaba en una cocina imaginaria, cuando eso no se transmitía como ahora por ni por streaming, ni por las plataformas, ni por las redes sociales.
1: Tipo, era
0: Era
1: televisión
0: radio.
1: y radio.
0: Era televisión y radio. Bueno, y recuerdo que mi programa se desarrollaba dentro de una cocina imaginaria porque se usaba mucho efecto de sonido. Entonces, yo estaba en la cocina, entonces se escuchaba el ruido de los de la cocina y bueno, señora, mientras estoy cortando la cebolla y se escuchaba, ¿verdad? Les cuento que la noticia nos dice que esto, bueno, y ahora voy a hervir el agua, se escuchaba el agua. Y ustedes saben cómo se va a comportar el tiempo, ¿verdad? Y era todo con ruidos de cocina. Era el programa muy lindo. Y yo estaba así en el medio y de repente veo, teníamos acá los televisores, ¿verdad? Que veíamos también las noticias y de repente veo así, ¿verdad? El impacto que ya salía en las pantallas de lo que fue el atentado, ¿verdad? El primer avión y después el segundo avión y yo empecé a tener como taquicardia y menos mal que Benjamín estaba acá.
1: Estaban por Paraguay entonces.
0: Sí, nosotros estábamos en Paraguay, trabajando acá, por supuesto, y él estaba acá en la oficina y recuerdo que salto yo, vamos a la pausa y salto yo, le digo, Benjamín, sí, ya he visto qué pasó, le dije, yo no puedo seguir con el programa, yo creo que tenés que venir vos, porque esto amerita ya la parte periodística. Entonces viene y se sienta y empieza él a transmitir y a hacer todo lo que se tiene que hacer periodísticamente para cubrir una cuestión como esa. Pero vos sabés que a mí me entró una angustia y un pánico porque fue demasiado grande eso, fue demasiado. Yo decía, esto va a desatar una guerra mundial. Esto va a desatar una guerra mundial porque imagínate vos cuántas personas fallecieron y cuántas personas quedaron con problemas psicológicos, problemas mentales después de eso. Fue una cosa horrible, horrible, horrible, horrible.
1: Y que fueron no solo uno, porque ves que se conoce mucho lo de las torres,
0: Sí.
1: pero fue en otros lugares también, como dice
0: Claro.
1: acá, en el Pentágono y uno tercero dice en Shanksville, en Pensilvania.
0: Sí,
1: Y en
0: sí, sí,
1: total
0: sí.
1: dice 3.016 muertos.
0: Así mismo es. Eso fue una cosa impactante. Y después la cantidad de fake news que salió de, bueno, de un montón, un montón, un montón de cosas. Bueno, mira un poco. En el marco del aniversario de la Asociación Nacional Republicana, el diputado Mauricio Spínola, ANR Añetete, tiroteó indirectamente contra el presidente de la República, Santiago Peña, y su mal gobierno. Siguen sin olvidar sus orígenes liberales y su pase a la ANR por conveniencia. Bueno, por otra parte, esto también hay que destacar, el dólar vuelve a superar los 6.000 guaraníes, advierten sobre impacto de la caída. Narciso, la película paraguaya que representará a nuestro país en los premios Oscar y premios Goya 2027. Muy bien, me encanta. Esto también nos cuenta el diario ABC Color. Atención, los 8 departamentos que están ahora en área de tormentas. Hoy cuando salí esta mañana a visitar a una amiga enferma, el tiempo parecía que se venía abajo, estaba negrísimo. Yo digo, esto
1: Pero de hecho que
0: va a haber una tormentaza.
1: a las 3 parecía todavía que iba a llover.
0: Sí.
1: Ahora recién este solazo y todas las nubes despejadas, el cielo azul, que ni parece que va a llover. Sí. Porque sí estaban.

0: tratando de ser ordenadita y bien comportadita.
1: Pero vos, como siempre, tenés medio frío, parece.
0: Me ves muy abrigada, ¿verdad? Sí. Y no sé qué me pasa. Yo creo que mi termostato no anda demasiado bien.
1: Y el mío no funciona luego. Porque yo acá con calor.
0: No, dice que cuando uno baja de peso también como que tiene más hipotermia. Médicos mantienen huelga y aguardan propuesta del gobierno para el lunes. Eso también les quiero comentar, mi gente. Representantes del Sindicato Nacional de Médicos, SINAMED, y el Ministerio de Trabajo se reunieron este viernes para analizar los números del reajuste salarial de cara a la mesa tripartita el próximo lunes. Pese a que ambas partes destacaron un avance significativo en el diálogo, el gremio ratificó que la medida de fuerza prevista para el 21 y 22 de septiembre sigue firme hasta lograr un acuerdo formal. Yo no sé por dónde dejé la guitarra. Acá pico traje. Bueno, les voy a dejar una canción. ¿Saben por qué hoy me conecté un poco más temprano, mi gente querida? Porque tengo que salir volando para las 5 de la tarde y sé que me van a saber disculpar porque estoy en la etapa de tour de medios para la gala final y espero que todos ustedes me ayuden a que esa gala final sea de verdad la coronación de toda una etapa de mucho trabajo, de mucho esfuerzo, y que me ayuden a llenar el Teatro Municipal. Ese es mi sueño. Mi mejor regalo va a ser llenar ese Teatro Municipal el 24 de septiembre. Soy demasiado sincera. Entonces les vuelvo a recordar que las entradas están a la venta en el 0971 50 50 53 en el costo de preventa hasta el 15 de septiembre. Les prometo que va a ser una noche inolvidable, una noche llena de sorpresas, una noche llena de emociones, de muy buena música, de un espectáculo que está diseñado como un diario cantado de 45 años de mi vida musical. Y va a entrar un poquito también algo de la previa de los 45, porque si yo sumo todo lo que es mi vida con el arte, arranca cuando yo tenía 5 años, cuando bailo por primera vez en el Teatro Municipal de la mano de la profesora Sully Binader, ¿verdad?, que fue mi maestra durante muchísimos años, y luego pasé por diferentes profesoras, Susi Sacco, Emilio Barrientos, Teresa Capurro, la profesora Pilar Pérez de Fretes, también el profesor Inocencio Báez Villalba, con quien me recibí de profesora superior de danzas, la profesora Gilda Ruiz de Segovia, ¿verdad? Y muchos maestros con quienes tomé clases acá en Paraguay y también cuando fui a hacer mi post en España, ¿verdad? Y ya con mi título recibida enseñé muchísimos años hasta que me engancho con la música y ahí decido continuar el mundo musical sin dejar totalmente la danza, pero sí la gente me conoce más a través de la música. Muy poca gente sabe que yo soy profesora de danzas y que di a este país casi, creo que 10 maestras de danza, de maestras superiores de danza, di a este país. Salieron de mi taller y eso me da mucho, mucho orgullo. Muchas de ellas están trabajando, siendo muy buenas profesionales, y ellas van a estar conmigo esa noche poniendo toda la parte de danza, ¿verdad? Así que van a haber invitados que son sorpresas y por eso les digo, no se van a arrepentir, vayan a ver este espectáculo que está siendo y que fue ideado justamente para contar y que la gente conozca de cerca muchas cosas de mi vida que no conoce. Vuelvo a recalcar, 24 de septiembre, 20:30 horas, Teatro Municipal Ignacio Apane. Las entradas están a la venta en el 0971 50 50 53. Bueno, ¿algo más que me haya olvidado?
1: Y nada más, eso vamos a siempre recordarle a toda nuestra audiencia de la 1200. Pero vamos a ver si podemos transmitir. ¿O decís que no vamos a llegar para tomar la transmisión?
0: Bueno, hay una cosa linda. El Barullo vuelve al puerto con música y propuestas para recibir la primavera. La actividad se realizará este sábado 12 de septiembre a las 15 en el Centro Cultural del Puerto de Asunción. La jornada tendrá acceso libre y

0: reunirá a cinco propuestas de la escena musical independiente, además de una feria de emprendedores y opciones gastronómicas. Qué lindo va a estar eso, ir al puerto. Ojalá que no llueva y que haya lindo tiempo. Aliana apunta a Leite y desafía a críticos de Peña que salgan a hacer campaña. Pedro Aliana lanzó un mensaje directo a los colorados críticos de Santiago Peña, haciendo alusión a Gustavo Leite. Reclamó que cambien los tours de medios por recorridas en el interior para apoyar a los candidatos de la ANR. El que no se quiera poner el sayo, que se lo ponga, sentenció. Por otra parte, ¿qué se sabe de Hugo Javier, Mariam?
1: Lo último es que dice, se mantiene estable, es lo que salieron a decir. El doctor Richard Escobar, jefe de terapia intensiva, dice que señaló que el exgobernador se mantiene con el pulmón dinámico estable y sin requerimiento de ningún tipo de soporte vasoactivo. Presenta buen manejo de la glicemia, orina fluida y funciones nerviosas normales. Detalló que ayer en la tarde se realizó una traqueoscotomía con éxito y sin complicación, y también durante la noche se repitió una tomografía para evaluar la lesión, y también dice él se encuentra sin requerimiento de ningún tipo de soporte vasoactivo, buen manejo de glicemia, también dice sin complicaciones, y en horas de la noche hemos repetido esta tomografía y está evolucionando. Tiene una lesión de un alto impacto de energía. Eso ya lo habíamos aclarado en su momento. Las causas de la lesión no nos compete a nosotros dilucidar, pero eso hay gente especializada en el medio público. Tratamos esas lesiones primarias. Hemos logrado controlar lesiones. No han progresado las lesiones secundarias y de momento estamos en una etapa en la cual el paciente presenta un estado de que se denomina daño axonal. También dice,
0: esa es la parte neurológica, ¿verdad?
1: Sí.
0: ¿Eso vos estás, de qué medio estás?
1: Este es de última hora. Está casi como lo último que publicaron. Dice, generalmente los pacientes con una lesión axonal grado 1 presentan un retorno a nivel de conciencia en aproximadamente 10 días. Paciente con grado 2 entre 10 y 20 días y con grado 3 más de 20 días. El retorno al estado de conciencia cuando eso va a ocurrir es así que estamos en una etapa de meseta de evolución del paciente, por lo cual necesitamos ese tiempo y por eso hemos decidido realizar la traqueostomía.
0: En cuanto al proceso de desconexión del respirador mecánico, el médico resaltó que el exgobernador cuenta con respiración organizada y buen esfuerzo respiratorio. Eso tengo entendido que ya es como que empieza a respirar por sí solo, ¿verdad? Él ya tiene respiración organizada, tiene buen esfuerzo respiratorio y por eso es que le hemos hoy empezado las pruebas en las cuales el ventilador detecta ese esfuerzo. Hemos ido disminuyendo el soporte del ventilador y hemos logrado que él respire solo. Fíjate, ahí está. Él ya hizo hoy 40 minutos de respiración espontánea sin asistencia del ventilador. Eso está muy bueno. Gracias, señor. Por favor, recupéralo a este muchacho para que cuando se recupere cuente qué fue lo que pasó. No obstante, aclaró que el procedimiento debe ser gradual, tras lo cual hemos decidido conectarle nuevamente porque esto es gradual, no es que se desconecta el ventilador y ya no se le conecta. Ustedes saben, la respiración ocurre a través de los músculos. El diafragma es el músculo que se encarga de la respiración. Como todo músculo del cuerpo, pasó varios días sin trabajar producto de la utilización del ventilador y requiere su tiempo para recuperar la fuerza que él necesita. Por lo demás, él presenta apertura ocular por momentos, o sea, abre por momentos los ojos, presenta reflejos conservados, reacción al dolor, reacción a estímulos, tanto sonoros como táctiles, y bueno, estamos en esta etapa. Esta es la etapa en la cual hay que tener paciencia, manifestó. Lo que pudiese complicar la evolución en esta etapa son las infecciones. Justamente la principal infección en terapia intensiva es la neumonía asociada a la ventilación, no por una cuestión hospitalaria, digamos, sino por una cuestión en que el paciente está débil, tiene las defensas bajas y está invadido por elementos externos al cuerpo por instrumentos artificiales. Desde el punto de vista clínico, como es un paciente invadido con un catéter, estamos monitorizando, por Dios, la presión intracraneal, la cual se mantiene estable.

O sea, no hay signos de que haya empeoramiento. Gracias, Señor. Gracias. Hay mucha gente que está orando por él. Él es un chico que se ganó el cariño de todo el Paraguay. Esa es la realidad, ¿verdad? Y que se equivocó. Y él mismo reconoció que se equivocó al meterse en un lugar donde él desconocía, creyendo de que lo iban a cuidar, porque le prometieron, vos entrá nomás, poné tu cara que nosotros vamos a hacer el trabajo, ¿verdad? Incauto de él, en fin. Más falso que promesa de político, veo. Dice, a su vez, en el ámbito laboratorial, él presenta descensos de glóbulos blancos, por supuesto que sigue sin fiebre, no tiene signos de infección activa en el cuerpo, está controlada la meningitis desde el punto de vista infeccioso. También la bacteriemia, que es la presencia de bacterias en sangre, se observan signos de que está controlado y es una situación que en este momento podemos asegurar que está siendo controlada. Así que hay que esperar, hay que esperar, hay que tener paciencia y orar. Si alguna vez viste uno de sus programas, si te gustó lo que él hacía, una pequeña oración, Señor, por favor, apiádate de este muchacho, que de verdad, si él hubiera robado, no hubiera estado en la indigencia. Digo nomás yo, ¿verdad? No quiero tampoco arriesgarme. Mi gente querida, les tengo que dejar en la compañía de Mariam, pero no me voy a ir sin dejarles una canción, ¿verdad? Una canción paraguayita linda, ¿verdad?

0: lunes por mí, se quedan con Mariam.
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3: Sintonizan Radio Francia Internacional en París. Son las 6 de la tarde, viernes 11 de septiembre. Me acompaña Charlie Amadou en los controles técnicos. Comenzamos con nuestra portada informativa. Titulares.
4: Aida Palau.
3: Sacudida en la campaña electoral en Brasil, al menos a menos de un mes de las elecciones previstas el 4 de octubre, uno de los candidatos favoritos, el derechista Flavio Bolsonaro, hijo del expresidente, está en el visor de la justicia. La policía lo investiga por lavado de dinero y corrupción. Donald Trump en el Pentágono, Soran Madmani en Nueva York, el presidente estadounidense y el alcalde de Nueva York en dos ceremonias distintas para recordar a las víctimas del 11S. Hoy se cumplen 25 años del peor ataque terrorista de Estados Unidos perpetrado por Al Qaeda y que dejó casi 3.000 muertos en menos de dos horas. Crisis en el Mar Rojo. Los hutíes ya controlan la entrada a esta vía marítima crucial para el transporte de hidrocarburos. Los rebeldes yemenitas han hecho saber que garantizarán la navegación, salvo para los sauditas. Toda una declaración de intenciones de estos aliados de Irán. Arabia ya ha respondido con ataques en el sur de Yemen. Estos serán nuestros titulares, nuestra portada. Vamos ya ahora con el desarrollo de estas noticias. Y empezamos en Brasil, donde a menos de un mes para las elecciones previstas el 4 de octubre, uno de los principales candidatos, el derechista Flavio Bolsonaro, se ve en aprietos judiciales porque es objeto de una investigación.

0: sobre corrupción y blanqueo de dinero. Así lo revela un documento judicial hecho público este viernes. Más información con nuestro corresponsal en Río de Janeiro, Joan Royo.
1: Flavio Bolsonaro está en el punto de mira por posibles irregularidades en la financiación de la película Dark Horse, una producción inspirada en la vida de su padre. Según la policía, hay indicios de que se cometieron delitos de lavado de dinero, evasión de divisas y corrupción, entre otros. Las sospechas tienen que ver con las conexiones con Daniel Borcaro, dueño del banco Master y artífice del mayor fraude bancario de la historia de Brasil. Hace meses ya se supo que Flavio Bolsonaro le pidió hasta 24 millones de dólares para ayudar a pagar la película. El candidato entonces restó importancia diciendo que se trataba de dinero privado, pero este jueves la policía abrió otra investigación para aclarar si también se usaron fondos públicos procedentes de un congresista de extrema derecha, entre otras posibles fuentes. Estas revelaciones llegan cuando faltan 3 semanas para la cita de los brasileños con las urnas y en medio de un panorama muy agitado por la crisis interna que vive el Tribunal Supremo. Por el momento, las encuestas más recientes apuntan a un empate técnico entre Lula y Flavio Bolsonaro. Desde Río de Janeiro, Joan Royo para Radio Francia Internacional.
0: Estados Unidos se recuerda hoy a las víctimas del peor atentado de su historia, que se cobró la vida de casi 3.000 personas. Se han observado minutos de silencio en la zona cero, en el Pentágono, los memoriales y varios lugares de la geografía estadounidense. El martes 11 de septiembre de 2001 por la mañana, 4 aviones comerciales fueron secuestrados por terroristas de Al-Qaeda que los estrellaron contra las Torres Gemelas de Nueva York, el Pentágono y en un campo en Pensilvania.
2: We will never, ever... forget.
0: Nunca lo olvidaremos, es por esta razón que seguimos luchando hoy, dijo Donald Trump, actualmente en guerra contra Irán. El presidente estadounidense ha estado en la ceremonia del Pentágono, lejos de la zona cero, donde la conmemoración ha estado presidida por el alcalde demócrata Soran Madmani, junto al expresidente Barack Obama. Y tenemos en directo ya desde Nueva York a nuestra corresponsal Mamen Sal. Adelante.
3: Muy buenas tardes, os saludo desde el epicentro del peor ataque que ha sufrido este país en su historia. Los actos han comenzado a primera hora de la mañana con ese primer minuto de silencio a las 8:46 hora local, coincidiendo con el impacto de uno de los aviones en la torre norte del World Trade Center. A partir de ese momento, los familiares de las víctimas han comenzado la tradicional lectura de los nombres de los fallecidos, que en este momento continúa 2.977 víctimas. Ha habido 5 minutos de silencio separados a lo largo de la mañana y por primera vez este año se ha añadido un séptimo en recuerdo a las personas fallecidas por enfermedades vinculadas al 11S. Tradicionalmente, como decías, el presidente del país sigue los actos desde la Gran Manzana, pero Donald Trump ha decidido hacerlo desde el Pentágono para así poder lanzar su discurso, algo que aquí se prohibió desde el 2012, porque hoy los protagonistas son los familiares de las víctimas. Ha sido un aniversario marcado por la polémica, con muchos familiares de estas víctimas rechazando la presencia del primer alcalde musulmán de esta ciudad, que finalmente ha asistido a los actos, acompañado de 4 expresidentes estadounidenses vivos y del vicepresidente J.D. Vance. Desde Nueva York, Mamen Sal para Radio Francia Internacional.
0: Muchísimas gracias, Mamen Sal, en directo y donde no habrá conmemoración oficial por primera vez desde la llegada a la democracia en 1990 es en Chile. Cada 11 de septiembre se recordaba en el país sudamericano el golpe de Estado contra el presidente Salvador Allende, con el que se inició la terrible dictadura de Augusto Pinochet, que duró 17 años. El presidente ultraderechista actual, José Antonio Kast, que ha apoyado abiertamente esa dictadura, dijo que los chilenos eran libres de asistir a la misa que cada viernes celebra en el Palacio de la Moneda. La diplomacia iraní anuncia una reunión sobre el estrecho de Hormuz en Omán con los países del Golfo para el próximo lunes, un estrecho bloqueado por Teherán desde el ataque a la República Islámica el 28 de febrero por parte de Israel y Estados Unidos. Mientras, los aliados de Estados Unidos del Golfo podrían verse todavía más ahogados del otro lado de la península arábica, ya que los rebeldes hutíes, proxies de los iraníes, ya controlan el acceso al Mar Rojo y han advertido que los barcos sauditas no son bienvenidos. Florencia Ángeles.
4: En Yemen, los hutíes pro-Irán han tomado la isla de Perim en el estrecho de Bab el-Mandeb, un punto estratégico para la circulación marítima y el suministro global de hidrocarburos tras el cierre del estrecho de Hormuz y en plena escalada de la guerra entre Estados Unidos e Irán. Perim, situada frente a las costas de Djibouti, tiene un emplazamiento privilegiado en el estrecho.

0: Estrecho de Bab el Mandeb, que conecta el Mar Rojo al norte-noroeste con el Golfo de Adén al sureste. Por ahí pasa un cuarto del transporte mundial de contenedores, así como 10% del aprovisionamiento mundial de petróleo. Por lo cual, la toma por parte de los hutíes refuerza la capacidad de control por parte de Irán y sus aliados en dos puntos de paso estratégicos para el transporte marítimo occidental, situados a ambos lados de la península arábica, y es un duro golpe para Arabia Saudita, uno de los mayores exportadores de crudo del mundo y cuya producción ya ha caído a su nivel más bajo en 36 años debido a los estragos de la guerra.
1: De la crisis de Oriente Medio se hablará este fin de semana en la cumbre de los BRICS, los países emergentes, en India. Allí ya se encuentran los presidentes ruso Vladimir Putin y el iraní Masoud Pezeshkian. Previo a esa cumbre de líderes se celebra el foro económico donde estos países buscan una alternativa al dólar para comerciar. Informa desde Nueva Delhi nuestro corresponsal Varun Anand.
2: Aquí, en Bharat Mandapam, donde mañana se abre la cumbre, lo que más se ha repetido hoy en el foro empresarial no es la guerra ni los aranceles, es cómo pagar. India llega con una propuesta concreta de su banco central, conectar entre sí las monedas digitales del bloque para que las empresas se paguen en rupias, yuanes o rublos sin pasar por el dólar. No es una moneda común, esa idea está aparcada. Es una tubería. La urgencia no es teórica. Con el estrecho de Hormuz cerrado desde febrero y el crudo otra vez por encima de los 100 dólares, varios miembros de este grupo necesitan cobrar y pagar por canales que sobrevivan a las sanciones. Rusia afirma que ya liquida cerca del 90% de su comercio con el grupo en monedas nacionales. El Kremlin lo presenta como flexibilidad, no como una campaña contra el dólar. Nueva Delhi repita esa distinción casi palabra por palabra. No es casualidad. India acaba de negociar con Washington una rebaja de aranceles del 50% al 18% y no va a arriesgarla por un titular sobre el fin del dólar. Los obstáculos además son técnicos y políticos. Ningún miembro tiene aún su moneda digital en circulación plena. Emiratos cortó sus lazos financieros con Irán por la guerra. El India frenó la conexión de un sistema de pagos chino, alegando seguridad nacional. 11 países que suman el 40% del PIB mundial llevan años anunciando esta arquitectura. De momento, avanza más rápido en los discursos que en las transferencias. Desde Nueva Delhi, para Radio Francia Internacional, soy Varun P. Anand.
1: Y en Suecia, una casi certeza ha dado paso al suspenso en las elecciones del próximo domingo. Durante varios meses, todo parecía decidido de antemano. La oposición de centroizquierda, por una amplia ventaja, era la favorita de las encuestas. Hoy, sin embargo, el duelo con la derecha es muy reñido. Las explicaciones con Asbel López.
3: La coalición gubernamental de centroderecha del primer ministro conservador saliente Ulf Kristersson y su apoyo parlamentario del partido anti-inmigración demócratas de Suecia han reducido la brecha con respecto a la oposición de izquierda. La elección podría decidirse por un estrecho margen. El bloque de derecha se ha comprometido a continuar con su política de lucha contra la delincuencia y el endurecimiento de las medidas en materia de inmigración. Pero esta fórmula con la que llegaron al poder hoy entusiasma menos porque la delincuencia y los precios de la gasolina han bajado. La campaña ha estado dominada, de hecho, por temas de salud y poder adquisitivo. En medio de crecientes desigualdades, la izquierda anunció su intención de aumentar los impuestos a los bancos y a las rentas altas para invertir en salud y educación, así como brindar apoyo financiero a los hogares. En una eventual victoria del bloque de derecha, el Partido Demócrata de Suecia espera ingresar al gobierno por primera vez en su historia, y no solo para apoyarlo, como lo hicieron estos 4 años, sino para gobernar. El primer ministro saliente ya les ha prometido la cartera de inmigración.
1: Y no podíamos despedirnos de este informativo sin hablarles de Celine Manía, que ha suscitado en París la infatigable diva canadiense Celine Dion, que tras 5 años fuera de los escenarios vuelve al directo y lo hará este sábado en París en la primera de una maratón de presentaciones. Natalia Olivares.
4: Céline Dion está de regreso en París con una serie de megaconciertos y la noticia no pasa desapercibida, está en todos los medios y las redes sociales. Los fans se han preparado durante meses y es que vuelve a los escenarios después de más de 6 años de ausencia. La quebequense conquistó al mundo con My Heart Will Go On, himno inmortal de Titanic. Céline Dion ha construido una carrera única con más de 260 millones de discos vendidos en inglés, en francés y otros en español.

0: La cantante canadiense inicia una serie de conciertos en París tras una larga batalla contra el síndrome de la persona rígida, una enfermedad neurológica poco frecuente que la obligó a alejarse de los escenarios. Céline Dion terminó por desafiar las dificultades de su enfermedad durante la ceremonia de apertura de los Juegos Olímpicos de París 2024, lo cual indicaba un probable regreso. Hoy está más que confirmado, así como el lugar, París.
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2: Bueno, pues con Céline Dion les decimos adiós. Muchas gracias por haber sintonizado Radio Francia Internacional.

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3: Con 14 minutos, iniciamos el informativo de la hora. Tras quedar firme la absolución en el proceso por la muerte de Renato Rojas Talavera, su familia publicó una carta en la que expresa su dolor ante el desenlace judicial y cuestiona las afirmaciones realizadas durante el juicio. César Ruiz Díaz, presidente de Cetrapan, analizó el impacto que tendrá el inminente aumento del combustible en la tarifa del pasaje. Advierte que el cálculo tarifario impide cubrir los costos reales, por lo que buses incluso podrían dejar de operar. Representantes del Sindicato Nacional de Médicos y el Ministerio de Trabajo se reunieron este viernes para analizar los números del reajuste salarial de cara a la mesa tripartita del próximo lunes. Pese a que ambas partes destacaron un avance significativo en el diálogo, el gremio ratificó que la medida de fuerza prevista para el 21 y 22 de septiembre sigue firme hasta lograr un acuerdo formal.
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5: La pizarra cambiaria.
3: El dólar a la compra 5.920, a la venta 6.020. El real a la compra 1.150, a la venta 1.190. La cotización del peso argentino a la compra 3, a la venta 4. El euro a la compra 6.800, a la venta 7.150.
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3: Actualmente en Asunción y Gran Asunción la temperatura es de 25 grados centígrados, cielo escasamente nublado, humedad 50% y vientos del sur a 38 kilómetros por hora. Se esperan lluvias dispersas.
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3: Tráfico denso en Avenida Usubía Ayala en Asunción, velocidad media 19 kilómetros por hora, tiempo de conducción 8 minutos. 18 minutos pasaron de las 5 de la tarde. Compartimos el último comentario de 3x3 en la mañana de Contrapoder.
4: La lucha por el poder político evidentemente ha entrado en una nueva dimensión. Los gobernadores piden de que no se agrieten las diferencias antes de los comicios del 4 de octubre para no llegar divididos. Queda muy poco tiempo para la fecha establecida para los comicios municipales en toda la República. Y para algunos que es tomado como una referencia del grado de aceptación que tiene un gobierno o un partido, para otros refleja simplemente la lealtad o cercanía o castigo a un líder político regional, a uno que está luchando por conseguir un cargo de intendente o de concejal. En cualquiera de los casos, siempre estas elecciones terminan siendo magnificadas y analizadas en un contexto ya mirando el 2028. Esta situación de conflicto entre Cartes y Peña ciertamente no ha ayudado en este momento para que las aguas se aquietaran. Al contrario, se han agitado y nadie sabe muy bien en qué podría terminar todo esto. Lo más probable es un disminuido o un alejado Peña del poder y la continuidad sobre un modelo en donde el mismo gobierno que lo puso se convierte en su opositor, crítico y desalojador del poder.
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25 minutos pasaron de las 5 de la tarde y seguimos aquí por la 1200 con algunas últimas informaciones. El principal sospechoso del asesinato de María Fernanda Benítez, quien era adolescente al momento del crimen, fue condenado a 8 años de medida privativa de libertad, la máxima solicitada por el Ministerio Público. Sobre esta condena, el Ministerio de la Niñez y Adolescencia, Walter Gutiérrez, manifestó que se pondrían y se podrán realizar algunas revisiones legislativas, atendiendo que el muchacho, que está a pasos de cumplir 18, comete un crimen tan atroz y recibe una condena muy baja. Desde los 14 hasta los 17 años, un adolescente viene con la responsabilidad penal. Un adolescente a partir de los 14 años tiene responsabilidad penal. Es reprochable si comete un hecho punible. Tiene que ser procesado, pero en el sentido de que debe estar orientado más bien a la reeducación. Pero este tipo de sucesos, sacude toda la estructura del sistema. Siguió y apuntó que para un adolescente de 17 años que cometa un crimen de semejante naturaleza, realmente va en contra de toda idea o teoría de reeducación. Cuando hablamos de quitarle la vida a otro adolescente por la violencia con la que lo lleva adelante, realmente son situaciones que obligan a repensar un poco y reflexionar nuestro marco normativo. El ministro recordó que ahora la pena máxima es de 10 años, pero remarcó que no puede ser que por un mes de diferencia una persona pueda recibir 48 años de cárcel. Yo entiendo que no tiene que ser una fórmula matemática de 17 años y 11 meses, una penalidad y 18 años cambia. Debe interpretarse conforme a un análisis del nivel de comprensión de la conducta que está realizando esta persona. Y también para todas las personas a tener

en cuenta que si sos víctima o tenés conocimiento de un caso de violencia contra la mujer, podés llamar al número 137-137 SOS Mujer, que tiene cobertura nacional 24 horas todos los días y es gratuita. Así que podés llamar al 137, por lo que también están hablando sobre los 8 años de cárcel que se le atribuye al adolescente por haber matado a María Fernanda Benítez, donde el ministro de la Niñez, Walter Gutiérrez, planteó la necesidad de modificar el marco normativo actual y cuestionó la diferencia drástica de penas entre menores y mayores de edad. Entre otro ámbito de noticias, la nueva embajadora paraguaya en Estados Unidos, Estefanía Laterza, presentó copias de credenciales ante la jefa de protocolo del país del norte. Recientemente presenté las copias de mis cartas credenciales a la embajadora Mónica Crowley, jefa de protocolo de los Estados Unidos, un primer paso en esta nueva misión que asumo con entusiasmo y con el compromiso de seguir profundizando la relación bilateral, generando nuevas oportunidades para nuestro país. Así refiere un posteo en redes sociales de la nueva embajadora paraguaya ante Estados Unidos de América, Estefanía Laterza de los Ríos, diplomática de carrera que a fines de agosto pasado obtuvo el acuerdo constitucional por unanimidad de la Cámara de Senadores. Con su acreditación ante Mónica Crowley, jefa de protocolo de los Estados Unidos, Laterza inició el proceso de acreditación de la administración del presidente Donald Trump. El siguiente paso es la presentación de los originales de cartas credenciales ante el mandatario de Estados Unidos de América, ceremonia que se llevará a cabo en la Casa Blanca el próximo martes 15 de septiembre. Conway es una analista política, autora, presentadora de radio y funcionaria pública estadounidense que se desempeña como jefa de protocolo de los Estados Unidos. Fue nominada para este cargo con rango de embajadora por el presidente Trump para su segundo mandato. La última embajadora en Estados Unidos fue Leila Ratjilichi, quien posteriormente asumió el cargo de ministra de Relaciones Exteriores en el gobierno de Nicanor Duarte Frutos. Laterza de los Ríos reemplaza en la misión diplomática en Washington, D.C., al senador colorado carlista Gustavo Leite, quien ejerció el cargo por menos de un año. En julio pasado, el legislador y exministro de Industria y Comercio presentó su renuncia y volvió a su banca en la Cámara Alta. El pasado 4 de septiembre, Laterza presentó juramento ante el presidente Santiago Peña en el Palacio de López. Al término de esta ceremonia protocolar, la diplomática paraguaya informó que tendrá como misión convertir el idilio que vienen actualmente ambos países en relaciones bilaterales en una agenda de largo plazo. Según los datos oficiales, Estefanía Laterza de los Ríos es abogada y diplomática con rango de embajadora desde el 2018. Actualmente dirige la Academia Diplomática y Consular Carlos Antonio López del Ministerio de Relaciones Exteriores de Paraguay. Ahí lidera la formación, profesionalización, fortalecimiento institucional del Servicio Diplomático, Consular, Administrativo y Técnico del Paraguay. Cuenta con más de 30 años de experiencia en relaciones internacionales, comercio exterior y desarrollo, con una trayectoria consolidada en tres ámbitos clave: la Cancillería paraguaya, la Banca Multilateral de Desarrollo y la Gestión Nacional de Inversiones y Exportaciones. Se desempeñó como directora y representante del Banco de Desarrollo de América Latina y el Caribe en Brasil, liderando una cartera también de proyectos con más de 3.5 mil millones de dólares y anteriormente como ejecutiva senior de la misma institución en Paraguay. En el sector público nacional ocupó ocupaciones de alta responsabilidad, incluyendo viceministra de Inversiones y Exportaciones del Ministerio de Industria y Comercio, así como secretaria general y directora general de Política Multilateral del Ministerio de Relaciones Exteriores. Indica que representó al Paraguay en el servicio exterior en Brasil, Costa Rica, Colombia y Suiza. También dice, se hace la salvedad que la funcionaria no ejerció hasta ahora el cargo de embajadora en ninguna representación nacional. Su formación académica abarca ciencias políticas, derecho, ciencias sociales y diplomacia. Es docente en relaciones internacionales y participa regularmente como
panelista, dicen foros internacionales.

cuenta con formación en liderazgo, coaching y mentoría. Mantiene un compromiso activo con la promoción del empoderamiento de las mujeres y el fortalecimiento del liderazgo femenino en espacios de decisión. Súper importante también este cargo asumido por la nueva embajadora paraguaya en Estados Unidos, Estefanía Laterza, que el próximo martes entonces hará juramento ante el presidente de los Estados Unidos. También en otro ámbito de noticias, un usuario de TikTok compartió videos sobre la aparición de un robot humanoide en una cancha de fútbol y vóley en el barrio Santísima Trinidad en Asunción. La primera toma es desde el otro lado de la calle, donde se le ve al androide saludando y luego caminando hacia una persona. En el clip, el usuario Jaime Pintos le agrega como cortina el audio del proyecto Skynet de la película de ciencia ficción Terminator. Es una realidad, titula su video. Mientras que en otro material audiovisual, el humanoide presumió sus habilidades marciales en una ronda de amigos con combinaciones de golpes y patadas. Luego corre hacia una camioneta donde un humano le agarra de la espalda. Los presentes reaccionaron al espectáculo con algunas risas grabando el momento. Así que bastante interesante esto que se está llegando también en nuestro país. En este caso, un robot humanoide que apareció de la nada en este barrio del Santísima Trinidad en Asunción. 34 minutos pasaron ya de las 5 de la tarde. Nosotros estamos compartiendo algunas últimas noticias a nivel país. También tenemos algunas cosas que contarte también del arte y el espectáculo. Así que seguí con nosotros en estas últimas horas de programación.

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44 minutos pasaron de las 5 de la tarde, retomando el arte y el espectáculo. La Academia de Artes y Ciencias Cinematográficas del Paraguay oficializó la selección del largometraje Narciso, dirigido por Marcelo Martinezzi, como la película paraguaya representante nacional para competir en los premios Oscar 2027 en la categoría de Mejor Película Internacional y en los premios Goya 2027 como Mejor Película Iberoamericana. La selección fue realizada mediante votación por un comité conformado por miembros de la Academia del Cine del Paraguay, marcando un nuevo hito para la proyección de la producción audiovisual del país a nivel global. Cabe resaltar que la candidatura ante las Academias del Cine de Hollywood y España ratifica la creciente relevancia del sector como embajador cultural del Paraguay. Ambientada en la Asunción de 1959 bajo el régimen dictatorial, la película narra el impacto de un joven rebelde, interpretado por Dino Romero, quien irrumpe en la sociedad como la frescura del rock and roll y desencadena una reflexión sobre la represión y la libertad. El filme actúa como un espejo que atraviesa el tiempo, exponiendo dinámicas sociales, prejuicios e intolerancias del pasado que aún resuenan en la sociedad paraguaya contemporánea. La obra no solo destaca por su valor narrativo y testimonial, sino también por la estética lograda a través de casi 4 años de investigación histórica para recrear la época, con el trabajo de dirección de arte encabezado por Carlo Espatuza. A través del contraste entre el floreciente mundo de la del radioteatro y la rigidez conservadora de la época, la trama invita al espectador a cuestionar las formas en que persisten las barreras de la libertad individual y el ejercicio de la memoria colectiva. Estrenada previamente en el Berlinale 2026 con gran éxito de crítica y galardonada con el premio FIPRESI, la película es fruto de una ambiciosa coproducción internacional entre 7 países, demostrando la competitividad técnica e interpretativa del cine paraguayo ante exigentes estándares globales. Así que más que felices debemos de estar de que Narciso fue elegida por la Academia del Cine del Paraguay para representar al país en los premios Oscar como Mejor Película Internacional y también al Goya como Mejor Película Iberoamericana, esto ya para el 2027. También Huellas y Miradas es la primera exposición de artistas Nikkei y una exposición conjunta de Ikebana, que reunirá pintura, fotografía, shodo, cerámica, kirie, ñanduti y arreglos florales. Ambas podrán visitarse hoy y mañana en el Centro Cultural del Puerto de Asunción, en Estela Maris y Paraguayo Independiente, de 10 a 19 horas.

0: de quien realiza la obra. Así que esto será entre hoy y mañana hasta las... Aquí dice que es hasta las 19 horas. Esto de 12 también dice de 8 a 12 en el Centro Cultural del Puerto. El encuentro cultural también tendrá Ñandutí como una de sus expresiones. Y desde Buenos Aires, Argentina, llegan dos artistas invitadas, la profesora Cristina Ishikawa, especializada en Nihonga, la pintura japonesa, y también talleres con Sumie, la docente Leticia Tanue, como especialista en Ikebana. Y también en el puerto, el inicio de la primavera encuentra nuevamente en el Centro Cultural del Puerto como punto de encuentro para la música y actividad al aire libre. Este sábado se realiza una nueva edición de El Barullo desde las 15 horas como programación que combina conciertos, feria y gastronomía con acceso libre y gratuito. La jornada tendrá como protagonista a Miss Maela, cuya música transita por el hip hop, jazz, R&B, trap y funk. También estará Chico Plastic, proyecto que combina música como fotografía, diseño gráfico, producción audiovisual y que llega en su primer EP en el mundo material. Dice, el rock tendrá presencia en Índole, el Ojo del Orión, en primera banda mezcla indie rock, folk, reggae, rock psicodélico y shoegaze. Y recientemente presentó el doble single La Ira, No Lo Merezco, El Ojo de Orión. En tanto, trabaja también dentro del rock alternativo y lanzó ya en 2025 su primer EP, Ruido Púrpura. La propuesta musical se contempla con Domingo Sound, banda formada en Asunción en 2019, que desarrolla una propuesta cercana al indie, el Dream Pop. Y en 2025 también presentó el Live en San Bernardino, un EP registrado en vivo que incluye canciones inéditas. Así que hay también muchas otras actividades que se realizan a nivel país en diferentes puntos, que también lo pueden buscar en los distintos medios de comunicación, pero también estos son los más destacados. Así que bueno, ya saben que pueden hacer muchas actividades este fin de semana. Nosotros terminamos la programación del día de hoy. Nos volveremos a encontrar el día lunes. Yo soy Mariana Álvarez y te agradezco por tu participación del día de hoy. Y también ya les mando en su saludo nuestra queridísima conductora Liz Abogado, que bueno, tuvo que retirarse un poquito antes, pero también estará con nosotros ya el día lunes. 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Y el 21 de septiembre, obviamente, para celebrar juntos el aniversario de la radio. Y esto fue todo por hoy aquí en Apura Vida. Así que espero que sigas teniendo una buenísima tarde y un hermoso fin de semana. Así que seguí quedándote en la sintonía de la 1200, que todavía tenemos mucha música también para compartirte con Cuando los Elefantes Sueñan con la Música. Y también Vox Populi, de lo que fue el programa en esta mañana de Contra Poder. Y esto fue todo por hoy, aquí en Apura Vida, Paraguay.
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obertura, el nacer de cada día en este disco de la saxofonista, compositora y arreglista brasileña Gaia Vilmer, titulado Parabólico, Reflections on Gilberto Gil, volumen 1.

al frente de una orquesta con algunos de los músicos más solicitados de Nueva York para big bands, una orquesta de siete vientos de madera, cuatro trompetas, cuatro trombones, guitarra, piano, acordeón, bajo y batería, más la participación vocal de Mónica Salmazo. Gaia Vilmer reinterpreta, explora canciones de Gilberto Gil como Oriente, que acabamos de escuchar, cambiando tempos, añadiendo partes melódicas y florituras de metales. En los últimos tres años, Gaia Vilmer lo ha hecho con Gismonti en el disco Folía de

Music of Egberto Gismonti con Caetano en el disco Trendascores y ahora con Gilberto Gil en el primero de los tres volúmenes de Parabólico Reflections on Gilberto Gil.

Filmer explica que siempre le ha atraído la idea de trabajar con la música de alguien a quien aprecia y crear su propia música a partir de ella. Algo que va más allá de un simple arreglo, de tal forma que le permita partir de un punto, pero llegar a cualquier destino al que se vea dirigiéndose. La canción original, dice, puede permanecer totalmente presente o puede llegar a desaparecer casi por completo. Lo importante es lo que le inspira y cómo puede ser plenamente ella misma partiendo de ello. Gaia Vilmer y Parabólico, Reflections on Gilberto Gil, volumen 1. Un disco que hoy mismo, viernes 11 de septiembre, va a presentar en Nueva York en concierto en el Dizzy's Club.

Con esta canción de Alan Hampton y Matt Parker, Capricorn, se abre el nuevo disco de la cantante y compositora californiana Gretchen Parlato, The Wise Ones, Los Sabios.

acompañada por su pareja Marc Giliana, batería y percusión, y Michelle de Giocello, bajo eléctrico y voz, Gretchen Parlato en Never Come Down, No Bajar Nunca, de su nuevo disco The Wise Ones, en el que comparte arreglo y voces con Becca Stevens, del grupo, el dúo británico Tears for Fears, Mad World, Mundo Loco.

Y nos vamos a despedir con Gary Versace y la grabación que ha hecho el pianista en trío con François Moulin con trabajo y Rudy Royston batería de Autumn Leaves, Les Feuilles Mortes, para su reciente 3-track Mind. 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
1: Hola amigos, ¿cómo están? Soy Claudia Inoue y es un gusto compartir con ustedes este programa de Vox Populi aquí en la 1200 AM Radio Libre. Nosotros, como siempre, vamos a iniciar este espacio escuchando el comentario 3x3 del doctor Benjamín Fernández Bogado.
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3: El Partido Colorado en el poder de forma cuasi interrumpida por 70 y tantos años se encuentra ante el dilema de una sociedad que reclama, exige, demanda mejores condiciones de vida. A sus seguidores que han votado a Santiago Peña, un afiliado liberal que consiguió un puesto público gracias a ese partido político y que luego terminó abrazando al Partido Colorado, del que quiere seguir siendo protagonista, nos demuestra también muchas de las características de este partido, que estuvo acompañando al tirano Stroessner desde 1954 hasta 1989, cuando fue desalojado a cañonazos. Toda esta situación en la que se encuentra un país como el nuestro, en una educación y salud desastrosas, en un sistema de seguridad donde se habla mucho del crimen organizado, del narcotráfico, de la violencia, de la criminalidad y de las drogas, y en donde un país que se definió como agrarista, sin embargo, forzó a miles a una migración interna primero y a una inmigración hacia el exterior posteriormente, demuestra que en el arqueo de caja es probable que estemos hablando de un partido que le ha fallado a la gente, o al menos aquellos que han tenido la oportunidad y la posibilidad de conducir los destinos del país en diferentes administraciones y distintos niveles. Es el tiempo para que cada colorado reflexione acerca de cuál es el sentido de su pertenencia a esta agrupación política. Es una que tiene características crematísticas, búsqueda de empleo, sobrevivencia. ¿Qué es aquello que explica esta fidelidad a esta agrupación política que, si tuviera segunda vuelta, hace bastante tiempo no estaría en el poder? Estas son cuestiones que vale la pena reflexionar en el día aniversario del Partido Colorado.
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3: La huelga de los médicos todavía sigue sin resolverse y, al contrario de buscar coincidencias, el gobierno busca dividir al gremio de los médicos, buscando recontratar a aquellos especialistas que habían renunciado y afirmándoles que les mejorará el salario. Esto es visto por la dirigencia médica como un quiebra huelgas por parte del gobierno, lo que hace que se enfurezcan más desde el otro lado y de nuevo prometan de que no habrá atención sanitaria el 21 y el 22 de septiembre. El gobierno tampoco quiere que otros sectores se sumen. Los maestros dicen que van a hacerlo días antes y es probable que terminen uniéndose a una manifestación grande en la tercera semana de septiembre. Esta es una circunstancia que el gobierno también debe evaluar cuando trata una situación de estas características. El argumento de no tenemos plata se ha quedado en un segundo plano con varias promesas que han sido hechas a los que ahora se denominan rompehuelgas. Lo que habría que buscar, reitero, es coincidencia de propósitos, hacer que esta sea una oportunidad para mejorar el sistema sanitario del Paraguay con todos sus protagonistas y con todos los recursos disponibles y bien administrados.
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3: La lucha por el poder político evidentemente ha entrado en una nueva dimensión. Los gobernadores piden de que no se agrieten las diferencias antes de los comicios del 4 de octubre para no llegar divididos. Queda muy poco tiempo para la fecha establecida para los comicios municipales en toda la República, y para algunos que es tomado como una referencia del grado de aceptación que tiene un gobierno o un partido, para otros refleja simplemente la lealtad o cercanía o castigo a un líder político regional, a uno que está luchando por conseguir un cargo de intendente o de concejal. En cualquiera de los casos, siempre estas elecciones terminan siendo magnificadas y analizadas en un contexto ya mirando el 2028. Esta situación de conflicto entre Cartes y Peña ciertamente no ha ayudado en este momento para que las aguas se aquietaran. Al contrario, se han agitado y nadie sabe muy bien en qué podría terminar todo esto. Lo más probable es un disminuido o un alejado Peña del poder y la continuidad sobre un modelo en donde el mismo gobierno que lo puso se convierte en su oposición.

0: decisor, opositor, crítico y desalojador del poder.
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2: Estamos en la 1200 AM Radio Libre y vamos a iniciar ya el repaso de la participación de los oyentes que conversaron en la mañana de Contrapoder sobre diversos temas de la actualidad nacional. Iniciamos de esta manera nuestro programa.
0: Bien, ¿por qué el Partido Colorado en más de 70 años no produjo el desarrollo del país?
3: Y pienso, doctor, que así como en algún momento hemos propuesto a la Organización de Naciones Unidas, la UNESCO, una fecha recordatoria sobre el documento principal, ¿verdad?, de constitución de las naciones miembros de esta organización, ¿verdad?, para recordar y escudriñar, como se dice, la trascendencia de este documento en todos los ciudadanos, no solamente de nuestro país, sino de todo el mundo. Pienso que a esa cara positiva también hay que, didácticamente, hay que adjuntarle una cara negativa, ¿no? Proponerle a esta organización un día de recordación de este sistema, este modelo tan oscuro y nefasto que tanto perjuicio ha causado no solo a nuestro país, sino a la humanidad toda, ¿no? Este 11 de septiembre como Día Mundial de la Corrupción, ¿no? Para que todos los jóvenes, las personas puedan realmente interpretar el perjuicio enorme que representa este modelo, esta gestión, no solamente en el Paraguay, sino también en tantos otros países, ¿no? Y refrendar, como se dice, con un museo que tú has propuesto, ¿no?, ¿verdad? Museo Mundial de la Corrupción, ¿verdad? Tú que has viajado, tú que has recorrido muchos países, muchas naciones, yo no sé si conoces alguna otra organización que tanto perjuicio haya causado a una nación en sus valores morales, integrales, en su desarrollo material, humano, doctora. Te consulto, doctora, porque te acordarás que este PRI también en México, inficionado por grandes niveles también de que tanto tiempo estuvo en el poder.
0: 70 años del Partido Revolucionario Institucional de México, fue derrotado en el año 2000 por Fox y ahora es la tercera fuerza política. Vargas Llosa le llamó al PRI la dictadura perfecta.
3: Y bueno, ahí está, doctor, como estamos exponiendo, ¿verdad? Y no solamente con referencia a tu consulta del día, doctor, no solamente no llegamos a desarrollarnos en estos 70 años también, sino que nos llevó a los últimos niveles en los que un ser humano puede caer, doctor. Últimos en la herramienta, yo pienso, más importante y trascendental para todo hombre, que es la educación, para poder salir de la pobreza, doctor. Hemos acá con este último informe que no pueden decir que es un informe de características políticas partidarias o del adversario o regional. Es un informe técnico a nivel internacional de entidades serias, donde nos ubican en el último lugar en América y probablemente entre los dos o tres más peores a nivel global, ¿no? Yo creo que estos países de África o Haití es lo que no superan, ¿verdad? Estamos últimos en salud, el sistema colapsado, ¿verdad? Estamos últimos en seguridad social. Creo que ni 20-30% de los paraguayos tienen una seguridad social. ¿Qué quiere decir eso? Que el día de mañana nuestro abuelito, abuelita, ¿verdad?, van a engrosar ese segmento en que probablemente los hijos, los nietos tengan que financiar los medicamentos, la residencia, los alimentos, ¿verdad? Estamos último en seguridad física. Ahora salen con pompo y platillo 5.000 funcionarios más del área de seguridad con un nivel de formación, creo que un año y medio, porque no es ni 2 años, ¿verdad?, con todo lo

0: las pausas que tienen ahí. Estamos último en seguridad jurídica, en infraestructura estamos, no tenemos un presidente de un medio de transporte que no existe, con un plantel de funcionarios, algo para el récord de los INE de la corrupción, lo que estamos citando, ¿verdad? Estamos últimos en todo, y lo único que se logró en los 35 años de este señor que estuvo fue la industrialización de la corrupción, ¿verdad? Y llevarla al Paraguay como potencia mundial a nivel de corrupción, doctor. Entonces, más que una fecha para celebrar, es una fecha para meditar profundamente como una organización creada ya en forma bastarda bajo el sometimiento de otras potencias, fue un elemento de perturbación moral y denigración del paraguayo, la paraguaya, y nos llevó a esta penosa situación, doctor. Así queríamos exponerlo, ¿no?
1: O sea que en definitiva hay un gran déficit en la gestión del gobierno colorado en todo este tiempo.
0: Y el gran padrino es el sistema, el que les cobija a ellos, ¿no? Que ahora pretenden engañar a la población, ¿verdad? Dando una imagen de que existe una reserva moral en sus cuadros, cuando todos sabemos bien que esa estrategia se replica en cada elección, ¿verdad? Cuando ven por los instrumentos de consultoría de que tienen un bajo perfil o una baja expectativa, ¿verdad? Uno de los sectores entonces desarrollan estas técnicas para hacernos creer de que ellos son la única alternativa, cuando ellos son los responsables directos de estos 70 años de inmoralidad, ¿no?
1: Gracias a usted por su participación esta mañana.
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1: Muy bien, va a ser esa constitución del Partido Colorado. Va a ir hablando general y la desarrollo en Ñande Apitepe.
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1: Y pero en definitiva, entonces, ¿por qué el Partido Colorado no ha generado desarrollo? 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

0: 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Gracias, doctor.
1: A usted por su intervención esta mañana.
2: Seguimos avanzando aquí en la 1200 AM Radio Libre. Te recuerdo que puedes comunicarte con nosotros también en este espacio al 0972-43-9642 con un mensaje de voz o un mensaje de texto vía WhatsApp. Nosotros aquí seguimos haciendo el repaso de la participación ciudadana en Vox Populi.
3: ¿Pero cómo le va?
1: Muy bien, ¿cómo ve este tema? ¿Por qué no generó desarrollo? ¿Por qué hasta el propio presidente, que ya fue presidente del partido, que ya fue presidente de la República, le habla sobre el tema de la salud y de que hay que cuidar la salud y la vida de la gente? Ya tuvo oportunidad de hacerlo, porque este es el segundo mandato de Cartes. Ya tiene 8 años en el poder y no resolvió el problema sanitario. ¿Cómo se ve?
3: Siempre tuvieron mayoría en el Parlamento, o sea, hace prácticamente décadas que tienen mayoría en el Parlamento y con todo ese poder nunca se interesaron de la salud y ahora él agarra el estandarte de la salud como prioridad. Me parece absurdo, pero es el resultado también, doctor, de que nosotros como pueblo demostramos ser vulnerables. Ya de ellas esas casas grañan de uno y de hijas a la conjada, hoy qué vea la problema, la ñaneta. Y en cuanto al desarrollo del Paraguay, doctor, yo pienso que es importantísimo, esencial, llamarle a las cosas por su nombre, para contextualizar, para poder analizar, para poder buscar una solución. El Paraguay no es una república, el Paraguay es un sistema feudal. El Paraguay se quedó en la Edad Media y yo invito a todos los oyentes y a todo el pueblo paraguayo a observar las características de la Edad Media, las características de la Edad Media del Medioevo. Existían feudos, o sea, existían tierras, instituciones, tierras que se le daba a un señor feudal que era un noble y por su apellido él mandaba en ese lugar. En San Lorenzo, por ejemplo, tenemos a los Salomón. En todo el interior tenemos clanes, no tenemos líderes. Tenemos clanes, tenemos familias al cual el rey, en este caso sabemos quién es el rey en Paraguay, da como concesión ese pedazo de tierra, da como concesión esa institución. La palabra feudo proviene de fe, no es que ellos son dueños, no. Estamos viviendo nosotros en un país en donde existe un rey, ese rey concede un feudo a estas familias y estas familias mandan en esos lugares. Y el tema de la república y la constitución, nosotros totalmente neutralizamos, no existe, porque no somos ciudadanos, somos súbditos. Entonces yo le invito a la ciudadanía, observemos estos conceptos, ¿somos ciudadanos o somos súbditos? ¿El Paraguay de quién es? Mala Paraguay Yara, ñan de paraguayo, Horacio Cártela Paraguay Yara. Ah, bueno, la primera dañan de Yurupe, siempre vi. La Horacio Cártela la Paraguay Yara, ñan de Najay Ciudadano, ñan de súbito. A la primera ñan de la peixe ñan de manejata, a la ahorita la familia o manejada de ciudad, la familia fulano de tal o manejada de cual o mandá, te dan Najay Petén ciudad, Najay Petén municipio, te dan Petén feudo, era feudo. Andenas, hay ciudadanos, andenas de derecho. Y todo lo que la constitución, todas las instituciones, la conquista que tuvo el Paraguay en democracia, todo, lo estamos rechazando. Estamos nosotros rechazando nuestra calidad de ciudadanos para vivir como esclavos súbditos. Entonces, doctor, es importante que el paraguayo entienda estos conceptos para poder reconocerse a sí mismo y el sistema feudal

0: no se crean esa mentira que dicen, no, así nomás luego en todos lados. No, acá nomás ya es así. Acá nomás ya lo que nosotros estamos todavía pagando el precio de ser súbdito y estamos últimos en educación. Porque una de las características del sistema feudal es no educar. Una de las características del sistema feudal es que existe un señor que manda y que todo el pueblo tiene que percibir a esa persona como el que manda, que no estamos sometidos a una constitución, a una normativa a la cual todos tenemos que responder y respetar. No, nosotros estamos sometidos a la voluntad de los señores feudales, a la voluntad de estos pocos clanes que mandan en Paraguay. Y 70 años es poco. Y el sistema, la Edad Media, no permitió ningún tipo de desarrollo. La Edad Media protegía, la Edad Media vigilaba, los señores feudales vigilaban que ese sistema continúe así. Que la desigualdad era la herramienta necesaria para que el sistema funcione. La desigualdad era primordial para que el sistema funcione. La pobreza de la gente era lo que le tenía sometidos a juicio a la gente. Esa sumisión se fortalecía, se nutría de la miseria. Y si nosotros los paraguayos no empezamos a notar eso, doctor, y finalmente dejamos de ser súbditos y nos convertimos en ciudadanos, esto va a seguir así por muchísimos años más. Y las estrategias ellos tienen. Y nosotros pensar que el Partido Colorado no llevó al Paraguay a un desarrollo por incapacidad es demasiado ingenuo. Al Partido Colorado no le conviene que el Paraguay se desarrolle. Si el Paraguay se desarrolla, a Paraguay no mandamos a Bema, la fulano, la hija, huérente. Pero ya de ojo, a ver, no, mala intendente, mala recupuvo, veamos senador fulano, veamos presidente fulano, veamos mañana sobrino. Entonces nosotros legitimamos a la gente por su apellido, o sea que uno tiene el derecho de liderar y de mandar en mi territorio por el apellido que tiene. Y yo digo que soy ciudadano. No, yo no estoy viviendo en una república. Eso es un sistema feudal. Entonces, por otro lado, esa persona, la única virtud que tiene es su apellido. No tiene por qué tener capacidad, no tiene por qué ser inteligente, no tiene por qué estudiar. Lo único que el señor feudal tiene que tener es lealtad al rey. Lo único que debería, que tenía que tener en aquel sistema de la Edad Media de hace 500 años atrás, donde nosotros seguimos aferrados y queriendo quedarnos en ese rechazo total en el cual vivimos en el Paraguay. Ñandé, súbdito, ñandé, ñañezú, jañaje, tú la Horacio Cartes, po, a la Horacio Cartes, y a o mandata jape ñandé, ñandé territorio, pues, a eo mandata ñandé, ñañezú, ahí te a jañaje, tú ahí la hipo, porque ñandé, na ya vale como paraguayo, na ya pensa, sí, jañandé, fulano de tal más, vea, fulano, pues, son que tú a o manda. Y cuando se acabe el sistema, cuando se acabe eso, y el paraguayo comienza a ser ciudadano, el futuro líder va a tener que demostrar capacidades, va a tener que hablar de propuestas, va a tener que demostrar sus habilidades.
1: ¿Usted cree que se montó desprofeso y que a la gente le gusta estar sometida en esa estructura feudal de la que usted habla?
0: Doctor, el sistema feudal duró 1000 años. No es casualidad. Si el sistema feudal duró 1000 años, es porque de algún modo ese sistema es

0: compatible con nuestra naturaleza humana. Es compatible con nuestros vicios, con nuestra fragilidad. Nosotros tenemos que combatir ese sistema que de por sí está instalado en nuestra sociedad. Porque si duró 1000 años, es porque en realidad es de algún modo sostenible. Se sostiene en el sufrimiento de una gran mayoría. No es, el sistema feudal es lo más fácil que hay. Lo más fácil que yo como paraguayo puedo ser un súbdito. Ahora, yo tengo que hacer un esfuerzo, reconocer que yo tengo que evolucionar, reconocer que tengo una constitución y que tengo derechos, y luchar por esos derechos. Y evidentemente, doctor, eso no es natural en el ser humano. Es un esfuerzo que uno tiene que hacer para mejorarse, para evolucionar, para salir de esa zona de confort, de dejar todo en manos de fulano de tal, y yo asumir mi responsabilidad como ciudadano. Evidentemente, eso de algún modo va a forzar, a combatir contra mi naturaleza de ser humano. Y el paraguayo, eso es lo que nos quiere hacer.
1: O sea que en definitiva acá lo que tiene que haber es una insubordinación del ciudadano a su condición de vasallo. Tiene que animarse a liberar.
0: Absolutamente, asumir, el paraguayo tiene que asumir la posición, el rol que le da la República del Paraguay. La República del Paraguay nos da un rol y nosotros estamos rechazando ese rol. Nosotros estamos asumiendo nuestra responsabilidad como ciudadanos y preferimos ser súbditos. Entonces esto nunca se va a desarrollar.
1: Muy claro. Gracias a usted por su intervención esta mañana.
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0: Muy buenos días, doctor Fernández.
1: ¿Cómo ve esta situación, esta realidad, pasado 139 años y el expresidente de la República y presidente de los Colorados le tiró de las orejas a Peña diciendo que no tenemos salud, cuando ya lleva en el poder Cartes 8 años? ¿Por qué no produjo desarrollo? ¿Qué le pasó a este partido?
0: Y hay tantas cosas que decir, doctor Fernández. Yo creo que los políticos hace mucho tiempo no tienen miedo del pueblo. Y yo creo que en la democracia plena, funcionando plenamente la democracia, los gobernantes tienen que, o sea, que debe de tener miedo, o tendría que tener miedo, si es que el pueblo es un pueblo que mira bien lo que está pasando. Y a mí no me interesa que mi partido esté gobernando si no está haciendo las cosas como corresponde. Doctor Villela Pueblo, y por otro lado, yo creo que un porcentaje mayor, por eso nomás le mantienen al Partido Colorado en el gobierno, porque Getabela y Tarbia. Y por otro lado, ese clientelismo político que tiene asegurado, como se acaba de decir, 300 a 600 votos ya luego sin que trabaje, ¿verdad? Y todo eso es, pero sin embargo, como siempre yo digo, yo creo que hay mayor gente que está afuera tratando de vivir, tratando de cambiarse los zapatos por lo menos cada un año. El esfuerzo, hay mucha gente que se levantan de madrugada y que no ve a su familia viviendo en sus casas toda la semana. Esa gente está viviendo, luchando de esa manera para educar y para dar lo que necesita a la familia. Yo creo que no es el deber de todo el gobernar, de las gobernaciones, los gobiernos, ¿verdad? Pero yo creo que ellos es lo que tienen que poner, digamos, las condiciones económicas, y las inversiones y las decisiones tienen que ser aprobadas de acuerdo a la situación del pueblo. Se habló también en este momento, estuve escuchando, toma la ideología y todas esas cosas. Como yo digo, por lo menos, a mí poco me interesa la ideología de una organización política. No sé si eso es relevante. Yo creo que son relevantes para el periodismo, para hacer los análisis, pero para mí, pueblo petayesca, se la hace interesada que el presidente que se suba, que sea una persona que mira. Te voy a poner dos sectores nada más. Podemos, creo que habrá más, ¿no? Pero de niveles. El pobre y el rico. Entonces el presidente tiene que ser que tenga que mirar al sector de los pobres y al sector de los ricos. Por supuesto que hay que mirar por los ricos también, hay que ponerle las condiciones seguramente en leyes y todas esas cosas, y a los pobres, lógicamente, que llegue el impuesto, que lleve el impuesto que genera el Estado, porque eso es lo que hace un administrador. El administrador es lo que está invirtiendo al sector más desprotegido, ¿verdad? Pero igual también seguramente el rico necesita ciertos niveles de aprobaciones de muchas cosas para que pueda funcionar. Entonces, yo ahí nomás resumo entonces. El presidente de la República tiene que ser un hombre que mire, entonces podemos decir, a todo el sector, no privilegiando a ningún sector. Y eso, yo creo que porque no le tienen miedo al pueblo, es que a ellos no les interesa el resultado real de su gobierno, más que el beneficio que reciben, porque todos los expresidentes y funcionarios de alto rango o solucionar la problema la y pobreza, doctor, y chico pango se dice. Entonces, yo insto a la gente, al pueblo paraguayo, que yo creo que la mayoría de la PAVI o manejar y piñan de claro pila con agente y de profesión al propio Colorado, que está allá en el fondo de una compañía que no tiene puente, que no tiene todavía ruta arenal.

0: Nada, carreta, pero está con la gente. Después, loco, tú sabes, nada. Con doctor, ja, según mi hija, te iba a correr, hay cuá. Se está oyendo, no guajea, o guajea sube luz y nada, llevan de iluminar en de. No en las condiciones que debe ser. La necesidad es muy grande. Entonces, vos que rige la pueblo y la ñane gobernante y especialmente. No podemos poner antecedentes casi nada, porque el tema del lujo fue muy poco. Entonces tendríamos que, para la estadística, pues tendríamos que tener como 10 partidos diferentes y ahí hacer estadística quién hace mejor. Y ese es el problema. No tienen miedo a la pueblo y tal acá. Déjate.
1: Pucha. Complicada la cosa entonces para un país como el nuestro, ¿eh? La descripción que usted hace es... Y hay, pero nadie relaciona diciendo, pero no apoyo con ese partido, ni ese líder político, ese favor, Andarecoy, la hospital, Andarecoy, escuela, Andarecoy, ruta, Andarecoy, puente, Andarecoy, oportunidad, Ajara, Buenos Aires, Ajara, Madrid, a Boya, hola, se familia. No hay una relación entre el gobernante y los gobernados, entre que yo soy el mandante y él es mi mandatario. Dae iripicopea kosher en Villocuay, yo soy el que le ordena. ¿No tiene conciencia de eso?
0: Jana, jani, este verano, loto. 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Ja, escuela y colorado, jaja, es colorado, hombre. Ja, es votada, porque ja, es upea ley partido. Ja, es cuando ya poila análisis que ley partido perjudica a su ven. Como yo en estos últimos tiempos le digo, ole, tengo algunos amigos, por decir así, amigos, gente trabajadora. De Ereo Chupé, de votar la Partido Colorado, ja, eres manota dentro de 3 meses. Ja, lo mismo de dejar de votar a Chen y también.
1: La pucha.
0: No, no, es así, doctor. Yo estoy en el ámbito, se ve en la campaña y te deja y por ahí en la de lugar por Ameja, pero se habla de estadística de movimiento, es en donde yo voy, en una casita que te cocina y muchas veces. Atena a mí, ya descubrí, tablita a hija, que está ningún pepe o timbo, y no la tataja, se cumple esa agua, o hay cuá. Por eso te digo yo, y esto seguramente ni los gobernantes que tenemos, por supuesto, que no va a saber absolutamente nada de lo que yo estoy diciendo. Ese es el Paraguay del fondo, el Paraguay de las campañas. Y después, la verdad que es un problema ya, esto ya es una enfermedad. Cuando vos estás enfermo, de repente no haces valoraciones, porque la necesidad también, a veces yo digo, la necesidad es diaria que uno tiene, más está concentrado en ello y no se dan cuenta que el 200.000 guaraníes, que ya se da 200.000, y creo que son 300 también, en algunos casos, que no le va a solucionar su problema. Ese análisis pues, es lo que nos hacen esta gente, doctor. En análisis de que yo sí agarro 1.200.000 y eso es para una semana ponerle, para mí muchas veces es para 2 días, ¿verdad? Porque se pudo la cosa, ya usé la picadito domingo, ya moví pues, la verdura, fuera este pues, pago, ya moví a hacer ese picadito pues, que subo y mandé a la que subo se pide ahí, a la carnaza. Cuando yo me fui hace 2 meses atrás en el Chaco, en Mariscal, yo compré, por primera vez pagué 79.000 guaraníes con IVA, una carnaza negra que cuesta allá en el Chaco, imagínense. Y hoy acá en mi zona te cuesta 50.000 guaraníes la carnaza de primera realmente, pero sí 50.000. Y entonces el hombre, el jornalero que trabaja por día y gana 80.000, ponele, que mejor que se paga en este momento de... Yacapí, Yacopí, el jornalero, eso nomás se está pagando y nada en la campaña. A 80.000 guaraníes ya. Jamás, esa pedra lo que alimentaste a las 3 veces, la y familia, ahora jugamos la chemba, no hay alimenta jugamos. ¿Eh? Pero es igual de doctor, de análisis, pues no ya puedo. Se cuatro 200.000 de copa una semana de Moishu, ya supe, ya hace a tus 5 años a vivita. Hoy es este con Gorescuella interés ya por la análisis real. Entonces se siempre ajá este tema, ñande tabu caca. Te ahí tengo la ya permití la política o ñembo ñande, porque ñandeja es ina la mandante. Imagínese. Ja, de gatula, ja, espera que tu guaula o mandaba, ja.

0: llegan a agarrar una administración del Estado, una administración municipal de alto vuelo, unas gobernaciones como el Caguazú y todo eso. Y después, lógicamente, la gobernación central, ¿verdad? Eso, ahí es lo, Pepe, ahí en la plata de esto.
1: Ahora, algunos dicen, bueno, la revolución del 47 dividió, fragmentó, golpeó severamente al pueblo paraguayo, pero ya es bastante lejos el 47, estamos hablando de casi 80 años atrás. ¿Cómo es que todavía mantenemos la cuestión del fanatismo si finalmente la política debe estar al servicio de la gente? Eso es lo que repiten nuestros políticos, lo dijo Cartes en el día de hoy a la mañana frente al Panteón de los Héroes. Y si la política debe estar al servicio de la gente, a la gente hoy coí. Oye, para apoyando con prestigio, pela y salario, va el pico la seguítico a político, ve.
0: Y bueno, ja, da yo juego ese otro comentario de más en la tarde.
1: Ignorancia.
0: De profundamente en detalle de bola, de que tú entender la situación. Ja, entendemos, hijo, pero ja, este doctor, ¿cómo interesaría? O interesaría si usted el partido continúa. Usted agina la muestra o ya hasta las últimas elecciones, de esos últimos que voy a hablar, es un pibe de narco político, terrorista, corte la primera lluvia de ese tipo, ya no vengo a mi secretario. Entonces, definitivamente el pueblo sigue fanatizado y yo no te explico, doctor, eso, yo no entiendo, no puedo entender. Yo no quiero ser sometido a algún comentario y no o gustar al pueblo PPA. De ninguna manera. De Tarobá, ¿dónde? Da se gusta el cacao, se vea. Según la dictadura, va a solucionar una metralleta o recoa, la eco, película estadounidense, Stallone, mío, mi metralleta, tu chare, coseja a solucionar, cuajo, pecha para solucionar. Pero onda, tengo pea la vía, vea, lleva. Porque se ya se cuera y más, se con mis 62 años. Soy un hombre conversador, soy un hombre realmente que se mueve en el país, a esa donde ajá, como ejecutiva y me dos meses, tres meses atrás, y mira, mi ustedes son la encarnación, arrojate, usted ya sea, yo hablaba usa a mí, ajá, chaco, mariscal de Sigalidia, a Guajeina Curía, a oficial de Estado, vean ustedes, entrada de Cerro León, a mi ustedes. 180 kilómetros de mariscal de Tigre, allá por ruta de tierra, vamos a ir 4 de mayo, vamos a inaugurar la gerencia y pues viajar allá. Entonces, eso significa que soy una persona que lucho bastante por mi familia para poder darle la educación que lo estoy dando. Pero no, ese es el esfuerzo mío y el procurar, sea procurar, ¿verdad? Porque el Estado realmente no me endebe. Nande ayudar y grande Estado. Yo no quiero que ningún guaraní me dé el Estado, pero quiero que las rutas que se hagan, a mí la oñe pintamos duro solo para llevarme. Porque si usted haya asocamos ama varias veces, porque un pozo enorme hoy, jamás, hace camino y jamás la pe, o clujina, jajejo, nada de tenita pepe, jajejo, ande de pozo pe, ella po hija, por poco de ellos caen de cubierta, pues ha camión basura, dejó cubierta por ángulo, pero auto y ya para que oírla a personas no de vecino. Entonces, eso es lo que yo quiero. Yo no necesito que ellos me regalen nada, sino que me pongan las condiciones que para que este mi país vaya mejor y que sea esa la ayuda que yo recibo. Yo así miro por la política, doctor.
1: Muy claro, muy bien, está muy bien visto. Y los jóvenes, ¿qué pasa? Este país tiene una población inmensa de gente joven, 66% menos de 33 años. Esa gente no vivió la revolución del 47, está muy lejos de todo. ¿Por qué esa gente no se despierta?
0: Entonces, no ya puedo pedir análisis que qué es lo que yo estoy diciendo a mis amigos por donde voy. Y mis cam ya me remete que la política. Ñañe remete que la política, pero la ñañe remete la política, pejina anda y PM está mejor que tembo urra, está mejor que pejo pecalere, tembo de bandera. No. Teñe remete la política el día de las elecciones. Dejó de morir la pendeja, de tener corazón, tener conciencia y ja PPM de moía. 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Como yo suelo decir, lo digo en esta radio y en cualquier parte que me

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